0: Interesantemente ve que la Biblia hace referencia a esto. Mateo 6:25, Jesús dice, no le den tanta importancia a la comida, porque la vida es más que el alimento. Y Corintios, 1 Corintios 10:31 dice, ya sea que coman o beban o hagan cualquier otra cosa, háganlo todo para la gloria de Dios. Y yo te hago la pregunta, ¿cuántas de nosotras estamos comiendo para la gloria de Dios? ¿Verdad? O sea, qué difícil, porque probablemente lo hacemos por otro tipo de motivaciones.
1: Bueno, hoy estamos conversando sobre las grietas en el carácter de la mujer. Mañana vamos a seguir desarrollando más puntos importantes de cuáles son esas posibles grietas que tenemos que identificar. Así que Silvia, seguimos conversando mañana.
0: Si Dios lo permite, esperamos poder estar con todas ustedes para que podamos identificar efectivamente cuál es el área de mayor dificultad para nosotras y cómo resolverla.
2: Actualmente, las mujeres enfrentan una gran presión que les exige cumplir con ciertos parámetros de belleza. Esto pone una carga extra en ellas. Otro punto para reflexionar es cómo está el amor propio y las relaciones sentimentales, ya que muchas veces por vacíos emocionales se toman decisiones incorrectas. 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

Padre Celestial, te damos gracias por las maravillosas bendiciones que has derramado sobre nosotros. Te damos gracias por la vida y por la salud, y especialmente por tu santa palabra. Pedimos, Señor, que al abrir tu santo libro, tu Espíritu Santo, se manifieste en este lugar con poder. Que podamos comprender los cuatro secretos de la verdadera riqueza. Te lo pedimos en el precioso nombre de tu Hijo, Cristo Jesús. Amén. Quiero extenderle a todos los que vinieron hoy un saludo muy cordial, agradecerles por haber venido a esta reunión. También quiero saludar a todos los que nos están viendo vía satélite en la pantalla de televisión en todos los países del mundo de habla hispana. Estamos muy contentos de que estén con nosotros. Hoy vamos a estudiar los cuatro secretos de la verdadera riqueza. Saben ustedes que el Señor Jesucristo habló de muchos temas, pero no hubo un tema del cual habló Jesús más que el asunto del dinero. Jesús habló del amor, Jesús habló de la iglesia, Jesús habló de muchas cosas, pero habló más del dinero que de cualquier otro tema, porque Jesús sabía que el dinero es algo que puede causar nuestra perdición eterna o puede ser una bendición para nosotros y para la raza humana. En nuestro tema de hoy vamos a estudiar cuatro principios de cómo administrar los bienes materiales que Dios nos ha concedido. Va a ser un tema muy metódico, muy sencillo, muy organizado. Lo que vamos a hacer es tomar cada uno de estos cuatro principios y desmenuzarlo cuidadosamente. El primer principio que necesitamos recordar cuando hablamos de la administración de lo que Dios nos ha concedido en términos de bienes materiales es que Dios es el dueño de todas las cosas. Ahora, yo sé que nosotros tenemos la tendencia de decir, ¿cómo te gusta mi carro? O me compré mi casa, o tengo mucho dinero mío en el banco. Pero técnicamente hablando, la Biblia enseña que nada de lo que tenemos nos pertenece a nosotros. Todo lo que tenemos pertenece a Dios. El primer principio es que Dios es el dueño de todas las cosas. Si reconocemos eso, nuestra vida será tanto mejor. Vamos a leer algunos versículos de la Biblia que nos presentan este principio tan importante, que Dios es el dueño de todas las cosas. Vamos a Génesis, el capítulo 1 y el versículo 1. Ni siquiera tenemos que buscar ese versículo, el primero de la Biblia. Dice allí, en el principio creó Dios los cielos y la tierra. Es decir, el creador de todas las cosas, según dice la Biblia, fue Dios. Y como Dios fue el creador, Él es el dueño absoluto de todo. Noten el Salmo 24 y el versículo 1, donde también se nos habla de Dios como el propietario de todas las cosas. Dice allí en el Salmo 24 y el versículo 1, de Jehová es la tierra y su plenitud, el mundo y los que en él habitan. Note que dice que de Jehová es la tierra y su plenitud. La palabra plenitud significa todo lo que está en la tierra. La tierra es de Dios y todo lo que está en la tierra pertenece a Dios. Inclusive los que habitan en el planeta Tierra, todos pertenecen a Dios. Noten el Salmo 95 y el versículo 5. Salmo 95 y el versículo 5 dice, hablando del mar, lo siguiente. Suyo también el mar, pues Él lo hizo. ¿Por qué razón es el mar de Dios? ¿Por qué qué? Porque Él lo hizo
y sus manos formaron la tierra seca. Es decir, el mar y la tierra seca pertenecen a Dios porque Dios hizo ambas cosas. Notemos también el Salmo 50 y los versículos 10 al 12. Salmo 50 y el versículo 10 hasta el versículo 12. Dice allí lo siguiente, hablando Dios, porque mía es toda bestia del bosque y los millares de animales en los collados. Conozco todas las aves de los montes y todo lo que se mueve en los campos me pertenece. Si yo tuviese hambre, no te lo diría a ti, porque mío es el mundo y su plenitud. Los cielos son de Dios, la tierra es de Dios, la plenitud de lo que está en la tierra es de Dios, las bestias son de Dios, las aves son de Dios. Ahora, ¿qué diríamos del oro y la plata? Oh, también son de Dios. Noten el libro de Ageo, el capítulo 2 y el versículo 8. Ageo, el capítulo 2 y el versículo 8. Aquí está hablando Dios y fíjense lo que dice. Mía es la plata y mío es el oro, dice Jehová de los ejércitos. ¿De quién es el oro y la plata? El oro y la plata pertenecen a Dios. Ahora yo pregunto, ¿de quién es nuestro cuerpo? El cuerpo que tenemos nosotros, ¿a quién pertenece? La Biblia nos dice que nuestro cuerpo pertenece también a Dios. Noten 1 de Corintios, el capítulo 6 y los versículos 19 y 20. 1 de Corintios, el capítulo 6 y el versículo 19 y 20. Dice aquí el apóstol San Pablo, ¿o ignoráis que vuestro cuerpo es templo del Espíritu Santo, el cual está en vosotros, el cual tenéis de Dios y que no sois vuestros? Porque habéis sido comprados por precio. Glorificad pues a Dios en vuestro cuerpo y en vuestro espíritu, los cuales son ¿de quién? Los cuales son de Dios. Nuestro cuerpo y nuestro espíritu pertenecen ¿a quién? Pertenecen a Dios. Fíjense qué interesante el panorama que estamos viendo. La tierra es de Dios. El cielo es de Dios. La plenitud de lo que está en la tierra es de Dios. Las bestias son de Dios. Los árboles son de Dios. El oro y la plata pertenecen a Dios. Nuestro cuerpo pertenece a Dios. Y nuestro espíritu, que es nuestra mente, también pertenece a Dios. Hay muchos que dicen por ahí, bueno, este cuerpo yo puedo hacer lo que yo quiera con él, porque al fin y al cabo es mío. Especialmente aquellos, por ejemplo, que creen en el aborto, dicen, yo puedo hacer con mi cuerpo lo que yo quiera. En realidad, la Biblia enseña que nuestro cuerpo no es nuestro. Nuestro cuerpo pertenece a Dios. Ahora, el apóstol Pablo, en 1 de Timoteo 6 y el versículo 7, expresa el mismo principio. Y yo creo que ustedes estarían de acuerdo conmigo y con el apóstol Pablo. 1 de Timoteo 6 y el versículo 7. Dice allí el apóstol Pablo, porque nada hemos traído a este mundo y sin duda nada podremos sacar. ¿Saben ustedes algo? Que ni la ropa que tenemos puesta la trajimos al mundo. Porque entramos al mundo desnudos. Y no podemos tampoco sacar nada de este mundo. Mientras Dios nos da vida, tenemos. Mientras que no estamos recibiendo vida de Dios, no tenemos. Es decir, todo pertenece a Dios. Noten Deuteronomio 8 y el versículo 18. Dios hablándole al pueblo de Israel, tuvo unas palabras muy sabias que hablar.
porque posiblemente Israel pensaba que ellos podían ganar riquezas por sí mismos. Deuteronomio 8 y el versículo 18. Dice allí: sino acuérdate de Jehová tu Dios, porque Él te da el poder para hacer riquezas, a fin de confirmar su pacto que juró a tus padres, como en este día. ¿Quién es el que da poder para adquirir riquezas? Es Dios el que da poder para adquirir riquezas. Porque las riquezas pertenecen ¿a quién? Las riquezas pertenecen a Dios. Cuando Salomón fue a construir el templo, encontramos que Salomón elevó una oración o una plegaria a Dios. Y quiero que noten la oración que elevó, o parte de la oración que elevó Salomón a Dios. Se encuentra en Primera de Crónicas 29, y vamos a leer solamente los versículos 14 y 16. Primera de Crónicas 29, 14 y 16. Dice aquí: porque ¿quién soy yo y quién es mi pueblo para que pudiésemos ofrecer voluntariamente cosas semejantes? Es decir, habían traído muchos dones para construir el templo. Salomón dice: ¿quiénes somos nosotros para haber traído estas cosas? Pues todo es tuyo, dice Salomón en su oración, y de lo recibido de tu mano te damos. Oh Jehová, Dios nuestro, toda esta abundancia que hemos preparado para edificar casa a tu santo nombre, de tu mano es, y todo es tuyo. Principio número uno: Dios es el dueño de todas las cosas. Todo lo que tenemos pertenece ¿a quién? A Dios. Principio número dos: aunque Dios es el dueño de todas las cosas, Dios nos ha colocado a nosotros como sus mayordomos. Una mejor palabra sería que Dios nos ha colocado como sus administradores, para administrar lo que le pertenece a Él. Ustedes saben que un individuo puede ser dueño de una empresa y puede nombrar a alguien para administrar la empresa. No significa que el administrador es el dueño. Lo que hace el administrador es simplemente manejar o administrar lo que pertenece al dueño. Vamos a notar algunos versículos de la Biblia sobre este segundo principio de que aunque Dios es el dueño, nosotros somos sus mayordomos. Génesis 1 y el versículo 28. Está hablando aquí de la creación de Adán y Eva y dice esto: y los bendijo Dios y les dijo: fructificad y multiplicaos, y llenad la tierra y sojuzgadla, y señoread en los peces del mar, en las aves de los cielos, y en todas las bestias que se mueven sobre la tierra. Noten que Dios colocó a Adán y Eva para administrar lo que Él creó, porque dice que debían sojuzgar la tierra, señorear sobre la tierra, y que debían en realidad cuidar lo que Dios había creado. Noten también Génesis 2 y el versículo 15. Génesis, el capítulo 2 y el versículo 15. Dice específicamente en cuanto al plan de Dios para Adán: tomó pues Jehová Dios al hombre y lo puso en el huerto de Edén para que ¿qué? Para que lo labrara y lo guardase. Es decir, que Génesis deja muy en claro que aunque Dios era el dueño de todo porque Él lo creó, Dios colocó a Adán y Eva para administrar, cuidar, mejorar y gobernar sobre lo que Dios había hecho. Ahora, hablemos un poco sobre las características que debe tener un mayordomo para que pueda ser reconocido fiel por el dueño. Vamos a Primera de Corintios, el capítulo 4 y el versículo 2. Acabo de mencionar esta característica de un buen mayordomo, de un buen administrador. Dice en Primera de Corintios, el capítulo 4 y el versículo 2:
Ahora bien, se requiere de los administradores que cada uno sea hallado, ¿qué? Que cada uno sea hallado fiel. Es decir, un administrador no debe estar robándole al dueño. Un administrador maneja lo que pertenece al dueño, pero no roba lo que no le pertenece. Es decir, una primera característica de un buen mayordomo es que debe ser fiel. Una segunda característica de un buen mayordomo es que el buen mayordomo mejora y multiplica lo que pertenece al dueño. No lo deja así nomás. Noten Mateo, el capítulo 25 y el versículo 27. O sea, Mateo 25 y el versículo 27. Aquí está hablando en la parábola de los talentos lo siguiente. Dice, por tanto, debías haber dado mi dinero a los banqueros y al venir yo hubiera recibido lo que es mío con intereses. Es decir, el buen mayordomo no solamente cuida lo que pertenece al dueño, sino que lo multiplica, es decir, lo mejora, es fiel y gana intereses a lo que el dueño, lo que es del dueño, en otras palabras. Ahora, otra característica de un mayordomo fiel es que un mayordomo fiel le rinde al dueño los frutos en el tiempo en que debe hacerlo. Es decir, las ganancias se las rinde al dueño cuando el dueño lo exige y lo pide. Noten Mateo 21 y el versículo 34, San Mateo el capítulo 21 y el versículo 34. Esta es la famosa parábola de la viña. Y dice allí, y cuando se acercó el tiempo de los frutos, envió, está hablando de Dios, envió a sus siervos a los labradores para que recibiesen sus ¿qué? Sus frutos. Es decir, un mayordomo es fiel. En segundo lugar, un mayordomo multiplica lo que pertenece al dueño. En tercer lugar, un buen mayordomo le rinde al dueño lo que el dueño espera a su debido tiempo. Noten otra característica de un mayordomo fiel. Lucas 16 y el versículo 2. San Lucas 16 y el versículo 2. Algún día un mayordomo tiene que rendirle cuentas al dueño. Es decir, el dueño va a examinar los libros para ver si el mayordomo o el administrador llevó bien la contabilidad. Dice en Lucas 16, 2. Entonces le llamó y le dijo, ¿qué es esto que oigo acerca de ti? Da cuenta de tu mayordomía, porque ya no podrás ser más mayordomo. Es decir, un buen mayordomo, cuando el dueño dice, ríndeme cuentas, el buen mayordomo o el buen administrador le muestra los libros y se ve que llevó bien la contabilidad. Ahora, note lo que dice San Mateo 25 y el versículo 23. Todo mayordomo le encantaría escuchar estas palabras que habló Jesús. Dice en Mateo 25 y el versículo 23, su señor le dijo, bien, buen siervo y fiel, sobre poco has sido fiel, sobre mucho te pondré, entra en el gozo de tu Señor. Y otro texto que está relacionado con esto es San Lucas 16, 10, a donde dice Jesús, el que es fiel en lo muy poco, también en lo más es fiel. Y el que es en lo muy poco injusto, también en lo más es injusto. Es decir, que un mayordomo es fiel en las cosas más pequeñas. Y si lo hace, cuando tiene que rendirle cuentas al dueño, el dueño le va a dar mayores responsabilidades y mayores privilegios como su administrador. Repasando entonces, el segundo principio es
que aunque Dios es el dueño de todas las cosas, Dios nos ha colocado a nosotros para administrar lo que Él nos ha dado. Lo podemos usar, lo podemos aprovechar, pero tenemos que aplicar estos principios. Y es que tenemos que ser fieles, tenemos que invertir lo que pertenece al dueño y multiplicarlo, tenemos que rendirle sus frutos en el momento debido, tenemos que dar cuenta de nuestra mayordomía y tenemos que ser fieles en las cosas más pequeñas, y entonces el dueño nos colocará sobre asuntos más grandes. Ahora, yo no sé si ustedes se han dado cuenta que los primeros dos principios están en Génesis. O sea, no nos hemos mantenido solamente en el libro de Génesis, porque ahí tenemos los principios que luego se amplían y se desarrollan en el resto de la Biblia. El primer principio lo vimos en Génesis 1:1, que Dios es el dueño de todas las cosas. En el principio creó Dios los cielos y la tierra. El segundo principio lo vimos en Génesis 2:15, donde Dios colocó a Adán para labrar y cuidar el huerto. Y también Génesis 1:28, donde Dios mandó al hombre a sojuzgar la tierra, a cuidar la tierra, a administrarla. Es decir, estos principios están en Génesis y luego se desarrollan en el transcurso del resto de la Biblia. El tercer principio es también muy sencillo. El tercer principio es que aunque Dios es dueño de todas las cosas y nos ha dado la habilidad de administrar todo lo que pertenece a Él, en realidad hay algo que Dios se ha reservado exclusivamente para Él. Es decir, no nos da eso ni siquiera para administrarlo. Dios me dice, administra esto, pero hay una porción que yo me he reservado que no es para tú administrarla. Esa me la he reservado para mí. Yo no sé si ustedes recuerdan que hemos estudiado sobre el árbol de la ciencia del bien y del mal. Vamos a leerlo en Génesis, el capítulo 2, 16 y 17, porque aquí tenemos el principio, el tercer principio, de que Dios se ha reservado algo para sí que nosotros no podemos ni siquiera administrar. No nos lo ha dado para administrarlo nosotros. Se lo ha reservado para Él. Noten Génesis 2, 16 y 17. Dice, y mandó Jehová Dios al hombre diciendo, de todo árbol del huerto podrás comer, mas del árbol de la ciencia del bien y del mal no comerás, porque el día que de él comieres, ciertamente morirás. Yo pregunto, ¿todos los árboles del huerto pertenecían a Dios? ¿Todos? Claro que sí. Pero había un árbol que pertenecía especialmente a Dios. Claro que sí. Adán y Eva podían administrar todos los árboles. Inclusive podían comer de todos los árboles. Pero había un árbol que Dios dijo, este no me lo van a administrar. Este no lo van a usar para ustedes. Este árbol yo me lo reservé exclusivamente para mí. Ahora yo pregunto, de nuestros recursos materiales, ¿Dios nos ha dado una porción que le pertenece exclusivamente a Él y que nosotros no tenemos derecho ni siquiera de administrarlo? Claro que sí. ¿Cómo se llama? Se llama el diezmo, exactamente. Vamos a leer un poco en cuanto al diezmo en la Escritura. Fíjense que tenemos estos principios en Génesis, ¿verdad que sí? Dios creó los cielos y la tierra. Son de Él. Segundo, Dios colocó a Adán y Eva para administrar las cosas en la tierra, en el huerto. Tercer principio, aunque todo se lo dio Dios a Adán y Eva para que lo mejoraran y para que lo cuidaran, Dios se reservó un árbol para Él. Ahora, noten lo que dice en Levítico 27 y el versículo 30 sobre el asunto del diezmo. Dice allí, en Levítico 27 y el versículo 30, el diezmo de la tierra, así de la simiente de la tierra, como el fruto de los árboles, de Jehová es cosa dedicada a Jehová. ¿A quién le pertenece el diezmo? A Dios. ¿Y saben cuánto es el diezmo? ¿El diezmo es qué? 10%. ¿Cómo les gustaría a ustedes que un individuo que es dueño de una empresa,
Supongamos que hay un individuo que es dueño de una empresa y él le da a usted el trabajo de administrar el negocio que tiene. Y el dueño dice, mira, yo quiero que tú me administres este negocio. Y cuando lleguen las entradas, tú te quedas con el 90% y me devuelves a mí el 10%. ¿Aceptarían un negocio así? Ah, eso es un negociazo. Imagínense, 90% para mí y 10% para el dueño, cuando él pone la empresa y todos los recursos. Tremendo negocio. Sin embargo, Dios dice, del 100% que yo te doy, resérvame 10% para mí. Y si, ay Señor, pero ¿por qué eres tan mezquino? ¿Cómo te vas a quedar con el 10%? El 10% no es nada. Dios nos da el 90% para administrar, pero el diezmo lo ha apartado para Él. Ni siquiera podemos administrarlo, porque es como el árbol de la ciencia del bien y el mal. Dios lo ha reservado para sí. Algunos dicen, pastor, pero el diezmo era para los judíos. Hoy en día nosotros no somos judíos, así que no hay que diezmar. Escuchen bien, el diezmo no comenzó con los judíos. El diezmo, el principio del diezmo comenzó en el huerto del Edén con ese árbol. Y en Génesis hay dos lugares a donde se menciona el diezmo antes que existiera un judío. Noten Génesis, el capítulo 14 y el versículo 18 al 20. Génesis 14, 18 al 20. Esto está hablando de Abraham. Y dicho sea de paso, Abraham no era judío. Dice en Génesis 14, 18 al 20, que después que Abraham regresó trayendo a Lot, a quien habían llevado de rehén con todos los bienes que habían robado esos individuos, esos reyes que habían venido a pelear contra Sodoma, dice, entonces Melquisedec, rey de Salem y sacerdote del Dios Altísimo, sacó pan y vino. Fíjense que dice aquí que Melquisedec sacó ¿qué? Pan y vino. Ahí tenemos una prefiguración de la Santa Cena que se menciona en el Nuevo Testamento. Dice, y le bendijo diciendo, bendito sea Abraham del Dios Altísimo. Ahora escuchen, creador de los cielos y la tierra. ¿Qué es Dios? ¿Qué es el Altísimo? ¿Qué? Creador de los cielos y la tierra. Bendito sea el Dios Altísimo que entregó tus enemigos en tu mano. Dos cosas. Dios es el creador y Dios entregó los enemigos en manos de Abraham. ¿Y qué hizo Abraham como resultado de reconocer a Dios como creador y de reconocer a Dios como el libertador? Dice en la última parte del versículo 20, y le dio a Abraham los diezmos de todo. Es decir, Abraham reconoció que Dios era el dueño y que era el libertador o el redentor antes que existiera un judío. Existe, en otras palabras, el principio del diezmo ya en el libro de Génesis. También en el capítulo 28, después que Jacob vio ese sueño de la escalera que iba desde la tierra hasta el cielo, y subían y bajaban ángeles sobre esa escalera, noten lo que dice Jacob después de ver la escalera. Génesis 28 y el versículo 22. Dice allí, Jacob, y esta piedra, 28:22, y esta piedra que he puesto por señal será casa de Dios. Y de todo lo que me dieres, el diezmo apartaré para ti. ¿Qué prometió Jacob? ¿Devolverle a Dios qué cosa? El diezmo. Entonces el diezmo no comenzó con Moisés. El diezmo no comenzó con los judíos. Porque la Biblia nos dice que Abraham y Jacob, ambos diezmaron. Y en Génesis, el capítulo 2, tenemos en el árbol que Dios se reservó para sí. Ya también en el capítulo 28, después que Jacob vio ese sueño de la escalera que iba desde la tierra hasta el cielo, y subían y bajaban ángeles sobre esa escalera, note lo que dice Jacob después de ver la escalera. Génesis 28 y el versículo 22. Dice allí, Jacob, y esta piedra.

lo que me dieres, el diezmo apartaré para ti. ¿Qué prometió Jacob? ¿Devolverle a Dios qué cosa? El diezmo. Entonces el diezmo no comenzó con Moisés. El diezmo no comenzó con los judíos. Porque la Biblia nos dice que Abraham y Jacob, ambos diezmaron. Y en Génesis, el capítulo 2, tenemos en el árbol que Dios se reservó para sí, ya el principio del diezmo. Es decir, aunque todo el dinero, en realidad, pertenece a Dios, Dios se ha reservado el 10% para él. Ahora, ¿para qué es que Dios mandó a la gente a devolver o a pagar el diezmo? Note lo que dice en Números 18, 20 y 21. Cuando el pueblo de Israel entró en la tierra de Canaán, escuchen bien, cuando Israel entró en la tierra de Canaán, habían 12 tribus. Y Dios le dio una porción de tierra a cada una de las tribus para que se las repartieran entre las familias. Pero una de las 12 tribus no recibió herencia en Canaán, en la tierra prometida. Esa fue la tribu de Leví. No recibió ningún trozo de tierra. La razón es que los levitas debían servir las necesidades espirituales del pueblo. Es decir, ellos no debían dedicar su tiempo cosechando y sembrando y vendiendo productos agrícolas en el mercado. Ellos debían dedicar 100% de su tiempo a la causa de Dios, a las necesidades espirituales del pueblo. Y por lo tanto Dios dijo, ustedes no van a tener tierra. Y claro, la pregunta surge, si no tenían dónde sembrar y dónde cosechar y dónde criar animales, ¿cómo iban a vivir? Pues Dios dijo, como los levitas sirven las necesidades espirituales del pueblo, entonces el pueblo debe diezmar para que a través de los diezmos los levitas puedan vivir. Porque si los levitas sirven las necesidades espirituales del pueblo, el pueblo entonces debe proveer las necesidades materiales de los levitas. Noten el capítulo 18 de Números y el versículo 20 y 21. Y Jehová dijo a Aarón, de la tierra de ellos, es decir, de los cananeos, no tendrás heredad, ni entre ellos tendrás parte. Yo soy tu parte y tu heredad en medio de los hijos de Israel. Y ahora escuchen bien. Y he aquí, yo he dado a los hijos de Leví todos los diezmos en Israel por heredad. ¿Quién le dio los diezmos a los levitas? No fue Aarón, fue ¿quién? Dios. Es decir, Dios dice, el diezmo es mío, y ahora el diezmo mío yo se lo voy a dar a los levitas. Sigue diciendo, y he aquí yo he dado a los hijos de Leví todos los diezmos en Israel por heredad. ¿Y por qué razón? Por su ministerio. Por cuanto ellos sirven en el ministerio del tabernáculo de la reunión. Es decir, el diezmo era para remunerar a los ministros de esa época, a los sacerdotes que servían las necesidades espirituales del pueblo, porque los sacerdotes no hacían ningún trabajo secular. Todo lo que hacían era en relación con la iglesia. Hoy en día no les llamamos sacerdotes, les llamamos ¿qué cosa? Ministros o pastores. Es decir, el diezmo entra a la iglesia y luego, al entrar los diezmos a la iglesia, el dinero se usa para remunerar a los que son pastores o ministros de tiempo completo que satisfacen las necesidades espirituales del Israel moderno o de la iglesia. Es un buen plan. Porque fíjense, no era el plan de Dios de que los pastores tuvieran que tener otro trabajo además de pastorear o ministrar a la congregación. Porque cuando están trabajando en otras cosas, no pueden dedicarle tiempo completo a trabajar en la iglesia. Además de eso, lo interesante es que Dios mandó a que se usaran los diezmos para remunerar a todos los levitas de una forma equitativa. Es decir, no había un plan donde un levita ganaba millones y el otro levita ganaba un poco. Se pagaba equitativamente a todos lo que necesitaban para su supervivencia. ¿Saben otro detalle interesante? Es que los levitas también diezmaban. Es decir, los pastores le daban ejemplo al pueblo, diezmando los diezmos. Note lo que dice Números.

0: 18 y el versículo 26. Números 18 y el versículo 26. Dice allí: así hablarás a los levitas y les dirás: cuando toméis de los hijos de Israel los diezmos, es decir, cuando ustedes reciban de Israel los diezmos, que os he dado de ellos por vuestra heredad, vosotros presentaréis de ellos, de los diezmos, en ofrenda mecida a Jehová, ¿qué cosa? El diezmo de los diezmos. Es decir, los sacerdotes debían diezmar el diezmo que recibían. Los ministros deben diezmar. Y yo debo decirles que yo no solamente le digo a la gente de la iglesia que diezme, sino que yo también diezmo, porque Dios lo manda. Hay que darle ejemplo a la congregación. Ahora, ¿qué pasa si nosotros no le devolvemos el diezmo a Dios? En realidad nos constituimos en ladrones, según dice Dios mismo. Noten Malaquías, el capítulo 3 y el versículo 8. Malaquías, el capítulo 3 y el versículo 8. Dice aquí, y está hablando muy solemnemente: ¿robará el hombre a Dios? Pues vosotros me habéis robado. Y dijisteis: ¿en qué te hemos robado? Y Dios responde: ¿qué? En vuestros diezmos, ¿y qué? En nuestros diezmos y vuestras ofrendas. ¿Estaba robándole Israel a Dios? Claro que sí. Porque se estaban posesionando de lo que se debía traer al santuario para sostener al ministerio, y lo estaban usando para sus propios propósitos comunes. Ahora, alguno dirá: bueno, pastor, pero ese asunto del diezmo, eso era para los judíos y para los levitas del Antiguo Testamento. Hoy Dios tiene otro plan diferente. ¿Ustedes creen que Dios tiene un plan distinto hoy? ¿Saben que Jesús enseñó el principio del diezmo? El problema es que en los días de Jesús todo el mundo estaba diezmando, pero estaba diezmando por la razón equivocada. Los fariseos creían que diezmando les iba a ganar el favor de Dios. Así que Jesús no tuvo que decirles: diezmen, diezmen. No, no, porque ellos estaban diezmando. Lo que tuvo Jesús que hacer es corregir el motivo por el cual diezmaban. Noten Mateo, el capítulo 23 y el versículo 23. Y mientras ustedes están buscando eso, les puedo decir también que Jesús no dijo: guarden el sábado, porque todo el mundo estaba guardando el sábado. Lo que pasa es que lo estaban guardando mal. Lo estaban guardando como decían los fariseos, no como dice la Biblia. Así que Jesús corrigió la forma en que se guarda el sábado, pero no tuvo que dar ningún mandato de que la gente guardara el sábado, porque todo el mundo lo estaba guardando. Lo mismo el diezmo. Note Mateo 23 y el versículo 23. Jesús dice: ay de vosotros, escribas y fariseos hipócritas, porque diezmáis la menta y el eneldo y el comino, que son semillitas chiquitas. Imagínense, tenían 10 semillitas de comino y apartan 9 para mí y una para el Señor. Es decir, diezmaban estrictamente. Dice: y dejasteis lo más importante de la ley, la justicia, la misericordia y la fe. Esto era necesario hacer sin dejar de hacer aquello. Es decir, deben diezmar y deben tener la razón correcta o la motivación correcta para diezmar. Jesús dijo: es necesario tener ambas cosas. Ahora, hay un pasaje en el Nuevo Testamento que deja clarito el hecho de que el diezmo todavía hoy es el plan de Dios. En 1 Corintios 9, y voy a leer solamente los versículos 13 y 14, pero quiero contarles algo sobre el contexto. 1 Corintios 9, 7 al 14. Según parece, el apóstol San Pablo y algunos de sus colegas, los hermanos los estaban criticando porque en realidad la gente los sostenía de los diezmos. Y por lo tanto ahora el apóstol Pablo escribe a estas personas que estaban criticando a los ministros que eran pagos de los diezmos, y el apóstol Pablo dice: ¿ustedes creen que un soldado cuando va a la guerra tiene que pagar sus propios gastos? ¿Ustedes creen que los soldados que están en Irak tienen que pagar su propio uniforme, su propia comida, su propia vivienda, todo? No. Él dice: si un soldado va a pelear en la guerra, es justo que se le pague. Dice: una persona que siembra una viña, es justo que coma de la viña. Dice: un individuo que cuida un rebaño, es justo que beba la leche del rebaño. Y dice, inclusive cita un versículo del Antiguo Testamento donde dice, no pondrás un bozal sobre el buey. Y la razón por la cual eso está en Deuteronomio es porque los bueyes trillaban el grano. Y si se les ponía un bozal, no podían comer de lo que estaban trillando. Y por lo tanto, ese texto lo puso Dios para decir, mire, el buey que trabaja es digno de su salario, es digno de que coma. Y el apóstol Pablo está diciendo, si un individuo trabaja en el ministerio, es justo que también viva del ministerio. Note los versículos 13 y 14 de 1 de Corintios, el capítulo 9. Dice aquí el apóstol San Pablo, ¿no sabéis que los que trabajan en las cosas sagradas comen del templo? ¿Quiénes trabajaban en las cosas sagradas? Los sacerdotes, ¿verdad que sí? Dice, comen de las cosas sagradas o comen del templo. Y que los que sirven al altar, esos eran los levitas, ¿sí o no? Los sacerdotes. Comen del altar o participan del altar. Y ahora escuchen esto. Así también, es decir, de la misma manera, como allá los que servían en el templo y en el altar, comían de las cosas del altar y del templo, dice el apóstol Pablo. Así también sugirió al Señor. ¿Eso es lo que dice? ¿Sugirió al Señor? No. Así también recomendó el Señor. No. Dice, así también ordenó el Señor a los que anuncian el Evangelio que vivan del Evangelio. Al igual dice él, que los que servían el altar y los que servían en el templo vivían de los diezmos que la gente traía al alfolí. De la misma manera, hoy ordenó Dios que los que anuncian el Evangelio, los que proveen las necesidades espirituales de la iglesia, es necesario que vivan del Evangelio, es decir, que vivan de los diezmos. Y saben que cuando la gente diezma, es una inversión. Porque cuando ustedes meten el dinero del diezmo en el plato de la ofrenda, el resultado es que el pastor va a servir sus necesidades espirituales. Es decir, ustedes lo que están haciendo es invirtiendo para que el pastor tiempo completo pueda hacer bautismos, pueda tener campañas evangelísticas, pueda predicar los sábados, pueda visitarlos cuando están enfermos, puedan ir al hospital, etcétera. Es decir, el diezmo es una inversión que nos regresa a nosotros en los servicios del ministro. Es decir, que hasta ahora hemos estudiado tres principios. Número uno, Dios es el dueño de todo. Número dos, nos ha colocado sobre sus posesiones como administradores. Principio número tres, se ha reservado una porción que nosotros ni siquiera debemos administrar. Y quiero decirles, nosotros no pagamos el salario del pastor. El salario del pastor lo paga Dios. Porque el diezmo es de Dios, así que no se crean de mucho. Y diga, ay, yo pago el salario de mi pastor. No, señor, porque ese dinero no es de ustedes para pagarle al pastor. Ustedes sencillamente lo traen a la iglesia y Dios le paga al pastor. ¿Me están entendiendo lo que estoy diciendo? Ahora, el principio número cuatro, muy sencillo. El principio número cuatro es que si nosotros respetamos la porción que Dios se ha reservado, el resultado va a ser bendición. Si nosotros irrespetamos la porción que pertenece a Dios, vamos a traer sobre nosotros una maldición. ¿Saben ustedes que en el libro de Génesis nos dice que Dios bendijo todo lo que Él creó? Noten Génesis 1:28, lo voy a leer rápidamente. Dice, y los bendijo Dios, y les dijo, fructificad y multiplicaos, llenad la tierra y sojuzgadla, y señoread en los peces del mar, y en las aves de los cielos, y en todas las bestias que se mueven sobre la tierra. Dios bendijo todo lo que creó. Pero luego en Génesis, el capítulo 3, dice que Adán y Eva pecaron. ¿Y saben cuál fue el pecado de ellos? Se agarraron lo que Dios se había reservado para él. Podríamos decir que se agarraron el diezmo de Dios para usarlo para ellos. Es decir, no respetaron la porción de Dios. Y como resultado, ¿qué vino al mundo? Ustedes pueden leer en Génesis, solo les doy las referencias, Génesis 3:14, Génesis 3:17 y Génesis 4:11 nos dice que la serpiente fue maldita, la tierra fue maldita y cayó una maldición sobre Caín. Es decir, cuando tomaron la porción que pertenecía a Dios, Como resultado vino ¿qué cosa? La maldición. No es que Dios dice, ah, si tú no me devuelves el diezmo, te maldigo. No. Cuando usamos la porción que pertenece a Dios, nosotros traemos sobre nosotros mismos una maldición. Note lo que dice Malaquías 3 y los versículos 9 y 10. Malaquías 3 y el versículo 9 y el versículo 10. Este es el pasaje famoso sobre el diezmo en la Escritura. Dice aquí Dios, malditos sois con maldición, porque vosotros, la nación toda, me habéis robado. ¿Por qué es que vino la maldición? Porque la nación había ¿qué? Robado a Dios. Luego Dios da la solución, dice, traed todos los diezmos al alfolí. El alfolí era un lugar en el templo a donde la gente traía para depositar los bienes agrícolas que traían. Dice, traed todos los diezmos al alfolí y haya alimento en mi casa, es decir, en el templo. Y probadme ahora en esto, dice Jehová de los ejércitos, si no os abriré las ventanas de los cielos y derramaré sobre vosotros bendición hasta que sobreabunde. Dios dice, soy malditos con maldición porque me han robado. Dice, pero si ustedes respetan mi porción, les voy a derramar una bendición que no van a tener suficiente espacio para recibir las bendiciones que yo les voy a derramar. Es una promesa de Dios. Hallamos ilustraciones de esto en la Sagrada Escritura. Tenemos, por ejemplo, la historia de Elías. No había llovido por 3 años. Dios mandó a Elías a ir a un pueblo, al pueblo de Sarepta, y Dios le dijo, allá te vas a encontrar con una viudita. Y ustedes pueden leer esto en Primera de Reyes 17, solamente les estoy contando la historia. Llega Elías allá al pueblo, y cuando está entrando al pueblo, encuentra a esta viejita, viuda, recogiendo unos pocos pedacitos de leña. Y entonces Elías le dice, mira, búscame un vaso de agua. Y dijo, la agua era un lujo, porque no había llovido en 3 años. Así que la viudita dice, está bien. Y cuando está yendo para buscar el agua, le dice a Elías, Elías es el ministro de Dios, porque es el profeta. Le dice a Elías, ¿y no tienes algo de comer? Y la viudita dice, lo único que tengo es un poquito de harina y un poquito de aceite, y voy a hacer unos pocos panecitos, y luego mi hijo y yo nos vamos a morir. Y ahora imagínense qué egoísta es el profeta. El profeta le dice a la viuda, mira, ve y hace los pancitos. Dice, pero tráeme a mí un pancito primero. Óyeme, robándole a las viudas, el ministro de Dios. Pero luego le dijo a Elías, a la viudita, le dijo, mira, si tú haces lo que yo te digo, si tú me traes el pequeño pan primero al ministro de Dios, te aseguro que no va a escasear la harina ni el aceite hasta que llueva de nuevo en la tierra. Ahora la viuda tenía que decidir, ¿me muero con la barriga llena? ¿O me arriesgo a ver si de pronto lo que el profeta dice es la verdad? Ella fue y le hizo la pequeña torta a Elías primero. Y saben que la Biblia dice que no escaseó ni el aceite ni la harina hasta que volvió a llover sobre la tierra. Sacaba aceite y sacaba harina, todos los días sacaba y sacaba, y no se acababa. Por 6 meses, esos barriles produjeron harina y aceite. Ella nunca hubiera sabido si Dios estaba hablando en serio, al menos que lo hubiera probado. Por eso dice, probadme ahora en esto. Hay gente que dice, ay pastor, pero a mí no me alcanza el dinero para diezmar. ¿Saben algo? Yo les doy una fórmula donde siempre les alcanza el dinero para diezmar, y es, denlo primero. Si lo devuelven primero, siempre les va a alcanzar el dinero para diezmar. Y fíjense que cuando Dios nos pide que diezmemos, Dios promete que nos va a suplir todo lo que nosotros necesitamos para nuestra vida. Junto con lo que nos pide, promete una gran bendición. También hallamos estos 4 principios ilustrados en la historia de José. Ustedes saben que Potifar era el dueño, ¿verdad? José fue a parar en la casa de este hombre, Potifar, hombre grande allá en Egipto. Y nos dice la Biblia que aunque Potifar era el dueño, José era ¿qué cosa? Era el mayordomo. Y era un buen mayordomo. Porque cuidaba lo del dueño, lo invertía, lo multiplicaba. Mejor dicho, Potifar confiaba tanto en que lo único que sabía era cuando le ponían la comida en la mesa. Ni se preocupaba por lo que tenía o lo que no tuviera. Pero había algo que Potifar se reservaba solamente para sí, su esposa. Y ahí era que se iba a probar la mayordomía de José. Podía administrar todo, pero la esposa era de Potifar. Y José escogió respetar lo que Potifar se había reservado para sí. Y alguno dice, sí, pero fíjese, respetó lo que le pertenecía a Potifar y allá fue a parar a la cárcel. ¿Acaso la Biblia dice que cuando respetamos, cuando somos buenos mayordomos, que viene bendición? Ah, pero es que a veces las bendiciones no vienen inmediatamente. A veces las bendiciones se demoran. José fue a parar a la cárcel, eso es verdad. Pero para hacer una larga historia corta, al final, como resultado de ir a la cárcel, conoció al copero de Faraón, llegó a ser el primer ministro de Egipto y llegó a librar a su familia de morir de hambre. Dios ciertamente lo bendijo. No crean que Dios, inmediatamente que empiecen a diezmar, les va a llover billetes del cielo. No, a veces se demora, pero Dios promete que no nos va a faltar. Leamos algunos versículos para concluir sobre estos principios. ¿Entienden los principios? Sencillitos. Dios es el dueño de todo. Nosotros somos sus administradores. Dios se ha reservado una porción que es exclusivamente para Él. Si respetamos esa porción, bendición. Si irrespetamos esa porción, maldición. Así de sencillo es. Ahora, escuchen bien lo que dice Hechos 20:35. Porque uno de los mayores problemas que tiene el hombre es que el hombre es egoísta por naturaleza. Le gusta acaparar, le gusta guardar, le gusta ahorrar, no le gusta dar. Dice el apóstol San Pablo en Hechos 20:35, en todo os he enseñado que trabajando así se debe ayudar a los necesitados y recordar las palabras del Señor Jesús que dijo, más bienaventurada cosa es que es dar que recibir. Más bienaventurada cosa es que dar que recibir. ¿Te recuerdas la historia de Zaqueo? Cuando Zaqueo se convirtió al Señor, inmediatamente cambió la forma como administraba su dinero. Antes era egoísta y era ladrón, porque cobraba impuestos y cobraba más de la cuenta. Pero cuando se entregó a Jesús, públicamente llega Zaqueo y dice, ah, ahora yo anuncio que la mitad de mis bienes van para los pobres. Y dice, ¿y si es? Y alguno dice, ¿y por qué nada más la mitad? ¿Por qué no todo? Ah, por la segunda parte de lo que dijo. Dijo, y si en alguien he defraudado, le voy a pagar 4 veces más de lo que le defraudé. La otra mitad la necesitaba para pagarle a todos los que había defraudado. Es decir, cuando se convirtió a Jesús, su forma de mirar el dinero, ¿qué? Cambió. ¿Ustedes recuerdan la historia de la viudita? Esa se encuentra en San Marcos, el capítulo 12. Jesús está parado con los discípulos. Llega una viudita ahí, pobrecita, con 2 blancas, con 2 moneditas. Y ustedes pueden leer ahí, los magnates, los importantes, venían y traían sus manos llenas de monedas y las echaban ahí. Y todo el mundo, mire cuánto echó ese. Y llega la viudita en medio de todos esos, y ahí, sin que se fijara nadie, mete las 2 blancas. Y dice ahí en San Marcos el capítulo 12, Jesús dice, mire, le dice a los discípulos, esa viudita dio más que todos los demás, porque ellos dieron de lo que les sobraba, pero ella dio todo lo que tenía. ¿Saben ustedes que nuestra generosidad no se mide por lo que damos, sino por lo que nos queda después que damos? No registró eso, ¿verdad? El sacrificio no se mide por lo que damos, sino por lo que nos queda después que hemos dado. Si damos y nos queda un montón, no hemos hecho ningún sacrificio. Lo que hizo que la viuda hubiera dado más es que cuando ella dio, no le quedó nada. Eso es sacrificio de verdad. Note lo que dice el apóstol Pablo, 1 Timoteo 6 y el versículo 9 y 10. El dinero es un peligro grandísimo, queridos hermanos y amigos. Es un peligro. Puede traer mucha bendición al mundo, pero también representa un peligro para nosotros. 1 Timoteo 6, 9 y 10. Dice, porque los que quieren enriquecerse caen en tentación y lazo, y en muchas codicias necias y dañosas, que hunden a los hombres en destrucción y perdición. Porque la raíz de todos los males es el amor al dinero, el cual, codiciando a algunos, se extraviaron de la fe y fueron traspasados de muchos dolores. Con razón el Señor Jesucristo habló tanto del dinero. Para concluir, quiero decirles que en el mar, que allá en la tierra de Israel hay dos mares: el mar de Galilea y el mar muerto. El mar de Galilea, ustedes van y encuentran que está lleno de vida, lleno de peces, aves a sus alrededores, mucho verdor, árboles, pasto verde. Es decir, todo es vida. El Jordán sigue fluyendo del sur del mar de Galilea y va al mar muerto. Y cuando llega al mar muerto, no hay nada vivo ahí. No hay vegetación, no hay peces, no hay microorganismos, no hay aves en el cielo. Está bien nombrado ese mar. Es el mar muerto. ¿Y por qué razón es que el mar de Galilea tiene tanta vida y el mar muerto está tan muerto? Muy sencillo. El mar de Galilea le entra al río Jordán por el norte y luego el mar de Galilea da su agua por el sur. Es decir, el mar de Galilea recibe para dar. Mientras que el mar muerto no le da a nadie. El agua que llega al mar muerto queda en el mar muerto. El agua se estanca y por lo tanto no hay vida. El principio fundamental de la vida, mis queridos hermanos y amigos, es el principio de dar. Dar, dad y se os dará, dijo el Señor Jesucristo. Recordemos entonces estos cuatro principios básicos de la verdadera prosperidad. Número uno, reconozcamos siempre que Dios es el dueño de todo. Número dos, que nosotros somos sus administradores y debemos ser fieles. Número tres, que hay una porción que Dios se ha reservado y debemos respetarla. Y número cuatro, si respetamos eso, tendremos gran bendición.
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Leo en el libro de Proverbios, capítulo 15, versículo 1, un mensaje claro y práctico, y dice: la respuesta amable calma el enojo, la respuesta violenta lo excita más. ¿Recuerdas la fábula del viento y el sol? El viento quería demostrarle al sol que él, con su tremenda fuerza, le arrancaría a un hombre el abrigo que llevaba puesto. Pero a pesar de sus violentos esfuerzos, lo único que consiguió el viento fue que la ropa del caminante se le pegara aún más a su cuerpo. Demostró tener fuerza, pero no pudo lograr que el hombre se quitara el abrigo. Entonces le tocó el turno al sol. Desde la mañana el sol comenzó a entibiar la tierra. Sus cálidos rayos lentamente hicieron entrar en calor al caminante, hasta que por fin este se quitó su abrigo con total naturalidad. Lo que no había logrado la violencia del viento, lo consiguió la suavidad del sol. ¿Adviertes la moraleja de esta fábula? ¿Cuánto más conseguimos en las relaciones humanas con suavidad que con violencia? Mientras el espíritu agresivo tiende a despertar en los demás una reacción idéntica, la manera delicada de actuar asegura una feliz convivencia y hasta desarma a la furia del agresor. Así lo afirma el sabio Salomón cuando escribe: la respuesta amable calma el enojo, la respuesta violenta lo excita más. Oh, cuánto necesitamos reavivar la virtud de la suavidad y la delicadeza en nuestro trato con los demás. Y hablando acerca de la delicadeza, Juana Revert dice: sin esta cualidad, el hombre más inteligente no merece llamarse caballero y la mujer más perfecta no alcanza a ser una dama. La delicadeza no se explica, hay que asimilarla. ¿No crees que la grosería y la prepotencia mancillan el carácter y ahuyentan a los demás? En cambio, la fuerza de voluntad siempre supera en resultados a los atropellos del irrespetuoso. Un pedido amable vale más que una orden fría, ¿verdad? El trato cortés y gentil produce mejores dividendos que el dinero manejado con egoísmo. Una palabra de gratitud sincera es más preciosa que la lisonja. Y un gesto de comprensión hacia el débil puede mucho más que cualquier acusación. Proceder de este modo equivale a obrar con la tibieza del sol, antes que con la furia del viento, que nada consigue. Bueno, el viento y el sol. ¿A cuál de los dos te pareces en tu vida de relación, dentro y fuera de tu hogar? Dios te bendiga. Recuerda, en este viaje, este GPS nos indica dónde ir, y hay un tremendo guía que es Jesús. Y cuando los tenemos, habremos descubierto una mejor manera de vivir.

0: Hay quienes dicen que nunca más volverán a amar, porque un día no fueron correspondidos al amor que otorgaron. Estos dolorosos recuerdos de relaciones pasadas se mantienen escondidos en la mente, anhelando ser olvidados. Sin embargo, tienen que ser enfrentados para que puedan ser resueltos y no sigan perjudicando nuestra existencia, ni las relaciones con los demás. Si alguien le lastimó, ya no cargue más con resentimiento, odio, dolor o amargura. Perdone y deje en libertad a quien lo hirió. Recuerde que el perdón no se otorga porque alguien se lo merezca. Es algo que usted mismo decide para lograr su salud emocional. Tome la decisión a partir de hoy de dejar atrás todos aquellos malos recuerdos que le dañan. Atrévase a escribir una nueva historia. Le habla Sixto Porras de Enfoque a la Familia.
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0: Algunas personas piensan que casarse es la mejor forma de llenar sus vacíos emocionales. Pensar que la plenitud personal la encontraremos en alguien más nos llena de falsas expectativas y exige del otro más allá de sus propias capacidades y posibilidades. No podemos responsabilizar a nuestro cónyuge de nuestra felicidad. Nuestra plenitud depende de nosotros. Sentirnos bien con nosotros mismos no está en algo externo. Por más que nuestro cónyuge nos ame, no puede llenarnos a plenitud. El equilibrio personal es una actitud interna. Por eso, para amar a nuestro cónyuge, debemos primero encontrar la paz interior, estar a cuentas con el Creador y cultivar nuestro desarrollo personal. Le habla Sixto Porras de Enfoque a la Familia.
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0: Nasreddin era muy conocido por su sabiduría, y si bien muchos lo admiraban, también estaban los que lo envidiaban. Por eso algunos, buscando la forma de dejarlo en ridículo, lo invitaron a salir de cacería. Soy Santiago Paván, esto es Una Luz en el Camino, y si querés saber cómo sigue esta historia, acompáñame al tema de hoy. Cuando repartieron los caballos, Nasreddin se dio cuenta de que el suyo era el más viejo. Mientras que el resto se alejaba a toda velocidad, su caballo avanzaba lento como un burro. Cuando llegaron al bosque, se largó una terrible tormenta, así que empezaron a galopar, pero a pesar del esfuerzo llegaron todos empapados. Sin embargo, Nasreddin, como tenía el caballo más lento, decidió parar, sacarse la ropa, protegerla debajo del caballo y esperar a que terminara de llover. Cuando llegó, todos se sorprendieron al ver que estaba seco. «¿Cómo es que tu ropa está seca y la nuestra mojada?», preguntó uno del grupo. «Tu caballo era el más lento, deberías estar chorreando agua». Nasreddin lo miró y le contestó, «Todo se lo debo al caballo que me dejaron». Al otro día, el organizador de la cacería decidió cambiarle el caballo a Nasreddin, y a mitad de camino volvió a sorprenderlos la lluvia. Los que tenían caballos rápidos hicieron lo mismo que el día anterior. Sin embargo, Nasreddin volvió a parar, se sacó la ropa, se puso debajo del caballo y esperó a que terminara de llover. De esa manera, una vez más, pudo volver con la ropa seca. Por otro lado, el organizador, que ahora llevaba el caballo lento, intentó acelerar, pero su caballo se resistía, así que se mojó el doble. Cuando llegó al pueblo, se encontró con Nasreddin y muy enojado le dijo, «Me engañaste, me llevé el caballo lento pensando que con él no me iba a mojar, y mira cómo estoy». «Amigo», le respondió Nasreddin, «dos veces te agarró la lluvia y dos veces te mojaste. Una con el caballo rápido y otra con el caballo lento, por lo tanto la culpa no es del caballo. Puede ser que la culpa sea tuya, que no supiste hacer nada por evitar mojarte». ¿Cuántas veces le echamos la culpa a los demás por no poder resolver nuestros problemas? ¿No será que nuestra falta de iniciativa o nuestra falta de actitud positiva nos está hundiendo? Soy consciente que a veces, por más actitud que le pongamos, las cosas no se resuelven. Pero por otro lado, tenemos que aceptar que vivimos en un mundo donde los obstáculos son moneda corriente. Por eso, tenemos que parar, pensar y usar el ingenio. Tomemos las dificultades como un trampolín para desarrollarnos, entendiendo que los problemas nos obligan a crecer. Lo bueno es que si seguimos estos pasos, nos vamos a dar cuenta de que siempre la solución final la vamos a encontrar en Dios. Porque como dice Santiago capítulo 1 versículo 5, Dios es quien nos da la sabiduría. Como cada día, hoy quiero ofrecerte la revista Mente Feliz, que podés solicitar gratuitamente a nuestro WhatsApp. Te mando un abrazo y no te olvides de vivir un día a la vez.
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Hola, le habla Sixto Porras de Enfoque a la Familia. Es un privilegio poder compartir con usted nuevamente y extenderle una mano en la tarea de construir una familia saludable. En esta ocasión voy a presentarle un audioblog. Son artículos en un formato de audio que han sido escritos sobre matrimonio, crianza, fe o temas relevantes en nuestra sociedad. Hoy compartiré con usted el tema El asalto tecnológico a nuestros hijos. El asalto tecnológico a nuestros hijos, escrito por Juan Varela. Nuestros hijos viven inmersos en la generación del chip, no concibiendo la vida sin la presencia cotidiana de todo tipo de elementos electrónicos conectados a las redes sociales. Esta realidad, unida al hecho cada vez más creciente del mermado protagonismo que los padres han tenido en educación de sus hijos, puede estar provocando generaciones de niños violentos, poco perseverantes y pasivos. Los niños que pasan horas enganchados a los juegos electrónicos tienden a creer que lo que la pantalla les presenta es un reflejo de cómo se comportan los adultos en la vida real, y dado que su cerebro está en proceso de formación, los niños no están en capacidad de discernir la realidad virtual de la realidad cotidiana del día a día. La fascinación por la tecnología y la cultura del consumismo está llevando a muchas familias a verse inmersas en una rueda donde prima la emoción por lo novedoso, la aparición de nuevas tecnologías y la pasión por estrenar. Todo esto provoca en los niños insensibilidad ante las cosas sencillas, cotidianas y valiosas, como pasear, hacer deporte, leer o conversar. Se teme que a las nuevas generaciones solo les interese lo extraordinario, muy violento o muy sensual, donde la legítima satisfacción de los sentidos se vea suplida por la búsqueda de la satisfacción y el radicalismo emocional. Esto trae como consecuencia que los niños se vean afectados en su proceso de socialización, creencias, valores y normas, así como en la generación de conductas agresivas y violentas. Y, en definitiva, que nuestros hijos vean alterado el normal desarrollo de su naciente personalidad. No debemos infravalorar todo lo dicho. El abuso en el uso de los juegos electrónicos es una adicción que acaba anulando el crecimiento emocional del niño. Algunos videojuegos y programas de televisión fomentan la agresividad, la obesidad, el aislamiento, la pasividad y no contribuyen en desarrollar la capacidad de pensar, crear e imaginar, produciendo una mentalidad de autómata regida por la ley del mínimo esfuerzo. Dado que el primer contexto socializador donde crece un niño es la familia, estamos en disposición de afirmar, sin excusas, que los padres tenemos la primera y la última responsabilidad a la hora de vigilar, seleccionar y temporizar lo que ven y lo que juegan nuestros hijos. La pérdida de liderazgo parental, donde las funciones normativas de autoridad, disciplina y respeto brillan por su ausencia, puede producir niños, adolescentes y jóvenes desarraigados, violentos y desorientados. Pero, ¿tienen los padres toda la culpa? Los padres tenemos la responsabilidad de educar a nuestros hijos para que ellos mismos sean capaces de desenvolverse en la sociedad que les toque vivir. Vivimos en la era de la ultramodernidad, corriente social caracterizada por la muerte de todos los ideales, valores, pautas y estilos de vida normativos que caracterizan la era moderna. Hemos roto la baraja y vivimos en tierra de nadie. La ausencia de estructuras de autoridad, donde los niños pueden crecer con límites que les den seguridad, el poco tiempo del que disponen los padres, que llegan a casa agotados habiendo consumido en el altar laboral el 90% de su tiempo y energía, provoca que la tentadora oferta de la niñera electrónica supla lo que ninguna máquina podrá suplir jamás. Tiempo de calidad con los padres y hermanos, comunicación familiar, espacio de intimidad, momentos enseñables, ocio compartido, juegos tradicionales, etc. ¿Queremos esto para nuestros hijos? ¿Vamos a permitir que se conviertan en ciberadictos? Los padres tenemos toda la responsabilidad para no dejarnos ganar la partida por el asalto tecnológico a nuestros hijos.
Tenemos que ponernos al día y sacar provecho de los años impresionables de la niñez para crear en ellos e inculcarles los precursores del carácter, es decir, los valores que harán de ellos hombres y mujeres de integridad, respeto, espíritu de sacrificio, sujeción a la autoridad y disciplina. Sugerimos algunas pautas para organizar el tiempo y la dirección en que lo empleamos con nuestros hijos, librándonos de esta manera de la tentación de la niñera electrónica. Hable con sus hijos, pase tiempo con ellos, no limite su comunicación al papel de correctores. Potencie la autoestima del niño, valorándolo como persona, teniendo en cuenta sus opiniones, reforzando su personalidad en frases como «te quiero», «estoy orgulloso de ti», «eres capaz», «lo vas a lograr» y otras más. Aplique la disciplina y la autoridad. Los niños necesitan límites y figuras claras de autoridad. Su equilibrio emocional necesita de normas y reglas que les encaucen. Distribución de los roles. Es vital que el niño crezca asumiendo determinadas tareas en el hogar, pequeñas tareas que le vayan ayudando a entender el concepto de responsabilidad. Seleccione los contenidos. Los padres no podemos dejar a criterio de la televisión ni de los programadores de videojuegos la selección de lo que pueden ver nuestros hijos. Es nuestra responsabilidad disciplinar los programas que pueden ver o con los que pueden jugar y explicarles el motivo. Incluso que sean ellos mismos quienes den su opinión. Selección del tiempo. Nuestros hijos deberían aprender que su tiempo de ocio electrónico debe estar supeditado al cumplimiento de sus responsabilidades previas, como tarea escolar, responsabilidades domésticas y otras, y que debe limitarse al tiempo que nosotros le marquemos. No podemos caer en la tentación de anular a nuestros hijos frente al televisor, ordenador o videojuegos, solo porque es más cómodo para nuestros intereses. Que el Señor nos dé mucha sabiduría en aplicación de estos conceptos y que lo que transmitamos y leguemos a nuestros hijos no tenga que ver con la electrónica de última generación, sino con valores y normas que les capaciten para enfrentarse bien equipados a la sociedad que les toque vivir. Pues no debemos olvidar que nuestros hijos son mensajeros que enviamos a un tiempo en el cual nosotros no estaremos. ¿Qué mensaje les vamos a dar? ¿Qué legado les vamos a transmitir? 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Continuemos con el programa. Permítame compartirle un segundo artículo. Se titula La tecnología y los niños. ¿Dejarlos usar o no los dispositivos electrónicos? El 60% de los niños con menos de 2 años utiliza el móvil de sus padres. Estamos hablando de los nativos digitales, es decir, todos los niños modernos nacidos con tecnología en mano que cada vez pasan más tiempo pegados a dispositivos electrónicos. ¿Pero es justo abandonarlos en manos de las pantallas iluminadas? Hay quienes apoyan la tecnología y hay quienes la consideran perjudicial. Pero ¿cómo están realmente las cosas con lo que se refiere a los niños? Hoy existen tabletas para niños pensadas para usar aplicaciones con fines educativos y especializadas para distintas franjas de edad. Con los dispositivos electrónicos, los más pequeños pueden aprender lenguas extranjeras, hacer ejercicios de lógica y dar rienda suelta a la imaginación y a su creatividad.
Es innegable que comenzar desde muy jóvenes a utilizar los dispositivos electrónicos permite desarrollar al máximo las capacidades cognitivas, aunque estar expuesto de manera continua a informaciones diversificadas y estimulantes puede reducir, al menos de modo parcial, la capacidad de concentración. También los especialistas, en particular psicólogos y psicopedagogos, dicen que los beneficios de la utilización de dispositivos digitales para niños bajo la atención y la vigilancia de un adulto son mayores que los riesgos. El problema de fondo no es la tecnología, sino el uso y el enfoque que le den los padres, que a veces se aprovechan de la tecnología únicamente para aplacar las exigencias y los caprichos de los niños. Extasiados ante los colores y las animaciones, permiten a sus padres dedicarse a sus cosas sin ser molestados. Pero estos modernos canguros también suponen riesgos para la salud de los niños, que aumenta con el pasar de los años, en especial el aislamiento psicológico de los niños y la fatiga de la vista provocada por un uso prolongado de los instrumentos electrónicos. La utilización de la tecnología por los niños. Según la encuesta efectuada por el Centro de Salud del Niño en Italia, en colaboración con la Asociación Cultural de Pediatría, el 60% de los padres permite a sus hijos de 2 años usar el celular. Pero este ingreso precoz en la virtualidad perjudica el proceso de crecimiento de los niños, que en cambio necesitan conocer la realidad con sus 5 sentidos. En definitiva, sí es cierto que se habla de nativos digitales y que no es posible frenar el avance de la tecnología. Es igualmente cierto que los niños deben tener un correcto desarrollo psicofísico y la utilización compulsiva de móviles y tablets no les ayuda. Sus actividades deben estar bajo el control de sus padres, como subrayan las directrices de la Academia Americana de Pediatría para la utilización de la tecnología por los más pequeños. Los niños de edad inferior a los 18 meses no deberían ser expuestos a las pantallas a menos que estén videochateando con parientes. Los padres de los niños de edad comprendidas entre los 18 y los 24 meses deberían ver con sus hijos espectáculos educativos y aplicaciones. Esto puede mejorar la calidad del aprendizaje de los niños. Los niños de 2 a 5 años deberían utilizar instrumentos tecnológicos durante 1 hora al día máximo. Los padres deben vigilar e interactuar con los niños cuando usan los dispositivos. Los niños de edad superior a los 6 años deben estar bajo el control de los padres cuando usan dispositivos electrónicos. Los padres deben asegurarse de que el tiempo de pantalla no influya en el sueño de los niños o en sus actividades sociales y físicas. Independientemente de la edad, los padres deben establecer horarios y lugares de la casa destinados como zonas sin instrumentos tecnológicos. En estas áreas, todos los dispositivos electrónicos deben estar apagados o no ser utilizados. Por supuesto, más allá de esta guía para los niños, es fundamental tener una relación continua con sus padres y con sus coterráneos, basada en el diálogo y no solo relegada a la tecnología. Un uso responsable y guiado es la mejor solución y permitirá a esta generación vivir la modernidad sin perder de vista la vida real y sin renunciar a nada de la infancia, también a pelarse las rodillas corriendo detrás de un balón. Quiero darle las gracias por haber estado con nosotros. 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

¿Cuánto vales? ¿Cuánto valemos? ¿Qué precio ha sido pagado por ti? Veamos la perspectiva bíblica sobre este asunto. Porque habéis sido comprados por precio, glorificad pues a Dios en vuestro cuerpo y en vuestro espíritu, los cuales son de Dios. Hace algunos años un pastor vivía cerca de un hombre a quien le gustaba discutir acerca de asuntos religiosos. Tenían buenas relaciones y de vez en cuando se prestaban libros. Y las discusiones siempre eran amigables, aunque pertenecían a diferentes confesiones religiosas. En cierta ocasión, el vecino del pastor le formuló una pregunta que resultó difícil de contestar. Su pregunta fue: ¿a quién pagó Cristo el precio de nuestra redención? La pregunta tiene base bíblica, porque nuestro texto se refiere a que fuimos comprados por precio. En Hechos 20:28 se nos dice que Dios adquirió a su iglesia con su propia sangre. Y mientras el pastor estaba tratando de contestar la pregunta, se dio cuenta de que si Cristo hubiera pagado el precio de nuestra redención al Padre, nos habría amado más que éste, en circunstancias que en Juan 3:16 se nos dice que de tal manera amó Dios al mundo que ha dado su Hijo unigénito. Pablo, por su lado, añade que Dios estaba en Cristo reconciliando consigo al mundo. Por otra parte, afirmar que Cristo pagó el precio de nuestra redención a Satanás significaría elevar a éste por encima del Redentor, y esto difícilmente se podría aceptar. Además, aunque Satanás tiene algunas pretensiones sobre la humanidad como resultado del engaño a la que la sometió, ciertamente no tiene ningún derecho sobre ella. Y después de pensarlo bastante, el pastor llegó a la conclusión de que Cristo no pagó el precio de nuestra redención ni al Padre ni a Satanás, sino a los requerimientos de la justicia. Y esto parecía razonable. Cuando por fin habló a su amigo, le dio esta explicación, y parece que lo satisfizo. La justicia, por cierto, implica la existencia de una ley. Si Cristo, que es Dios, pagó el precio de nuestra redención para hacer frente a las demandas de la justicia, significa entonces que el legislador del universo, en cierto sentido, se colocó él mismo por debajo de la ley. Ahora, puesto que Dios es un Dios soberano, debe haber hecho por propia voluntad esto, porque al ser la autoridad suprema del universo, nadie podría someterlo a la ley. ¿Por qué lo hizo? Para asegurar a los seres racionales, a quienes gobierna, que no es un ser caprichoso, sino que es totalmente digno de confianza. Oh, amigos, tener esta seguridad hoy y siempre es una mejor manera de vivir.

amistades puedas sentirte vacío en este momento. La soledad amenaza tu vida. La noche puede parecer lúgubre y de desesperanza, pero quiero decirte algo, no estás solo. La palabra de Dios dice, clama a mí y yo te responderé. Este es el momento de venir a

no puedes más. Te has herido, te has golpeado, te has alejado de Jesús. Has intentado llevar tu vida a tu estilo, a tu modo. Estás destruido. No hay a dónde más ir. Pero solo en Jesús hay respuesta para nuestras dudas. Solo Jesús tiene la solución para nuestros problemas. Es momento de abrir el corazón a Jesús y dejar que Dios sea Dios en tu vida.

0: todos los días, viviendo con el engaño, la mentira.
1: Y cuando me miro en el espejo, veo realmente quién soy. Y veo la persona que no quiero ser. Soy consciente que estoy saliendo con un hombre casado, con un hombre humano.

0: trampas como la codependencia, el depender de la otra persona ya no es amor, es una relación enfermiza, el abuso emocional, el controlar, la agresión, el engaño, te amo pero tengámoslo en oculto, que nadie se dé cuenta de nuestra relación, ahí hay un engaño, las malas intenciones, la obsesión, el capricho, abandonar todo por amor, y aquí le pongo comillas, la perfección, la rapidez, por venganza, voy a vengarme de mi exnovia y entonces voy a salir con otro. Eso no es amor.
1: Gracias por estar con su programa de Enfoque a la Familia. En esta segunda audición seguimos conversando del tema los peligros del amor, cuáles son esas luces, esas trampas que tenemos que estar bien atentos para detectarlas. Y estamos conversando con nuestro director para Iberoamérica, Sixto Porras. Definitivamente el amor es algo hermoso que hay que saber vivirlo.
0: Es bello, es un arte que se aprende. Por eso no es fácil interpretarlo y quieren acelerarlo los que están enamorados.
1: Así es, iniciar una relación romántica puede ser muy fácil, pero en ocasiones la obsesión, el depender de la otra persona y el decir estoy locamente enamorado puede ser una trampa.
0: Es una de esas trampas que dejan a personas con el corazón herido por años. Y no necesariamente es porque la otra persona es perfecta, porque no existe la persona perfecta, sino que ahora el amor, el sentimiento se le unió a un corazón herido. Y ese corazón herido se une al orgullo personal de que ya no quiere nada conmigo. Entonces es una combinación letal y esto tomará un tiempo superarlo. Algunas recomendaciones prácticas, uno, aléjese totalmente. Cuando tenga viajes en su pensamiento de recordar los tiempos maravillosos, eso es un placebo, es decir, me hace sentir bien momentáneamente, pero me termina llevando a una depresión porque ya no la tengo y no es saludable. Cuando quiera pensar en a otra persona, bendígala, pídale a Dios que le vaya bien, deséle cosas buenas, piense que a ella le irá bien y que usted estará bien, pero no deje que su mente vuele libremente al pasado como quien quiere traerlo al presente, porque esto es tormentoso. No se aísle, busque amigos, si necesita sesiones de ayuda, busque consejeros profesionales que le acompañen, déjese amar en lugar de aislarse, déjese abrazar y amar por personas, no inicie una nueva relación para ver si acaso eso le ayuda a olvidar el viejo amor, esa es una trampa donde van a salir más personas. Cuando tenga viajes en su pensamiento de recordar los tiempos maravillosos, eso es un placebo, es decir, me hace sentir bien momentáneamente, pero me termina llevando a una depresión porque ya no la tengo y no es saludable. Cuando quiera pensar en a otra persona, bendígala, pídale a Dios que le vaya bien, deséle cosas buenas,

0: es tormentoso. No se aísle, busque amigos. Si necesita sesiones de ayuda, busque consejeros profesionales que le acompañen. Déjese amar en lugar de aislarse. Déjese abrazar y amar por personas. No inicie una nueva relación para ver si acaso eso le ayuda a olvidar el viejo amor. Esa es una trampa donde van a salir más personas heridas y no es saludable. Y dele tiempo al tiempo. Es importante que usted aprenda a disfrutar ese dolor, porque es que el amor también duele. Es que ese dolor que él experimenta no es fácil de enfrentar, pero es una ocasión para llevarlo delante de Dios y decirle: Señor, aquí está, me duelen las entrañas, me duele todo por dentro, no estoy bien, ayúdame. Y es el mejor momento para refugiarnos en Dios, que es el único que puede levantarnos de experimentar este duelo. Y es un duelo más difícil que la muerte, porque es un duelo de una persona en vida que ahora no tiene una relación conmigo, sino que la tiene con otra persona. Y esto es devastador. Tiene que aprender a manejarlo. Hay personas que han llegado al suicidio o han llegado a matar a su exnovia y al nuevo pretendiente y terminan en la cárcel. Cuando despiertan, dicen: ¿qué hice, Dios mío? Y volviendo a la cordura, se dan cuenta que actuaron pasionalmente en lugar de actuar racionalmente. Y aquí es importante comprenderlo. El amor piensa, razona, es racional, no es pasional.
1: Otra de las trampas que podemos estar enfrentando en las relaciones es cuando hay una relación enfermiza donde, con tal de que él o ella se mantengan a mi lado, yo soporto, yo permito diferentes situaciones.
0: Eso está mal, porque en una relación enfermiza hay abuso, hay una codependencia. Yo no soy feliz si no estás a mi lado, yo dependo de la otra persona. ¿Cómo yo puedo distinguir que hay una relación enfermiza? Cuando te dicen: no me gustan tus amigos, no me gusta que seas parte de ese equipo de voleibol o de básquetbol, sálgase de esa actividad, ¿con quién va a salir? Yo tengo que aprobar con quién sale y con quién no sale. Ahí hay una relación enfermiza. Cuando hay abuso psicológico, emocional, cuando te separan de tu familia y te hacen ver que tu familia son tus enemigos, definitivamente usted está frente a una relación enfermiza. Cuando te dicen que no sigas con tu proyecto de vida, que él o ella quiere que todo ocurra alrededor de la otra persona, y usted se desdibuja y ya no es usted. Cuando usted es una persona alegre, feliz, abierta con sus amigos y con su familia, y cuando tiene que tomar una pose cuando está con su novia o con su novio, ahí está en una relación enfermiza. No podemos confundir amor con soportarlo todo. Eso es diferente. Sí, en el amor hay sacrificio, hay entrega, hay un precio, pero no se puede confundir eso cuando yo tengo que enfrentar el abuso, la agresión. Normalmente un agresor, que es una persona que está enferma emocionalmente, después llora, dice: es que usted me provocó, por eso yo le golpeo, porque le amo, porque no quiero perderla. Ahí usted está en una relación enfermiza, aléjese por favor. En el amor no hay codependencia, más bien nos complementamos. En el amor cada uno es responsable de su vida y decidimos caminar juntos en una relación de interdependencia, donde cada uno alcanza felicidad y realización y podemos compartir juntos en un mismo camino. La relación se enferma cuando hago que mi felicidad dependa de la otra persona. Si la otra persona está bien, yo estoy bien. Si la otra persona se siente mal, yo estoy mal. Donde no puedo hacer nada por mí mismo sin el consentimiento de la otra persona. Ahí hay una relación enfermiza. El amor crece a partir del encuentro de dos personas que se saben ellas mismas, se respetan mutuamente y se permiten complementar. Cuando una persona bien intencionada se aferra a una persona emocionalmente enferma y en necesidad, desfiguramos el amor. Y esto va para las mujeres, porque las mujeres aman mucho y el amor no

0: acción social. En el amor usted no tiene que ayudar a que la otra persona se supere, camine, vaya. No, usted no tiene que tener una relación donde se genere una dependencia de usted. Ahí estamos en una relación enfermiza. Si usted está en una relación enfermiza, termínela.
1: 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Continuemos con el programa.
2: Un punto importante que está muy actual son las redes sociales, donde cada uno pone, sin duda alguna, su mejor fotografía en el perfil para que luzca de una forma espectacular. Las redes sociales son un arma de doble filo que actualmente pueden estar, si bien es cierto, ayudando mucho, pero también dañando mucho.
0: Sí, claro, porque no sé cómo ocurre, pero en el Facebook y en las redes sociales todas las fotos se ven hermosas. Usted no puede decir que conoce a alguien porque son amigos en el Facebook. Es más, alguien decía el otro día, ay, gracias por aceptarme como tu amigo en el Facebook. Y el otro decía, oh, qué bueno, y luego me dijo, yo ni sé quién es. Bueno, eso ocurre, ¿no? Usted no puede decir que conoce a la otra persona. Aún no puede decir que le conoce porque hablan todos los días por Skype o porque se ven. Le cuento la historia. Ella me dijo, hablábamos casi todos los días. Llegamos a conocernos bastante bien. Ya sabía casi todo de él y él sabía casi todo de mí. Decidimos que él vendría al país para conocernos. Yo anuncié a todos el amor que nos teníamos. Solo bastaban 15 días para encontrarnos. Cuando él llegó, fue una sorpresa, comencé a ver lo que no se ve por la cámara, ¿verdad? Lo presenté a mi familia y ahí comenzaron a aflorar las cosas negativas que es difícil ver por internet. Bastó una semana para que me diera cuenta que estaba frente a un hombre enfermo emocionalmente. Bueno, eso no se puede ver por internet, es muy difícil. Cuando yo hablaba con esta joven, ella me decía, Sixto, es que nos conocemos, hablamos todos los días, yo sé cómo es él. No, usted se conecta cuando los dos se sienten en un buen estado de ánimo. Pueden contar que se sintieron mal hace un rato, pero usted no lo ve cómo actúa cuando se siente mal, qué nivel de responsabilidad tiene. En el internet contamos la versión idealizada de lo que yo tengo. Otra de las trampas fue una joven de unos 40 años, bueno, joven dependiendo de quién lo diga, ¿no? Pero aquí lo digo porque ella se veía a sí misma joven con experiencia. Así es que uso sus mismas palabras. Ella me decía, luego de terminar una relación de más de 5 años, me refugié en las redes sociales. Conocí a alguien súper especial de otro país, me escuchó, nos hicimos amigos, hablábamos casi todos los días, su compañía era agradable, pasaron los meses, él me ayudó a salir adelante y un día me dijo que estaba enfrentando una necesidad económica y que necesitaba $10,000 que en una semana que le pagaran su salario, él me lo podía devolver. Yo corrí, porque era ya mi amigo. Corrí, pedí un adelanto en la tarjeta de crédito, le envié el dinero, emocionada. Yo estaba esperando que me dijera cuando lo recibió. Nunca más lo volví a encontrar en internet. Es una trampa, simplemente es una trampa. Son expertos en seducir, pero cuando obtienen lo que quieren, desaparecen del mapa. No puede decir que usted ama a alguien solo conociéndole por internet.
2: Así es, definitivamente hay muchas luces, peligros, trampas que podemos enfrentar y por eso es que una vez más recalcamos que el amor es inteligente y que el amor piensa. Ya el tiempo se nos ha ido, pero algunas recomendaciones finales para que podamos vivir el amor de una forma intensa.
0: Aprenda a distinguir las señales de peligro. Busque consejo. Cuando se enamore de alguien, lo cual es hermosísimo y válido, no acelere la relación. Dele tiempo al tiempo. Aprenda a escuchar la voz de su corazón. Él no miente, pero no se confíe plenamente. De vez en cuando codea a la mamá y al papá y pregúntenle, ¿lo que yo veo es de verdad o es solo fantasía? Ahí usted podrá enriquecer su criterio, porque el amor es una decisión inteligente.
2: Muchas gracias por habernos acompañado en estos 3 días y por habernos ayudado con este tema.
0: Un privilegio.
1: Gracias por estar con nosotros en este programa. 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Gracias por haber estado con nosotros en este programa. Se despide Esteban Porras de Enfoque a la Familia, donde ayudamos a las familias a mejorar.

0: La familia fue creada por Dios y diseñada para complementarnos, tener compañía y procrear. No nacimos para vivir en soledad. Somos seres sociales. Necesitamos amar y ser amados. Todos queremos tener a alguien que esté ahí para nosotros y sentir también que podemos estar ahí para otros. Por esta razón, debemos luchar para que el ambiente familiar sea agradable. La mayoría de las crisis que vivimos en el hogar se dan porque no hemos desarrollado la habilidad de apreciar lo que significa la familia. Ella es fuente de apoyo, amor, seguridad y protección. Brindemos valor y confianza. Comuniquémonos claramente para evitar malos entendidos. Hagamos que prevalezca el respeto y la comprensión. Expresemos admiración y ánimo. Le habla Sixto Porras de Enfoque a la Familia.
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0: Desde hace miles de años, las distintas culturas han utilizado los aromas para mejorar la salud. Hoy sabemos que los olores pueden influir en nuestro estado de ánimo y en cómo tratamos a los demás. Acompáñame al tema de hoy para descubrir cómo un simple aroma puede cambiar tu día a día. Soy Santiago Paván y esto es Una Luz en el Camino. El uso de aromas con fines saludables se remonta a las culturas más antiguas. Los chinos usaban compuestos balsámicos en forma de incienso con fines medicinales, y los romanos en forma de resina para sus baños y tratamientos. El término aromaterapia apareció por primera vez en 1920 para dar nombre al uso de diversos aceites esenciales como remedio a los dolores. En la actualidad, se ha comprobado que los aromas agradables tienen un impacto positivo en nuestro estado de ánimo y comportamiento. Quienes están expuestos a estos olores suelen sentir menos ansiedad, relajarse más y mejorar su bienestar. El impacto del olfato ocurre porque la membrana nasal conduce las moléculas portadoras del olor mediante el nervio olfatorio hasta el sistema límbico, donde se asienta la vida emocional en el cerebro. Este centro está directamente conectado con el hipocampo, un órgano clave en la formación de recuerdos. Por eso sabemos que los recuerdos de ciertos olores pueden almacenarse durante décadas y, si vuelven a presentarse, evocarán recuerdos detallados de la situación original. Pero todo esto no se limita solo al estado de ánimo. Los ricos olores también pueden traducirse en buenas acciones. Se hizo un experimento en un shopping donde unos jóvenes, de manera casual, simulaban buscar algo en sus bolsillos y dejaban caer una billetera para ver si las personas les avisaban. Repitieron el experimento 200 veces en un ambiente sin olor y otras 200 veces en un ambiente con un aroma agradable. El resultado fue que las personas eran mucho más amables en el ambiente con un buen aroma comparado con la zona sin olor. El tema de los olores es fascinante. Incluso en el libro bíblico de Job se compara el aroma de un perfume con el buen consejo de un verdadero amigo. Tiene sentido, según estos estudios, que un buen olor mejore el ánimo y nos haga ser más amables. De la misma forma, una amistad sincera, un buen consejo o un abrazo funcionan como perfume, generando un ciclo de palabras y acciones positivas. Te propongo que pongas en práctica la aromaterapia. Esparcí el aroma de la amistad, escuchando, abrazando o ayudando a alguna persona. El resultado puede ser mejor de lo que esperas. 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Te mando un abrazo y nunca te olvides de vivir un día a la vez.
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Hoy hablaremos nuevamente acerca de la renovación, renovarnos para vivir. Hermanos, yo mismo no pretendo haberlo ya alcanzado, pero una cosa hago, olvidando ciertamente lo que queda atrás y extendiéndome a lo que está delante, prosigo la meta, al premio del supremo llamamiento de Dios en Cristo Jesús. Quien no se renueva corre el riesgo de cansarse de la vida y de no encontrarle atractivo. Muchos suelen decir, pero yo no tengo dinero para renovarme mediante largos viajes, o para adquirir una casa nueva o un automóvil cero kilómetro, o para asistir a espectáculos costosos. ¿Pero son estos acaso los medios que más renuevan? No, más bien son las pequeñeces de la vida diaria las que pueden refrescar tu espíritu, tu corazón, tu alma. Aquel que todavía es sensible a la sonrisa inocente de un niño, al paso tembloroso de un anciano, al tímido abrirse de una flor silvestre, llena su vida de nuevas emociones. El que todavía, no importa la edad que tenga, busca la buena lectura y mantiene su mente abierta para aprender, descubrirá que la vida nunca se estanca y siempre se renueva. A una edad avanzada, el hombre puede conservar su lozanía, emprendiendo una nueva labor o llenando provechosamente las horas. Voltaire decía que todos los días estudiaba algo nuevo. ¿Y cuántos otros hombres y mujeres podrían citarse para indicar que aún en la vejez, cuando el cuerpo aparentemente se va deteriorando, puede estar presente la primavera del espíritu? Si hay una filosofía renovadora que llena de nuevas vivencias el espíritu, es la filosofía cristiana, cuyo verdadero enfoque mueve a la acción y a la renovación diaria. Porque la religión de Cristo implica mantener siempre joven el corazón. El cristiano obra como San Pablo, quien tenía esta consigna personal. Él decía, prosigo. Nada detenía al valiente apóstol. Y a pesar de los 1000 contratiempos que debió soportar, y tuvo muchos de ellos, sí, él avanzaba y decía, prosigo. Si hay una filosofía renovadora que llena de nuevas vivencias el espíritu, esa es la filosofía cristiana, cuyo verdadero enfoque mueve a la acción y a la renovación diaria. Porque la religión de Cristo implica mantener siempre joven el corazón, vuelvo a repetir. Así que pongamos esto en práctica hoy, porque es siempre una mejor manera de vivir. Es el enfoque positivo de la vida. Es lo que realmente Dios espera que hagamos. Por lo tanto, Dios te bendiga y recuerda, en el viaje de la vida, las cosas van a terminar bien si tienes a la Biblia, los principios bíblicos como tu GPS y a Jesús como tu guía, porque esa es una mejor manera de vivir.

0: La tecnología ha invadido a la familia. Algunos padres no han sabido cómo poner límites en el uso de las computadoras y los celulares durante los tiempos en familia. Mientras los hijos están siendo entretenidos por videojuegos, redes sociales y televisión, los padres parecen estar en fuga. Las herramientas tecnológicas están siendo utilizadas para entretener a los hijos y calmar su normal inquietud, mientras los padres desatienden su importante rol de crianza y educación. Muchas veces ellos mismos están sumidos en sus propios aparatos electrónicos. Nunca dejemos que las niñeras modernas suplan lo que ninguna máquina podrá reemplazar jamás: espacios de intimidad entre padres e hijos. Le habla Sixto Porras de Enfoque a la Familia.
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0: Los padres tenemos más impacto de lo que pensamos en el futuro de nuestros hijos. Existen tres aspectos que no pueden faltar en la relación de amor con nuestros pequeños. La expresión verbal, mirarlos a los ojos y decirles que les amamos y aceptamos, sin importar sus errores o logros. El segundo elemento es la expresión física, sentir libertad de abrazarlos, besarlos y acariciarlos. Y por último, expresar amor a través de actos concretos, como momentos en los que compartimos con ellos, les damos comida, abrigo, regalos y tiempo. No existen padres perfectos, pero siempre podemos mejorar. Le reto a que hoy exprese a sus hijos su amor por ellos de una forma en la que nunca lo hizo antes. Le habla Sixto Porras de Enfoque a la Familia.
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0: Un avión de pasajeros Airbus A321 vuela sobre el Atlántico en dirección a su destino. Es un vuelo muy tranquilo y estable a 800 kilómetros por hora a 30.000 pies de altura, cuando de repente aparece un avión caza F-18 a casi 2.500 kilómetros por hora. Soy Santiago Paván, esto es Una Luz en el Camino y te invito al tema de hoy para conocer cómo sigue esta historia. El avión de combate disminuye la velocidad y, saludando por radio al piloto del avión de pasajeros, le dice: ¿aburrido el vuelo? El piloto del Airbus responde bastante desconcertado: ¿qué me estás preguntando? En ese momento el piloto de combate, sin previo aviso, hace un giro, acelera, realiza una leve picada y luego remonta rompiendo la barrera del sonido. Sigue subiendo rápidamente a una velocidad y altura vertiginosa, para después volver a descender casi al nivel del mar. Después reduce la velocidad y se vuelve a poner al lado del Airbus y pregunta: ¿y qué te pareció mi maniobra? El piloto del Airbus responde: muy interesante, pero ahora mirá lo que voy a hacer yo. El piloto del avión de combate se quedó mirando, pero no pasó nada. El Airbus A321 siguió volando en forma recta y nivelada con la misma velocidad y altitud. Y después de 5 minutos le dice por radio: bueno, ¿qué te pareció lo que hice? El piloto de combate le pregunta confundido: pero ¿qué fue lo que hiciste? No vi nada. Entonces el otro piloto se ríe y le contesta: me levanté del asiento, estiré las piernas, fui al baño a la parte de atrás, tomé una taza de té, comí algo y reservé un hotel para las próximas 3 noches. Hay un concepto en inglés que se lo conoce con las siglas SOS, que nada tienen que ver con la señal de pedir ayuda, sino con entender que cuanto más viejo, más lento, pero más inteligente. Cuando hay juventud, la velocidad y la adrenalina parecen ser una excelente compañía. Pero a medida que se envejece, hay muchas otras cosas que se empiezan a valorar, como la buena compañía, la tranquilidad y la estabilidad. Pero además, si bien sabemos que la verdadera sabiduría viene de Dios, en el libro bíblico de Job, capítulo 12, versículo 12 dice: en los ancianos está la ciencia, y en la larga edad la inteligencia. Si sos de los que le pesan los años, deja de lamentarte por el tiempo pasado y empezá a disfrutar cada día de las ventajas que trae tener experiencia. 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Te mando un abrazo y no te olvides de vivir un día a la vez.
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0: Pero si alguien, producto de una aventura sexual, de una promesa de amor no cumplida, queda en estado de embarazo, yo le diría, desligue eso y dése cuenta de que lo que Dios le ha dado es un premio, una recompensa, un honor. Le ha dado el honor de convertirse en madre y a él le ha dado el honor de convertirse en padre. Cuando la concepción se da, debemos de asumir este reto como lo que es, un regalo de Dios, y debemos de asumir la responsabilidad que esto significa. Historia tras historia tras historia nos muestran que bebés que iban a ser abortados luego se constituyen en una gran bendición para aquella madre y para aquel padre.
1: Este comentario lo escuchamos en nuestra audición de ayer. Bienvenido a su programa de Enfoque a la Familia. Soy Johanny Hernández y le presento la segunda parte de nuestro tema titulado El Valor de la Vida Humana, en el cual Stephanie Campos conversará con Sixto Porras. Escuchemos la entrevista de hoy que nos enseña a valorar la vida desde la concepción.
2: Gracias por estar con su programa de Enfoque a la Familia. Hoy continuamos conversando con nuestro director para Iberoamérica, Sixto Porras, con el tema de El Valor de la Vida Humana. Gracias por estar con nosotros.
0: Un gusto y qué bueno que podemos charlar sobre este tema tan importante.
2: Ayer conversábamos sobre ese valor de la vida humana, que somos una creación de Dios y desde el momento de la concepción hay vida en el vientre de una mujer. Conversamos sobre el aborto, sobre cómo ha crecido esta práctica lamentablemente en todos los países latinoamericanos y en Estados Unidos también. Y hoy queremos conversar el por qué, hoy queremos analizar el por qué las mujeres deciden abortar.
0: Las razones que hemos escuchado y se han estudiado son diversas. No estoy preparada para la maternidad, soy soltera. Uh-huh. El juicio social que esto va a significar. No podría hacerle frente al, como quisiera, tengo problemas económicos. No saber si mi novio va a querer este embarazo es alguna de las argumentaciones que se dan. Mi esposo ya no quiere más hijos. No quiero a un bebé que es producto de una violación. Uh-huh. O de una relación sexual donde yo no quería. En otros momentos simplemente es estimulada por el sistema, es decir, el sistema le dice, usted tiene el derecho de tener los hijos que quiera, en el espaciamiento que quiera, y entonces tiene derecho de hacer con su cuerpo lo que desee. Uh-huh. Y esto justifica. Por eso yo recomiendo que cuando una dama experimenta un embarazo no deseado, tome el tiempo para reflexionar. Asegúrese de escuchar bien a las personas. Visite a un médico, una clínica, que el médico le cuente lo que significa el embarazo, el don de la vida, cómo evoluciona el bebé en su vientre, que pueda asumir conciencia frente a lo que está. Puede visitar el sitio de Enfoque a la Familia para informarse sobre el don de la vida. Piensen las alternativas en este momento. La alternativa, por ejemplo, de darlo en adopción, si usted definitivamente no puede o no desea a su bebé. Piense en el honor que tiene de convertirse en madre. Yo le animaría a no tomar una decisión apresurada. Le animaría que si su cónyuge o su novio no desean al bebé, usted pueda tener el tiempo necesario para la reflexión y piense. La responsabilidad de cada uno es la responsabilidad de cada uno. Si la otra persona no quiere asumir ese honor, ese privilegio, pues asúmalo usted. Son mujeres triunfadoras las que han construido las mejores historias, las luchadoras que han estado ahí en lugar de abandonar. Son las mujeres valientes que tienen una ilusión para levantarse mañana y salir a trabajar y correr. No hay nada que llene de realización al ser humano que entregarse por otro ser humano.
2: Así es, queremos invitar a las personas para que nos visiten en la página enfoquealafamilia.com. Hay un espacio especial titulado El Valor de la Vida Humana, donde hay diferentes artículos que le pueden ayudar muchísimo. Quizás alguna persona que nos escucha tenga un amigo cercano o alguien en su familia que está experimentando un embarazo no deseado, sea porque fue producto de una violación o una madre soltera. ¿Cómo podemos ayudar a esas personas para que salgan adelante y no recurran al aborto como una salida de escape?
0: En primer lugar, mantenga la calma. No culpe a su hija por un embarazo en su adolescencia o en su juventud. No le recrimine, no le diga te lo dije. Los consejos se dan, pero cuando las decisiones se toman, tenemos el resto que respaldar, animar, cuidar. Evite criticar y condenar. Enfóquese en lo positivo, en la vida. Enfóquese en el niño por nacer. Abrácele. Dígale, estamos juntos. En las buenas y en las malas estamos juntos. Vamos a estar contigo, vamos a respaldarte. Posiblemente ella esté experimentando culpa, rechazo, negación, vergüenza, está experimentando deseo de escape y ha llegado el momento de abrazarle, de animarle, de acompañarle, de visitar al médico con la ilusión de entender que Dios le ha honrado con el privilegio de ser madre. Analice las opciones, las diferentes opciones que ella va a experimentar. ¿Deberían de casarse o no deberían de casarse? No les imponga casarse, pero sí impóngales que ellos asuman la responsabilidad de la crianza de los hijos. Los abuelos muchas veces asumen un papel de sobreprotección y se convierten en los padres de los nietos. Y esto es un error porque van a sentir un gran vacío. Cuando esta joven al crecer diga me voy y va a llevar su hijo consigo, ¿no? Por eso es importante dar un amor incondicional, comprenda el miedo de la otra persona, no le diga por qué no me lo habías dicho, tal es lógico, tenía miedo de no decirlo antes, reafirme su confianza que lo hará bien, que va a salir adelante, demuestre su apoyo incondicional y tenga un interés genuino, auténtico. No hable con vergüenza de la situación, enfrente la situación de compartirlo al resto de la familia y a los amigos como lo que es una situación que estamos enfrentando, Dios nos ha honrado de esta manera, eso es distinguiendo el error cometido con el nacimiento del hijo. Uno tiene que experimentar del error cometido arrepentimiento, aprendizaje, debe darse la oportunidad de crecer a partir de esta experiencia, pero al mismo tiempo tiene que desligar el nacimiento de un hijo y sobre el hijo, sobre la bebé que va a nacer, debemos hablar positivamente, debemos de amarla. Debemos preocuparnos por el estado de salud, por eso es indispensable las visitas, los controles médicos y sobre todo hay que promover la comunicación. Esto es indispensable, mantenga canales de comunicación abiertos. Recuerde cuando usted estaba embarazada, hay momentos de angustia, desesperación, momentos de desequilibrio interno donde no sabe cómo interpretar lo que está sintiendo y ahí es donde se requiere y que es indispensable la cercanía de la familia y de los amigos verdaderos. Si hemos aprendido algo durante estos tiempos turbulentos, es que toda vida humana tiene un valor intrínseco, digna de amor, cuidado y protección, y eso incluye la vida en el vientre. 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
2: ¿Qué le podríamos decir a aquellas mujeres que nos escuchan que quizás en algún momento creyeron aquellas promesas de amor que le hicieron, lo dieron todo y cuando viene la noticia de que ella está embarazada, el padre del niño decide irse y dejarla sola? ¿Qué le podríamos decir?
0: En primer lugar, que tiene que vivir el duelo de la decepción, uh-huh, de que aquel hombre que juró amor, que le prometió amor para conquistar su cuerpo hermoso y que ahora dice a lo mejor ese hijo no es mío, seguro me engañaste, yo no quería un hijo, usted fue la que se embarazó, perdone, perdonar es una decisión de soltar, de dejar ir. Perdonar es entregar, es renunciar a quien nos falló. Perdonar es soltar para comenzar a concentrarme en el amor que nace. para comenzar a concentrarme en la ilusión que ahora me apasiona, que es su hijo. Y esto es lo más indispensable. Tenemos que darnos la oportunidad de ilusionarnos. El término solo quiero sustituirlo, porque una madre valiente que decide amar jamás estará sola. Es una madre que tendrá una ilusión para regresar a casa. Es una madre que tendrá una ilusión para renovar sus fuerzas cuando está cansada. Es una madre que tiene una razón para regresar a casa cuando ha estado fuera tantas horas de trabajo. Es una madre que tiene una razón para sacrificarse. Nunca puede estar sola una persona que eligió amar. Sola puede estar la persona que abandona. Sola puede estar la persona que no tiene raíces, que no paga el precio en el arte de amar. Esa persona experimenta una soledad profunda, no importa cuántas conquistas tenga. Pero usted ahora tiene una ilusión para volver a casa. Quiero pedirle perdón a las mujeres en nombre de los hombres. Perdón porque hemos jugado con el amor, porque hemos jugado con las promesas, porque hemos confundido amor con lujuria, con placer, en lugar de entender que amor es sacrificio, entrega, dedicación. Perdón porque usando la conquista hemos obtenido el placer, pero no hemos sido capaces de amar. Perdón porque les hemos abandonado. Quiero pedirle perdón a las mujeres en nombre de la sociedad, porque tras que han sido mujeres valientes, decidiendo amar y concebir a sus hijos, les hemos estigmatizado como mujeres solas. Ustedes no están solas, ustedes son mujeres triunfadoras, valientes, que merecen el aplauso del mundo entero, porque todos existimos y estamos aquí por ustedes, mujeres.
2: Así es. Como mensaje final, ¿qué le podríamos decir a las personas que nos escuchan para todos los días encontrar una razón para vivir y que el valor de la vida humana lo tengamos presente sin importar la edad, el sexo, la profesión o lo que hagamos en la vida, tengamos siempre presente eso en nuestro corazón?
0: Usted es creación de Dios, la obra de sus manos, el pensamiento de Dios hecho carne. Usted es una historia completa, hermosa, bella. Pídale a Dios que se revele a su vida como nunca antes, que le dé el honor y el privilegio de saberse amado para amar, de saberse perdonado para perdonar, de saberse aceptado para aceptar. Dese el privilegio de dejar una buena huella en el corazón de las personas que se crucen en su camino. Elija amar principalmente a los suyos, porque usted es su heroína o su héroe.
2: Así es, definitivamente la vida es hermosa y hay que disfrutarla. Un placer, Sixto, que haya estado con nosotros en este programa. Muchas gracias.
0: Un gusto y qué bueno que podamos dialogar sobre el valor de la vida humana.
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0: La promesa de Dios para ti, para mí, es la siguiente: mas el que me oyere habitará confiadamente y vivirá tranquilo sin temor del mal. Hermosa promesa, ¿no es cierto? Nos cuenta historia que hace muchos años, muchas décadas, un guardaagujas de ferrocarril se encontraba en su puesto para dar paso a un tren expreso. Repentinamente vio corriendo hacia él a su hijito de 5 años, quien avanzaba por las vías sin advertir la proximidad del tren. Si el padre abandonaba en ese momento, su función provocaría un accidente de graves consecuencias. Pero si permanecía en su puesto, su hijito sería atropellado y muerto. Y frente a semejante peligro, el padre le gritó al niño con todas sus fuerzas: ¡échate al suelo! Instantáneamente el niño obedeció, se echó entre los dos rieles y el tren expreso pasó por sobre su cuerpo sin dañarlo en lo más mínimo. Si no hubiera obedecido a su papá, habría perdido la vida con toda seguridad. ¿No hay aquí una lección digna de ser aprendida por todos los hijos? Y mientras como padres procuramos enseñar a nuestros hijos el sentido de la obediencia, pensemos que tenemos también un Padre Celestial a quien nos corresponde obedecer si queremos gozar de una vida próspera y feliz. ¿Cuánto debemos avanzar en este terreno, verdad? Decimos creer en Dios, lo llamamos Padre Nuestro, pero en la práctica no solemos comportarnos según nuestros propios antojos personales. Jesucristo declara: vosotros sois mis amigos si hacéis lo que yo os mando. Sí, al obedecer a Dios, nos hacemos amigos de Él. Contamos con su apoyo, con su protección y fortaleza. Haciendo lo que Él nos manda, nos libramos del vicio, de la enfermedad, de la angustia y de los mil sinsabores que siempre acarrea la desobediencia. Y para eso está su palabra, este bendito manual. Dice la Divina Palabra: el que obedece habitará confiadamente y vivirá tranquilo sin temor del mal. ¿No vale la pena hacer la voluntad de Dios en todo momento? Claro que sí. Dios te bendiga y recuerda, en el viaje de la vida, las cosas han de terminar bien si tienes a la Biblia como tu GPS y a Jesús como tu guía, porque esa es una mejor manera de vivir.
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0: Para tener una familia fuerte es necesario que la cultivemos y que invirtamos en ella. Por eso, una clave para construir una familia saludable es hacer actividades juntos. Si lo practicamos regularmente, la relación se fortalece y logramos experimentar un sentimiento de cercanía. Si por motivos de trabajo hasta ahora no hemos invertido el suficiente tiempo con los nuestros, debemos corregirlo y empezar hoy a compartir actividades, a conversar, cenar y contarnos todo lo que hicimos durante el día. Esto hace que nos emocionemos cuando vamos camino a casa y querramos estar ahí lo más pronto posible. Invirtamos tiempo en cada miembro de nuestra familia, demos lo mejor de nosotros y cosecharemos amor y respeto. Le habla Sixto Porras de Enfoque a la Familia.
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0: Los años grandes de la vida, conocidos como la Edad de Oro, es una etapa ideal para el reencuentro y la renovación de las relaciones románticas con su cónyuge, de construir nuevas formas de interacción a partir de las circunstancias y realidades actuales. Es un periodo para atesorar cada experiencia vivida, disfrutar del diálogo pausado, la reflexión y la construcción de gratos recuerdos que nos acerquen. Esta es una época maravillosa para apreciar a nuestro cónyuge tal como es, descubrir sus nuevos sueños y unirnos para alcanzarlos. A partir de la madurez adquirida, debemos tener presente que cada día es una oportunidad para dar gracias por el camino recorrido que nos permitió construir lo que hoy somos. Le habla Sixto Porras de Enfoque a la Familia.
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2: Dicen que en los pequeños gestos es donde se ve la verdadera grandeza del ser humano. Por eso hoy quiero compartirte la historia de un taxista que cuenta en primera persona cómo vivió esta gran verdad. Soy Santiago Paván y esto es Una luz en el camino. Llegué a la dirección que me habían pasado. Ya era de noche y la casa estaba bastante oscura. Me bajé del auto, me acerqué a la puerta y toqué el timbre. «Ya voy», me respondió una viejita. Después de esperar, la puerta se abrió. Era una señora que se veía bastante débil, de aproximadamente 90 años. Llevaba un vestido estampado y una valija no muy grande. Agarré la valija, le extendí el brazo y caminamos muy lento hasta el auto. Mientras tanto, no dejaba de agradecerme por toda la ayuda. «No es nada», le dije. «Solo trato a mis pasajeros como me gustaría que me trataran a mí». Cuando llegamos al taxi, me dio la dirección y me dijo: «¿No te molesta si vamos por el centro?». «Por mí no hay problema, pero el camino es mucho más largo», le contesté. «No me importa, no tengo apuro. Estoy yendo a un asilo porque estoy sola y el doctor me dijo que no me queda mucho tiempo». Miré por el espejo retrovisor y vi que sus ojos estaban llorosos. Así que sin que se diera cuenta, apagué el taxímetro y empecé a manejar por los lugares que ella me iba indicando. Viajamos a través de la ciudad, me mostró el edificio donde había trabajado, pasamos por la plaza donde había conocido a su esposo. A veces me pedía que vaya más lento, como tratando de recordar momentos que le trajeran alegría. Y después de casi una hora, de repente me dijo: «Estoy cansada, vamos al asilo». Cuando llegamos, dos enfermeros salieron a recibirla. Me bajé, abrí el baúl, agarré la valija y la mujer ya estaba sentada en una silla de ruedas. «¿Cuánto te debo?», me preguntó. «No es nada», le dije. Y casi sin pensarlo me incliné y le di un abrazo. Ella me apretó lo más fuerte que pudo con sus brazos débiles y me dijo: «Muchas gracias por tu tiempo. Hace mucho que nadie pasaba una hora conmigo de manera desinteresada. Le diste a una anciana un momento de alegría». Creo que no somos conscientes de la influencia que podemos tener sobre los demás. ¿Qué hubiese pasado si a la mujer le tocaba un taxista malhumorado o uno con impaciencia por terminar su turno? El pequeño gesto del taxista fue tal vez el más importante en los últimos días de esa mujer, pero también fue un momento de aprendizaje para él. No nos condicionemos a pensar que la vida gira en torno a los grandes momentos, porque en realidad los grandes momentos están envueltos en los pequeños detalles. Como parte de estos pequeños gestos, queremos ofrecerte la revista Mente Feliz, que podés solicitar gratuitamente a nuestro WhatsApp. Te mando un abrazo y nunca te olvides de permitir que a lo largo de las horas de cada día, Dios sea una luz en tu camino.
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0: ¿Quieres ser libre, realmente libre? Y quiero hablar especialmente ahora a los jóvenes, a ti y tú que estás estudiando. Salmo 42, 1 y 2. Como el ciervo brama por las corrientes de las aguas, así clama por ti, oh Dios, el alma mía. Mi alma tiene sed de Dios, del Dios vivo. ¿Cuándo vendré y me presentaré delante de Dios? El joven profesional pensaba que siendo un buen cristiano no podría disfrutar de plena libertad, que estaría atado a ciertos tabúes y ciertas cosas. Estaba aferrado a la idea de que la fe lo obligaría a abandonar alguna de sus costumbres y él no estaba dispuesto a cambiar. Hasta que cierto día comprendió que si no unía su vida a Cristo, finalmente lo perdería todo. Entonces, cuando puso a Dios en el centro de su vida, reconoció que la fe produce libertad y que da una mayor dimensión a la personalidad. Quiero hablarte a ti, joven estudiante. ¿Has incurrido alguna vez en la actitud mental del que desprecia la fe para quedarte tan solo con un título académico o con el conocimiento de los libros solamente? En tal caso, ¿qué podrías pretender de la vida? ¿Mayor libertad? ¿Más alegría? ¿Más progreso profesional? ¿O es que te avergüenzas que tus compañeros de la facultad o del colegio te señalen como un muchacho creyente? ¿Comprendes que lo que les falta a ellos es precisamente lo que tú tienes? Porque quien tiene fe vive con Dios, y Dios vive con él. Los ideales se acrisolan y el espíritu se fortalece en la compañía del Altísimo. El que desecha a Dios se queda solo consigo mismo. Y vivir para uno mismo es la peor desgracia que le podría ocurrir a una persona. Entonces sí que quedaría sin alegría ni libertad y terminaría aburriéndose la vida. Tal es la experiencia de aquel que se desentiende de Dios y procura vivir a su manera. ¿Quieres gozar de plenitud espiritual y de vida eterna? Entonces di, como el ciervo brama por las corrientes de las aguas, así clama por ti, oh Dios, el alma mía. Mi alma tiene sed de Dios, y ese mismo Dios saciará tu sed interior. Nos enseña que la vida radiante solo es posible junto a Dios. ¿Es esta tu convicción? Ponla en práctica, no te arrepentirás. Dios te bendiga y recuerda, todos vamos en un camino, en el sendero de la vida, y en este viaje las cosas han de terminar bien solamente si tienes a la Biblia como tu GPS y a Jesús como tu guía, porque esa es una mejor manera de vivir.
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0: siente que necesita un respiro de las redes sociales, sabe que está afectando su vida de alguna manera, bueno, en este programa vamos a continuar hablando sobre cómo esto está trayendo problemas de alimentación en la juventud. Les saluda Esteban Porras de Enfoque a la Familia, en donde ayudamos a las familias a mejorar a través de capacitación y educación en línea. Hoy estoy conversando junto con mi papá y director de Enfoque a la Familia para Iberoamérica, Sixto Porras, acerca de un tema que nos involucra a todos. Puede ingresar al sitio enfoquealafamilia.com y colocar en el buscador problemas de imagen corporal y desórdenes de alimentación. Estamos leyendo y discutiendo juntos este artículo y le invito a participar de esta entrevista. Yo recuerdo hablar con una amiga hace mucho tiempo. Ella probablemente ha estado en los desfiles más reconocidos. Ella tiene una gran plataforma. Y ella me decía, usted no sabe cuánto lucho yo con mi apariencia personal. Y uno usualmente dice, ¿cómo? Las personas probablemente desearían ser como usted es. Uh-huh. Pero siempre, como decís, hay un punto de comparación. Y ella tuvo que apartarse de todo para poder recibir terapia. Ella buscó terapia porque estaba entrando en patrones que dañaban su cuerpo y su mente. Ella también cerró un tiempo sus redes sociales. Ella cerró acceso a muchas cosas. Ella buscó ayuda en la iglesia. Estaba en una iglesia en la que estaban determinados a ayudarle en el proceso de sanar cualquier cosa que haya que sanar y no juzgarla a ella. Porque así como ella tiene un tipo de problema, todos tienen algún tipo de problema. Y ella me decía, es que siempre hay algo con lo que me puedo comparar. Entonces lo que hice fue enfocarme en aquellas cosas que sanaban mi imagen. Y la verdadera imagen, la imagen física o mi forma de verme físicamente se sana cuando yo usualmente trabajo en lo espiritual, uh-huh. Trabajo en lo emocional y pienso en qué Dios dice de mí. Y a ella le tomó varios meses hacer este proceso. Pero hoy algún papá puede estar diciendo, yo no sé si lo hice mal, yo no sé si creé un ambiente de expectativas muy altas para mis hijos, donde creamos una cultura muy estricta. Ella creció en un ambiente parecido, esta amiga, y luego creció rodeada de todas las expectativas que ella misma elegía para sí misma, decir yo tengo que verme así, yo tengo que verme así, yo tengo que cumplir con esto. ¿Qué le dirías a los papás? ¿Cómo darse cuenta que tienen un ambiente estricto, que tiene demasiadas expectativas sobre los hijos, uh-huh. que pueden ser muy difíciles de cumplir o que llega hasta un nivel donde en casa se siente hasta casi militar, cuando uh-huh. es una casa, no es un ambiente militar?
1: Ya, muy bien. En primer lugar, siendo consciente de que hay algo que no hemos hecho bien porque vemos un producto negativo, hijos obsesivos, deprimidos, o bien comparándose con los demás. Número dos, elimine todos los elementos comparativos. Dele una aceptación total y absoluta a cada uno de sus hijos. El hecho de que yo pueda entender que mis hijos son diferentes, que cada uno de ellos tiene un propósito en la vida y que cada uno de ellos tiene una inteligencia dominante, que yo no puedo compararlos a ellos, que cada uno aprende a un ritmo y en cada uno de ellos hay brillo de Dios, hay gracia de Dios. Por eso yo animaría a que haya una forma saludable de alimentarnos, alimentar el espíritu, donde dejemos que Dios sea quien hable a nuestras vidas, alimentar las emociones, donde podamos traer aceptación, reconocimiento, disculpa, una palabra de perdón, me equivoqué, no lo hemos hecho bien y no es correcto. Donde haya un hogar que se llena emocionalmente, donde nos abrazamos, donde nos escuchamos, donde tomamos tiempo para estar juntos. Muchos de los hijos que toman esta actitud es porque quieren complacer a los padres estrictos, uh-huh. como lo has dicho, o porque quieren complacer una sociedad hedonista que es falsa. ¿A qué me refiero con falso? Porque lo que usted ve de estas personas que se exponen públicamente no es lo real. Uh-huh. Lo que ellos son tras de cámaras muchas veces es muy diferente. Uh-huh. Y tristemente me ha tocado verlo. Quiere decir que eso que usted ve es la construcción de una imagen de mercadeo. pero no es la esencia de lo que soy. Tienen las mismas luchas de nosotros, que todos nosotros. El otro elemento es, tome lecturas, como ha dicho Esteban, tome buenos espejos. Escribí un libro que se llama Cree en Ti, lo tenemos como audiolibro en el app de Enfoque a la Familia. Y es que el espejo en el que yo elijo verme determina la imagen que yo tengo de mí mismo. Si yo me veo en el espejo de las redes sociales, nunca voy a llegar, porque lastima, porque hiere, porque es una idealización de la imagen. Si yo me veo en el espejo físico, la perfección no está, porque ¿cuál es la edad de la perfección? Hasta que yo me veo en el espejo de Dios y me dice que soy bienaventurado, que soy amado, que soy aceptado, que fui edificado desde el vientre de mi madre con las manos de Dios, con un propósito que cumplir. Bueno, es importante que nosotros tengamos la definición correcta de nosotros mismos, la cual da Dios. Nos ve restaurados, nos ve perdonados, nos ve levantados. Y por último, hacer que la influencia positiva que usted necesita acercar a sus hijos. ¿A qué me refiero? A que haya educación, a que haya formación, a que haya estímulo. Y añado uno más, ayude a que la familia y cada uno en casa tenga una causa que amen. Cuando nosotros centramos todo en nosotros, en la complacencia de mis deseos, de que no han dicho quiero cuando ya se lo doy, no han desarrollado el deseo de querer tener sin al día siguiente ya se lo compré, usted va matando la capacidad de disfrutar la vida y el valor de las cosas. Pero si usted ayuda a que sus hijos trabajen por las cosas, se esfuercen por las cosas, esperen un tiempo por las cosas, y que ellos salgan de ellos y puedan servir a los demás, entregarse en una causa. Cuando yo salgo de mí y dejo mi egoísmo a un lado y me entrego a una causa, yo vivo realmente. Porque es lo que nos enseñó nuestro Señor Jesucristo. Él dijo, ¿quiere alguno de ustedes ser el primero? Sirva a los demás.
0: La autora dice que ella superó la bulimia con la ayuda de consejería, el apoyo de una comunidad que incluyó buenos amigos de parte de Dios que eran confiables para compartir esa lucha que ella tenía. También dice que el Espíritu Santo le ayudó a abrazar su humanidad y quebrantamiento y ver su necesidad de la cruz. Ella dice que ella aprendió a decirse la verdad y comenzó a honrarse y aceptarse a sí misma en lo bueno, en lo malo y en lo feo, pero al mismo tiempo se mantuvo trabajando aquellas áreas que tenía que trabajar. Yo creo que una de las cosas que más ha sanado mi imagen o mi mente es rodearme de mensajes que afirmen lo que Dios quiere afirmar en mí. Cuando estabas hablando ahora de Cree en Ti, he visto las iglesias tomar esta serie de videos y compartirla en los grupos de jóvenes. Cuando hicimos este curso, yo me imaginé que iban a ser muchos adultos los que se iban a reunir a ver este curso, y probablemente sí los hay. Pero me llamó mucho la atención pensar cómo padres y cómo líderes de jóvenes dijeron, tenemos que sanar la imagen y tenemos que proyectar mensajes como estos a los jóvenes. Entonces nos mandan fotos de jóvenes reunidos viendo una serie, y queremos invitar a la familia que está en casa, que nos está escuchando, o al líder que está prestando atención a este programa, vean una serie como esta, se llama Cree en Ti, porque tiene todas las afirmaciones de lo que Dios quiere decir de nosotros y al mismo tiempo todas las luchas que personajes bíblicos han tenido a lo largo de su vida. Y habla de que uno puede tener complejos o luchas personales con que, como alguien decía, soy la estéril, soy muy viejo, soy muy joven, no me parezco a aquel, no soy tan fuerte. Entonces, ¿cuál es el llamado de este artículo? Vamos a buscar a Dios juntos como familia.
1: Es definitivamente es lo único que puede hacerlo. Y lo otro es lo que vos has hecho, rodearte intencionalmente del mensaje correcto. Porque la perfección del cuerpo no existe. Vivimos en un mundo caído. Lo que tenemos que entender es que hay una relación con Dios que sana nuestro amor propio, nuestra autoimagen, que nos lleva a aceptarnos, a valorarnos. ¿Sabe lo que Dios más quiere usar en su vida? Su complejo más grande, eso que usted rechaza. Wow. Y de repente Dios es lo que lo hace brillar. lo hace brillar en usted. Y usted debe de entenderlo. Hay un tesoro de parte de Dios en su vida y debe de sacarlo. Y nosotros como familia debemos de reunirnos a leer un artículo como este, a ver la serie de videos de Cree en Ti, para crecer juntos y encontrarnos y preguntarnos, ¿me estoy viendo en el espejo de crianza? Gedeón dijo, soy de una familia pobre. Es decir, eso pareciera que me desecha una gran misión. Soy el menor de mi casa. Pareciera que eso me desecha porque ese privilegio lo tienen los mayores de la casa. No, de ninguna manera. Y el cielo seguía diciendo a través del ángel, ve con esta tu fuerza, varón esforzado y valiente, y libera al pueblo de Israel. Había una misión que él tenía que descubrir. Como dice Jeremías capítulo 1, cuando Dios lo llama, entre los 20 y los 22 años, nunca más diga soy joven. Entonces Dios nos está enseñando a hablar de nosotros mismos. Uh-huh. Está diciendo, deja de autodescalificarte para comenzar a entender que desde antes que estuvieras en el vientre de tu madre, note bien, antes de que yo existiera en el vientre de mi madre, ya te había elegido y te había apartado para que fueses profeta para las naciones. Quiere decir que hay una historia que descubrir, que tiene que llenarnos de ilusión, de alegría, de entusiasmo. Esta historia por descubrir fue escrita con el dedo de Dios. Por lo tanto, su vida y la mía no es una improvisación. Nada en usted falta y nada en usted sobra. Ni usted ha llegado temprano ni ha llegado tarde. Está viviendo el momento indicado cuando nos encontramos cara a cara con Él y dejamos que sea Él el que nos defina.
0: Hablando a los muchachos, es bueno tener personas que a uno lo influencien para bien. Es bueno tener personas que uno admire cerca. Nosotros seguimos mucha gente en YouTube, en Twitch. Seguimos gente en diferentes redes sociales que admiramos por alguna cualidad. Pero tenemos que tener mucho cuidado en dejar de parecernos a lo que Dios quiere que seamos. Entonces, yo entiendo que ahora hay muchas modas de vestirse como ciertas personas, porque si me visto así, puedo ganar muchos seguidores. Yo quiero hacerme el pelo de esta manera y a veces está bien hacerse el pelo, cambiarse el pelo, o seguir alguna moda simplemente porque se ve bien. Pero sobre todo hay que comenzar a cuidar el corazón. Porque muchas de estas personas que nos influencian en todas las redes sociales, en todos los diferentes canales de streaming, no muestran, como lo decía ahora mi papá, la peor parte, la lucha, el complejo. Entonces pensamos que algún día, si nos vestimos así, si nos vemos así, si hablamos de esa manera, vamos a sentirnos bien y vamos a vernos tal y como se ven ellos. Pero sobre todo hay que guardar el corazón. Y si hoy quisiéramos dejarles un mensaje, si tienen algún tipo de lucha como el que hemos estado hablando, de algún problema de desorden alimenticio, algún problema de imagen corporal, hay que buscar ayuda, porque a veces las familias necesitan una mano extra, una mano que nos acompañe a todos, nos guíe a nosotros cómo sanar este tema en la familia, y me parece que una conversación como esta en casa le serviría tener con sus padres, con sus tíos, con sus abuelos, y podría traer gran esperanza a su vida. Gracias, papi, por este rato. Qué bonito fue hablar de este tema. Pueden ir a encontrar este artículo, se lo repetimos, problemas de imagen corporal y desórdenes de alimentación en enfoquealafamilia.com, y pueden tener esta misma dinámica donde inclusive van a encontrar más recomendaciones sobre qué hacer en esta situación.
1: Siempre es un privilegio charlar con vos y espero que usted viva la experiencia con sus hijos, que pueda sentarse, dialogar, buscar un buen artículo, ver un video de enfoquealafamilia.com y puedan dialogar sobre estas cosas. Pregúntenle a sus hijos, ¿has tenido lucha en este campo? Estoy seguro que abrirán su corazón cuando usted se acerca sin crítica y sin juicio, sino más bien con el anhelo de escucharles y de acompañarles en el proceso de crecer. Gracias por habernos acompañado el día de hoy. Soy Sixto Porras, de Enfoque a la Familia.

0: Algunas personas piensan que casarse es la mejor forma de llenar sus vacíos emocionales. Pensar que la plenitud personal la encontraremos en alguien más nos llena de falsas expectativas y exige del otro más allá de sus propias capacidades y posibilidades. No podemos responsabilizar a nuestro cónyuge de nuestra felicidad. Nuestra plenitud depende de nosotros. Sentirnos bien con nosotros mismos no está en algo externo. Por más que nuestro cónyuge nos ame, no puede llenarnos a plenitud. El equilibrio personal es una actitud interna. Por eso, para amar a nuestro cónyuge, debemos primero encontrar la paz interior, estar a cuentas con el Creador y cultivar nuestro desarrollo personal. Le habla Sixto Porras de Enfoque a la Familia.
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0: Hola, soy Sixto Porras de Enfoque a la Familia y quiero darle la bienvenida al programa el día de hoy. Para nosotros en Enfoque a la Familia siempre es un privilegio servirle a través de cursos en línea y capacitación que le permita a usted y a su familia crecer. El siguiente programa fue grabado durante la crisis del coronavirus. Mientras vivíamos esta pandemia y conducía una gran crisis, quisimos dar un consejo práctico que ayudara a las familias a enfrentar estos momentos difíciles. Espero que usted lo disfrute. El día de hoy tengo un buen amigo, el doctor Gabriel García, quien es farmacéutico, asesor en temas familiares, conferencista internacional que Dios ha usado grandemente. Y Gabriel hoy viene para dialogar con nosotros sobre cómo enfrentar las finanzas en tiempos de crisis. Gabriel, bienvenido a Enfoque a la Familia.
1: Muchísimas gracias, don Sixto. Es un honor y un privilegio poder estar acá acompañándole en estos tiempos en donde necesitamos más que nunca estar apoyados y unidos como familia.
0: Hablemos de las finanzas en tiempo de crisis, no solamente por el coronavirus, sino usted lo vivió en Venezuela. Al principio uno no entiende qué es lo que está pasando y uno quiere seguir con su vida normal. ¿Qué le dirías a las familias para manejar las finanzas en estos momentos que son extraordinarios?
1: Yo comenzaría utilizando una frase. No todo cambio necesariamente produce una crisis, pero toda crisis necesariamente produce cambios para los cuales no estamos preparados. Por eso entramos en crisis, porque no nos preparamos para ello. Entonces, con la primera idea que quiero entrar es, necesitamos prepararnos para cosas que quizás nunca hemos vivido como familias. Y esa capacidad de resiliencia, de adaptación a lo desconocido, tomando en cuenta que como núcleo familiar tenemos que hacer cosas, es la principal estrategia para poder enfrentar cualquier eventualidad, cualquier situación que se vea en el horizonte. Como usted bien decía, yo vengo de un país que ha atravesado una crisis desde hace no pocos años, desde hace más de 20 años, y cuando al principio nos decían nuestro país en crisis, Venezuela en crisis, nosotros muchas veces nos reíamos y de manera quizás altiva, como nuestro país en crisis y tenemos muchísimas riquezas, muchísimas cosas, pero hoy por hoy la cosa es como nos las decían desde un principio, prepárense. El tema es que muchos se prepararon, otros no se prepararon.
0: ¿Qué es prepararse?
1: Prepararse es tener la capacidad de asumir esto como un reto familiar desde el núcleo familiar y todos comprometernos a tener una mentalidad de adaptación, de enfrentarlo, de conversarlo como familia y de ir cada día viviendo un día a la vez. Definitivamente estos tiempos ameritan que todos pongamos de nuestra parte. Si queremos recuperar la condición original, tenemos que hacer un esfuerzo. Pero hoy por hoy estamos viviendo situaciones de conmoción. Estamos viviendo tiempos de crisis, tiempos de angustia, tiempos de zozobra. Y la familia tiene que prepararse y la familia tiene que estar unida y todos hacerle frente a esta situación. Creo que es la primera idea, ¿no?
0: ¿Cómo conducir las finanzas en tiempos de crisis?
1: La primera recomendación que le puedo dar es comience a ahorrar. Desarrolle una mentalidad de ahorro. La mentalidad de ahorro comienza cuando yo me hago una pregunta. Lo que voy a comprar, ¿es el mejor momento para comprarlo? ¿Es la modalidad más económica para comprarlo? ¿O dentro del hogar, lo que estoy haciendo me permite ahorrar? ¿Por qué? Tenemos que pagar servicios, comida, alimentación, techo, sustento. Pero cuando nos ponemos de acuerdo como familias y asumimos juntos como familia la mentalidad de ahorro, podemos hacer frente de mejor forma a esta situación. Ahorre no solo en términos monetarios, porque eso va a ser producto del salario que usted va a recibir, pero también ahorre dentro del hogar. Ahorremos electricidad, ahorremos agua, ahorremos comida. Hagamos una lista de las cosas que necesitamos para sobrevivir un mes.
0: ¿Qué hacer y qué no hacer?
1: Lo primero que hay que hacer es asumir que en tiempos de crisis tenemos cuatro cosas que mantener en el hogar. Lo primero, mantener, y ahí hablo de un método que llamamos el método de las cuatro paredes. Cuatro paredes mantienen el techo de una casa. Entonces, cuatro paredes van a mantener su vida y su familia en estos tiempos de crisis. La primera pared, tenga los servicios para poder mantener la casa, el alquiler, el agua, la electricidad. Primera pared. Segunda pared, la comida. Necesitamos alimentación. Entonces, tenga el sustento para poder costear los gastos de alimentación. La tercera pared, tenga el dinero para poderse, si le toca salir de su trabajo, si le toca trasladarse a su trabajo, aunque en estos tiempos, pues, se ve limitado un poco el traslado, pero tenga ese dinero para ir y regresar de su trabajo a su casa. Tercera pared. Y la cuarta pared, hay que comprar vestimenta, porque quizás a los hombres no les pasa tanto que pensamos en la vestimenta, pero la ropa tarde o temprano se va a desgastar. Entonces, esos cuatro elementos en tiempos de crisis son fundamentales tenerlos en todo momento
2: claros. Es decir, priorizar. Priorice las cosas básicas, lo necesario, ahorre todo lo que podamos, hable con la familia para reducir nuestros gastos al mínimo. La pregunta que surge es, ¿cómo tomar decisiones como familia en tiempos de crisis en el tema financiero?
1: Hay que ser sinceros con la familia, hay que sentar a nuestros hijos, tenemos que hacer una reunión familiar, tenemos que tener una junta de presupuesto. Yo lo planteo de esta manera. Siéntese con su familia y pregúnteles, ¿qué vamos a gastar en este próximo mes? Y antes de gastarlo, tomen correctamente esa decisión, haciendo principalmente un presupuesto. Y cuando hablo de un presupuesto, para aquellos que nunca lo han hecho, un presupuesto es decirle al dinero hacia dónde quiero que se vaya, en vez de preguntarme hacia dónde se fue. Entonces, yo me siento con mi familia, planifico cuánto pienso gastar de alquiler, de agua, de electricidad, de alimentación, de medicamentos, y una vez tenga listo y con claridad y todos de acuerdo en el núcleo familiar lo que vamos a gastar, ir a tomar esa decisión. Lo que menos debemos hacer es alocarnos con el tema de las finanzas e ir a gastar inescrupulosamente, comprar comida desesperadamente. No, hay que ser estratégicos, hay que sentarnos como familia y planificar en qué vamos a gastar el dinero. Por eso, la segunda recomendación que le quiero hacer es, hagan un presupuesto. Presupuesten sus gastos para un mes y así van desarrollándolo mes a mes.
2: Esto nos permite mantener la tranquilidad como familia y métale alegría a la casa, métale ilusión a la casa, métale chiste a la casa, hay que reír. Y para esto yo quiero recomendarle, hay tiempo de escuchar noticias y tiempo de desconectarnos. 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Continuemos. ¿Cómo fortalecer la fe en estos momentos de crisis?
1: Yo creo que estos tiempos de crisis hacen que uno voltee la mirada a Dios con mucha más intensidad. La crisis viene a nuestras vidas para sacarnos de esa zona de comodidad, de confort, donde muchas personas le dan la espalda a Dios porque sienten que por sus propios medios lo pueden lograr, y es cuando volteamos la mirada a Dios. Entonces, si quieres voltear la mirada a Dios, aunque sea para reclamarle a Dios, ¿por qué estoy viviendo esta crisis? Hazlo. Al menos Dios te dirá, oye, aunque sea así, me estás mirando para que hablemos, para que conversemos. Entonces, tómense de la mano con su familia, tengan un encuentro familiar de oración, de búsqueda de Dios, de lectura de la palabra, de encontrarse con Dios como familia. Por ejemplo, en mi casa, todas las noches, desde que esta situación se ha venido a hacer aún más intensa con el tema de la pandemia, nos hemos sentado a leer la Biblia, a compartirla con nuestra hija, a enseñarle principios, a hablarle un poco que esta situación no es nueva, ya esto ha ocurrido muchísimas veces. Entonces, cuando ella ve eso y se da cuenta y ve las historias que en la Biblia están sobre tiempos de hambre, tiempos de escasez, y cómo los hombres de la mano de Dios se enfrentaba a la situación, empieza a tener esperanza en su corazón y empieza a creer que hay un Dios que nos va a ayudar a salir de esta situación. Entonces, el tercer principio que quiero compartirle es, apóyese con su familia para mantener siempre esa llama de esperanza viva, avivada en todo momento. Aunque el horizonte se vea oscuro, difícil y lleno de temor y angustia, usted tiene una fuerza interna y esa es al lado de su familia para apoyarse juntos. Y como usted muy bien lo dice, Sixto, ahorremos noticias negativas. Ahorremos hasta en eso. Cuidemos qué estamos viendo, qué estamos leyendo, qué estamos escuchando, y más bien llenemos nuestra mente y nuestro corazón de optimismo, porque si bien es cierto, estamos entrando en una situación de crisis, vamos a salir de esta situación. Y creo que parte de la estrategia es tener el optimismo que vamos a salir de ella.
2: Efectivamente, vamos a salir fortalecidos, más cerca de Dios. Cuando Noemí, la suegra de Ruth, escuchó que Dios había visitado su tierra natal, ella decidió salir de la tierra de la desesperación a la tierra de la esperanza y de la paz. No significaba que no hubiese dolor, que no hubiesen consecuencias. Significaba que ahora iba a iniciar una nueva historia bajo el abrigo del Todopoderoso. Y es lo que nos corresponde a cada uno de nosotros, volver a los brazos de Dios. Las crisis nos ponen de rodillas. Y las crisis nos acercan a Dios. Y es lo que necesitamos. No adelante los tiempos. No se pueden adelantar. Vive el presente con sabiduría, con las recomendaciones que hemos recibido de parte de Gabriel. Hagamos un plan de largo plazo, colaboremos todos en casa, disminuyamos los gastos al mínimo, estiremos el dinero, seamos creativos. Si la crisis se extiende, posiblemente tengamos que llegar al tiempo del trueque, de preguntarnos qué tenés vos y qué tiene el otro, para intercambiar entre nosotros y que volvamos a sembrar en nuestros patios. Déjeme decirle algo, Dios sigue siendo Señor en medio de estas situaciones. Y le recuerdo, como nos lo dijo Él mismo, ¿acaso no soy yo el que viste con belleza las flores del campo? ¿Acaso no soy yo el que alimenta a los pajarillos que vuelan y ninguno de ellos trabaja? ¿Cuánto no más tendré cuidado de ustedes, que son mis hijos? Dios está en la barca. Aunque la tempestad es fuerte, Dios está en la barca. Él no ha perdido el control y nos cuenta que llegaremos al otro lado, a la otra orilla, para seguir cumpliendo la misión y saldremos más cerca de Dios. Una última palabra de ánimo a quienes hoy nos miran y nos escuchan, Gabriel.
1: Hay una porción en la palabra que he estado meditando en estos días y me llama la atención. Está en el libro de Hechos, capítulo 11, versículos 27 y 30. Y es una historia interesantísima de cómo el pueblo se puso de acuerdo en medio de una crisis. Y se la voy a leer. Dice así: en aquellos días un profeta, los profetas descendieron de Jerusalén a Antioquía, y levantándose uno de ellos, llamado Agabo, daba a entender por el Espíritu que vendría una gran hambre en toda la tierra habitada, la cual sucedió en tiempo de Claudio. Pero fíjense lo que ocurrió. Entonces los discípulos, cada uno conforme a lo que tenía, determinaron enviar socorro a los hermanos que habitaban en Judea, lo cual en efecto hicieron, enviándolos a los ancianos por mano de Bernabé y de Saulo. Y solo subrayo esta parte. Dice así: entonces los discípulos, cada uno conforme a lo que tenía, determinaron enviar socorro. Yo creo que en estos tiempos el ser humano tiene que sacar lo mejor de sí. Una crisis saca lo mejor de ti o lo peor de ti. Es una decisión que tenemos que tomar. Y me llama la atención porque esto ocurrió en los tiempos de la iglesia primitiva, empezando la iglesia de Jesús, hace no muchos años. Y eso ocurrió y se pusieron de acuerdo y empezaron a socorrerse unos con otros. Entonces, yo te quiero invitar a que te hagas una pregunta. ¿Cómo puedo ayudar al vecino del lado? Quizás no sabes, pero el vecino de al lado acaba de perder su trabajo. No tiene cómo pagar el alquiler, no tiene cómo llevar el arroz, los frijoles a su casa. ¿Por qué no le escribes un mensaje y le preguntas, cómo te encuentras? ¿Cómo estás en estos días de cuarentena? ¿Cómo te encuentras viviendo esta crisis? ¿Te puedo ayudar en algo? Quizás no sea para que le pagues el alquiler, pero solo esa frase de ánimo, de preguntar, de ser empático, de ponernos en los zapatos de las otras personas, puede hacer la diferencia para poder transitar esta situación que no sabemos cómo va a seguir día a día, pero acompañados. Estos son tiempos en donde la familia tiene que apoyarse, pero también con la familia del vecino, y entre familias tenemos que ayudarnos. Esta es la esencia con la cual quiero terminar dándole esta recomendación a las personas.
2: Pido a Dios que renueve nuestras fuerzas y que este espíritu de colaboración nos haga identificarnos con nuestro hermano. La crisis nos hace ser más hermanos, más familias. Vuelva a casa. Si está lejos, regrese a casa. Si se ha equivocado, pida perdón. Y si no sabe cómo se volverá a reencontrar con la familia distante, sea usted la persona humilde que hace que todos nos volvamos a encontrar en un espíritu de unidad, de perdón y de restauración. Bendigo su vida, su familia. Pido a Dios que no falte nada en su casa, que haya alimento, que haya sustento, que haya unidad, que haya amor, que haya compasión entre nosotros, que haya cooperación y que juntos podamos pasar esta crisis y salgamos más cerca de Dios y más unidos como hermanos. Que Dios le bendiga a usted, a su familia, a su país, a su comunidad, a su tribu. No lo olvide, estamos juntos y Dios está sanando nuestra tierra. Soy Sixto Porras de Enfoque a la Familia y desde acá queremos enviarle esta palabra de ánimo para que juntos pasemos esta crisis fortalecidos en Dios. Muchas gracias, Gabriel, por haber estado con nosotros el día de hoy en el programa de Enfoque a la Familia.
1: Muchísimas gracias, don Sixto. Es un honor y un privilegio poderle acompañar en este tiempo.
2: Y gracias a usted por habernos acompañado acá en Enfoque a la Familia. Soy Sixto Porras y para nosotros en Enfoque a la Familia siempre es un privilegio servirle.

Bienvenido, bienvenida a una mejor manera de vivir. Hoy hablaremos acerca de la gratitud, una virtud que debemos cultivar, una virtud contagiosa, y comenzaré con Efesios 5:20. Dando siempre gracias por todo al Dios y Padre en el nombre de nuestro Señor Jesucristo. ¿Nos hemos librado alguna vez milagrosamente de la muerte en algún accidente? En tal caso, quizás hayamos quedado temblando por un momento, por un rato, debido al terrible impacto emocional. Pero más que eso, tal vez hayamos dicho repetidamente gracias a Dios. Un grupo de 40 estudiantes estaba de gira artística por el interior del país. Era de noche. Y el conductor del autobús, no conocía bien los caminos de aquella región. Y cuando llegó a una bifurcación donde el camino se dividía la carretera, estaba por doblar a la izquierda. Pero en este preciso instante, uno de los jóvenes viajeros se acercó al chofer y le indicó que doblara hacia la derecha. Y de inmediato se produjo una violenta frenada y el conductor pudo doblar a la derecha. Y antes de terminar de dar la curva completa, escuchó que un tren expreso atravesaba a toda velocidad la ruta que ellos habían dejado. Inexplicablemente, aquel muchacho se despertó a esa hora exacta de la noche y se adelantó hacia el conductor para decirle en el momento preciso que doblara hacia la derecha. De no haber sido así, se había producido un accidente fatal con la pérdida de numerosas vidas. Oh, si conversáramos hoy con este grupo de jóvenes, todos ellos nos dirían que fue la mano poderosa de Dios que los libró de la muerte. ¿Cuántas veces nos habrá ocurrido a ti y a mí algo parecido, verdad? Salvados de problemas, de accidentes graves, de malos negocios, decisiones o errores fatales, todo porque actuó a tiempo la mano providencial de Dios. Pero frente a tales hechos, ¿reconocemos la protección divina cuando estuvo con nosotros? ¿Estamos agradecidos? ¿Cuánto recibimos a cada instante del gran dador? Todo lo que tenemos, lo que somos, proviene de Él. Y cuando nos encomendamos a su cuidado paternal, nada de lo que nos sucede es casual, sino providencial, sea en la hora del peligro o en la rutina de cada jornada. Amigo y amiga, tú y yo somos valiosos a los ojos de Dios y somos el objeto de su especial cuidado. ¿No deberíamos estar siempre agradecidos para con Él? La gratitud a Dios y a nuestro prójimo es uno de los sentimientos positivos que más ayudan a disfrutar la vida. Hagamos de esto un hábito. Dios te bendiga y te guarde. Y recuerda, en este viaje de la vida que todos transitamos, las cosas han de terminar bien. Dios lo ha prometido si hacemos de la Biblia nuestro GPS y a Jesús nuestro guía, porque esta es una mejor manera de vivir.

0: cuenta una fábula que un joven llamado Juan quería llegar a ser rey. Por primera vez en la historia esto era posible, porque el rey actual ya no le quedaba mucho tiempo de vida y no tenía descendencia ni parientes que pudieran continuar con la sucesión. Soy Santiago Paván, esto es Una Luz en el Camino, y si querés conocer cómo sigue esta historia, acompáñame al tema de hoy. El rey, sabiendo que le quedaba poco tiempo, apeló a una votación democrática que sería llevada a cabo cuando él muriera. Allí estaba el joven Juan, un soñador más dentro de tantos hombres con un mismo deseo. Pero él, conociendo sus buenas cualidades y anhelando tanto ser el futuro rey, decidió analizar a todos sus posibles competidores. Después de varios meses, llegó a la conclusión de que Alejandro, su vecino, era su mejor rival. Alejandro era inteligente, intrépido, audaz y creativo. Todos en su barrio tenían la convicción de que él sería el próximo rey. Así que Juan fue a visitar al sabio del reino para conseguir un plan que sacara del camino a su competencia. El sabio, después de escuchar a Juan, contestó: «Si querés anular a tu rival, dale todo. Empezá a conseguirle la comida, trabajá por él, y si te pide cualquier otra cosa, también dásela». Juan no estaba muy convencido del plan, pero igualmente lo llevó a cabo. Al poco tiempo su vecino empezó a depender totalmente de él. Ahora Alejandro ya no era tan creativo, su inteligencia ya no se destacaba sobre la de los demás y su coraje se había perdido. Esta fábula termina con Juan obteniendo lo que tanto deseaba, la corona. El problema fue que para prolongar su reinado utilizó la misma estrategia que había utilizado con su vecino. Juan llegó a ser recordado como el peor rey de todos los tiempos. ¿Cuántas lecciones podemos sacar de esta fábula, no te parece? Pero a mí me gustaría centrarme en el valor y la importancia del esfuerzo. Una de las peores cosas que podemos hacerle a una persona que queremos que crezca es darle todo. De esa manera le impedimos que se enfrente a nuevas posibilidades, que aprenda a resolver problemas, que desarrolle la creatividad o la resiliencia ante las dificultades. No estoy hablando de abandonar o tener falta de atención, sino de dejar crecer y potenciar. Por ejemplo, no hagamos por nuestros hijos lo que ellos necesitan aprender por medio de la experiencia. De paso, ¿será que Dios nos ama tanto que permite que pasemos por pruebas para que nosotros también podamos crecer? Más allá de todo esto, nunca dejemos de confiar en los planes de Dios. 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

0: El siglo pasado era un siglo en donde el concepto de pienso y luego existo era como lo único que se escuchaba. Era muy difícil que las personas acepten que alguno de sus pensamientos estaba equivocado. Hoy no pasa eso. Hoy ya aceptamos que podemos pensar algo que no sea correcto o que otro piense algo diferente. Sin embargo, lo que está pasando es que se cambió el pienso y luego existo por el siento y luego existo. Todo el mundo hoy cree que todas sus sensaciones son verdaderas.
1: Tengo el privilegio de tener en el estudio de Enfoque a la Familia al doctor Héctor Temme, conferencista, escritor, coaching, escritor de varios libros, y uno de sus últimos libros, ¿Tienes emociones o las emociones te tienen? Iniciamos el programa pasado hablando de la vida de Héctor, de su familia, y también introduciendo el libro, y nos gustaría poder profundizar más sobre algunos conceptos importantes que desarrolla en este libro. Héctor, bienvenido a Enfoque a la Familia.
0: Como siempre, un gusto estar con ustedes y un privilegio grande.
1: Hay personas que se quedaron atrapadas en el pasado. Les imposibilita vivir el presente y soñar con un mejor mañana porque se quedaron atrapadas, lloran.

0: Y uno los puede observar que no tienen vida, no tienen brillo. ¿Cómo alcanzar la libertad?
1: Hay casos muy interesantes que uno podría nombrar. A mí me gusta mencionar el caso de David cuando perdió su hijo con Betsabé y dice que lloró y su ayuno hasta que su hijo murió. Cuando uno tiene una muerte, y muchos hemos pasado por esas situaciones, el dolor es inevitable, pero el sufrimiento es opcional. ¿Cómo logramos que el sufrimiento sea opcional? Con la mirada de David. Dice que David se lavó, se preparó, y cuando le dijeron, pero David, ¿cómo antes lloraste tanto y ahora estás sonriente? Porque él les contestó, mi hijo ya no viene a mí, yo voy a él. Entonces, wow. Qué buen ejemplo. Yo entiendo que ese yo voy a él significa, voy a aprender de todo lo que me pasó para que podamos ir hacia un futuro en donde esa experiencia sea poderosa para mí y para mi familia.
0: ¿Por qué fracasan las familias? Si la familia, en el fondo, todos deseamos tener éxito. Y es una pregunta existencial. ¿Por qué fracasan las familias? Un 50% casi en todo Iberoamérica terminan divorciados. ¿Por qué hoy se divorcian en lugar de construir, en lugar de consolidar?
1: Lo primero, el lenguaje. El lenguaje que se usa es descriptivo y no generativo. Cuando las familias tienen un lenguaje en donde se permiten generar nuevas opciones, donde nos permitimos escucharnos. Mira, hemos descubierto con Laura, mi esposa, que hemos entrenado a muchas familias en muchos países, que las mujeres de por sí tienen una falta, una carencia de entender lo que es hacer un pedido. La mujer, por ejemplo, cree que su marido entendió que ella le había hecho un pedido, pero no tiene la distinción, no sabe cómo hacer un pedido, porque normalmente describe lo que pasó y el pedido no describe lo que pasa, sino genera lo que queremos que pase. Lo segundo es, como decimos en el libro, deje de pensar que todo lo que siente es verdad. Hay cosas que sintió y le dolió, bueno, aprenda de ellas. Elija aprender de cada situación. Que la emoción sea un buen consejero, pero no, que no sea su dueño. A veces las emociones nos sirven para decirnos peligro, mira, en esta situación las cosas no están como deberían, o qué bueno, estás viviendo un gran momento. Vívalo así, vívalo como un consejero, pero no le permita a la emoción que se adueñe de su vida.
0: 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Continuemos con el programa. En el capítulo 4 hablas de los 7 puntos del fracaso emocional de un líder. Igualmente, esos puntos pueden ayudarnos a construir familias sólidas.
1: Ahí contamos muchos casos que hemos visto en estos años, que hemos ayudado, coachado. Casos como, por ejemplo, personas que llegan a una situación de poder, y si tenemos que definir poder, lo podemos definir como el que puede. Algunos creen que poder es un lugar allá arriba, y poder simplemente es el puede, ¿no? Pero los que creen que es un lugar allá arriba pierden conexión con el mundo real. Y hemos visto que fracasan emocionalmente porque confunden rigurosidad con rigidez, y se tornan rígidos. Hemos visto líderes rígidos, y señor, señora, su familia podrá mantenerse saludable si usted aprende que el modelo corporal del siglo XXI es la flexibilidad, no la rigidez. Lo que usted debería hacer, o lo que deberíamos hacer todos para no fracasar emocionalmente es a la mañana, tengamos 40, 70, 80, 100, no importa, a la mañana comprarnos una tabla de surf, subirnos a ella y practicar surf. El surf es el deporte del siglo XXI. ¿Por qué? Porque si tú te paras arriba de la tabla y te paras con los pies rígidos, te caes rápido. Uh-huh. En cambio, tienes que pararte con las piernas flexibles y tienes que tener tu torso erguido y tu cabeza mirando hacia adelante. Si miras para atrás, miras para los costados, te caes. Si miras para abajo, te caes. Después, en la tabla uno no tiene problema con que el agua llene la tabla. Antes en los botes nos entraba un poquito de agua y ya estábamos haciendo reuniones familiares, tratando de resolver. Hoy entra un poquito de agua a la familia, bueno. Y lo otro, ¿sabe qué? Qué lindo ser una familia que salga a buscar la ola más grande y no estar preocupados porque viene la ola más grande. Entonces, cuando usted es flexible en un mundo que todos los días le muestra una ola diferente, no, la clave en este tiempo no es saberlo todo, sino ver más, no solo saber más. Porque si usted sabe mucho, se va a convertir en un sabelotodo para un mundo que ya no existe. La clave hoy es incorporar una manera de ser que lo haga flexible, que lo haga subir a la tabla y que no lo convierta en alguien rígido. Este es uno de los 7 puntos. Los otros 6, permitime darle la posibilidad a la audiencia que los lea.
2: Me encanta porque habla de respeto y cooperación, habla de la importancia de tener habilidades sociales, la generosidad, de esta flexibilidad, de vínculos fuertes, me encanta.
1: La generosidad,
2: claro.
1: Déjame hablarle de ella porque ella me apasiona. Uno de los símbolos de estos tiempos es el puño cerrado. ¿Vieron que nuestros hijos se saludan con el puño cerrado? Chocan puño cerrado con puño cerrado. Bueno, algunos creen que la manera de sostener familias poderosas es mantener la estructura cerradita para que nada entre, para que nada nos moleste. Y la clave hoy es mano abierta. La clave hoy es brazos abiertos, no brazos cerrados. La corporalidad del siglo pasado era los brazos cruzados delante del torso, ¿sí? Y estar mirando con el ceño fruncido porque estábamos comprometidos con el saber. Hoy es mano abierta, brazo abierto. Alguno me podrá decir, bueno, Héctor, pero estamos descuidando el corazón. No lo estamos descuidando, lo estamos exponiendo, que son dos cosas diferentes. Y sabe qué lindo poder exponer el corazón y que la gente sepa que usted es humano igual que el otro, pero que está con la actitud de dar. Esa actitud de dar, de generosidad, va a cambiar el mundo de hoy. Si empezamos a tomar la actitud de ser generoso, levantarnos a la mañana, hoy que nos está escuchando, y simplemente decir, voy a ser generoso, no importa en qué. No importa con quién, no importa cómo, le puedo asegurar que se va a dar cuenta del secreto más grande de la generosidad, que es que cuando usted abre su mano para dar, esa es la mejor posición corporal para recibir.
2: Creo que estas habilidades que mencionas en este capítulo son cruciales para toda convivencia y principalmente en la familia. Héctor, me gustaría que termináramos esta entrevista hablando de la resiliencia emocional. Lo mencionas en el capítulo 5 y me parece que es uno de los elementos fundamentales, aprender a levantarnos en medio de la adversidad.
1: Decimos resiliencia, si usted nunca escuchó esta palabra, es una palabra que viene principalmente de la física. Se entiende resiliencia como cómo responde un cuerpo ante una presión. Y se dice que el factor resiliente es aquel que nos muestra cómo queda ese cuerpo luego de la presión. Por ejemplo, si usted le ejerce una presión a un plástico, se va a romper mucho más rápido que una goma. Y la resiliencia está en poder volver al mismo estado original después de la presión que tenía antes de la presión. Dicho simple, ¿cuán flexible es usted ante la presión? Y esto lo hemos trabajado en uno de nuestros libros que se ha vendido muchísimo en toda Iberoamérica, y si algunos de los que nos están escuchando lo tienen, estamos a su disposición para que nos escriban, que es Logra lo Extraordinario, que salió con Editorial Unilita hace unos años, y ahí hablábamos acerca de todos estos principios de resiliencia. En el nuevo libro, ¿Tienes emociones o las emociones te tienen?, fuimos un paso más allá. Hablamos de la resiliencia emocional, porque nos encontramos que había personas que eran flexibles en sus habilidades técnicas o en su trabajo, pero los tocaban en las emociones y ahí se quebraban rápidamente. Lloraban. Yo conozco un líder, y los cito en el... libro, él lidera 200.000 personas. Y cuando empezamos nuestros procesos de coaching personal, él necesitaba todas las noches meterse en una bañera de agua helada por las contracturas que tenía en su cuerpo de lo que le sucedía todo el día con las presiones cotidianas. ¿Qué le faltaba? Le faltaba empezar a incorporar resiliencia. Y ahí viene una de las cosas interesantes. Mire, señor, usted no vino solo al mundo a descubrir quién es. Usted también puede elegir quién quiere ser. El siglo pasado nos hizo creer que solo veníamos al mundo a descubrir quiénes éramos. Y lo mejor que podíamos hacer después de 88 sesiones es descubrir que soy así. Bueno, entendemos que el mundo de hoy yo no soy, yo estoy siendo. Y esto es una de las cosas fabulosas de este nuevo tiempo. Pues este mundo tiene cosas raras y malas, pero tiene cosas muy buenas. Nos hemos dado cuenta que estamos siendo. ¿Qué significa eso? Que podemos mejorar. Y nos pasa muchas veces de encontrarnos con gente que te dice, soy alguien que se enoja. No, usted no es alguien que se enoja. Usted está siendo alguien que acepta que ese estímulo que lo tiene, esa genética, esa historia, dominen sobre su vida. Entonces, la resiliencia emocional es empezar a asimilar y a incorporar factores resilientes. Y sabe que se ha descubierto que personas que han entrado en estos procesos, en tomografías computadas, la resiliencia se mide, empezaban a aparecer en sus cerebros factores resilientes que antes no había. O sea, usted me está diciendo, Héctor, que yo puedo dejar de ser un enojoso. Sí, puede.
2: Wow. Si en casa vamos a vivir juntos, hagamos que valga la pena el viaje. Héctor, un privilegio estar contigo. Gracias por acompañarnos en Enfoque a la Familia.
3: Un gusto. Gracias por habernos acompañado el día de hoy. Esperamos que esta conversación entre Héctor Tema y Sixto Porras haya edificado su vida. 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Gracias por haber estado con nosotros el día de hoy. Se despide Esteban Porras de Enfoque a la Familia, donde ayudamos a las familias a mejorar.

0: Los recién casados entran a su nuevo hogar y cada uno trae una maleta llena, no solo de sueños, ilusiones y cosas personales, sino de una historia familiar que ha definido y construido la identidad de ambos. Sin embargo, habrán otras costumbres y comportamientos que debemos dejar atrás con nuestras respectivas familias de origen. La pareja debe ir ajustando en mutuo acuerdo aquello que desea que permanezca y lo que desea evitar, con el fin de construir el modelo que anhelan. Este puede ser un proceso que toma su tiempo y nunca debería ser planteado mediante la descalificación, la presión o la imposición. El amor debe ser paciente, tolerante y bondadoso para construir juntos el nuevo hogar que les espera. Le habla Sixto Porras de Enfoque a la Familia.
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0: La promesa de la palabra de Dios está en Salmo 36:9. Porque contigo está el manantial de la vida, en tu luz veremos la luz. El presidente norteamericano Theodore Roosevelt sentía una profunda pena porque tenía su vista muy defectuosa. Siempre debía llevar consigo dos pares de anteojos, uno para ver de cerca y otro para ver de lejos, con la consiguiente molestia cada vez que debía cambiárselos. Pero llegaría el día cuando se pondría contento por el problema de su vista. Y efectivamente, en una ocasión un enemigo le disparó un tiro de revólver y lo hirió de tal manera que debió ser hospitalizado con una herida en el pecho. Después de extraerle el proyectil, el cirujano se lo mostró y le dijo: «Señor presidente, el tiro iba dirigido a su corazón, pero el estuche de sus anteojos que usted guardaba en el bolsillo de su chaleco desvió el curso de la bala y le salvó la vida». Y cuando el presidente escuchó estas palabras del médico, dijo en voz alta: «Oh, señor, ¿y yo que creía que era una desgracia cargar siempre con mis anteojos y los estuches?». También a nosotros, la vida corriente puede someternos a circunstancias adversas que nos induzcan a maldecir nuestra suerte. Puede ser una enfermedad, una desgracia familiar, alguna insuficiencia congénita o cualquier otro tipo de contratiempo. Pero como en el caso de Roosevelt, eso que parece una maldición o nuestra maldición puede ser canalizado precisamente para nuestra bendición. Y aunque no comprendamos la razón de tales circunstancias, en medio de ellas podemos confiar en Dios. Una autora cristiana declara: «Dios nunca conduce a sus hijos de otra manera que la que ellos mismos elegirían si pudiesen ver el fin desde el principio». Es decir, quienes dependen del Altísimo admiten que detrás de lo bueno y también de lo malo que experimenten, hay siempre algún propósito por el cual Dios lo ha permitido. Por lo tanto, el cristiano, más que abatirse o darse por vencido ante la prueba, procura descubrir con fe un camino hacia la victoria. Dios te bendiga y recuerda, en el viaje de la vida, las cosas han de terminar bien si tienes a la Biblia como tu GPS y a Jesús como tu guía, porque esa es una mejor manera de vivir.
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¿Siente que está casado con un niño que no ha dejado sus costumbres de soltero? En este programa le ayudaremos a hacer la transición de niños a esposos. Le habla Sixto Porras de Enfoque a la Familia, donde ayudamos a las familias a mejorar a través de capacitación y educación en línea. El síndrome de Peter Pan es un término que ha sido mundialmente aceptado a nivel de la psicología de la calle para referirse a aquellas personas que, a pesar del paso de los años, se comportan de forma irresponsable como si aún fueran niños. Este síndrome no es reconocido ni tratado específicamente por la Asociación de Psicólogos de los Estados Unidos, sino que ha sido acuñado a partir de varias publicaciones, y la verdad es que está muy bien puesto. El término fue acuñado en 1983 por el doctor Dan Kiley, y hoy en día se ha consolidado como un término común. Su utilización no implica referirse a una patología específica, sino que más bien a unos rasgos del carácter, y es importante comprenderlo. El síndrome de Peter Pan, donde los hombres nunca crecieron, se había convertido en un bestseller internacional. Este abordaje ayuda a que podamos interpretar lo que ocurre en muchos hogares, ya sea el esposo o el hijo que ha crecido y que no asume las responsabilidades propias. No significa que está mal que el hombre de la casa se ponga a jugar con videojuegos. Significa que no paga las cuentas, que es irresponsable en el trabajo, que es desordenado en las cosas de la casa, que no asume compromisos y deja que los demás estén siempre supliendo sus necesidades. El síndrome de Peter Pan, donde los hombres nunca crecieron, se ha visto reflejado en películas, en obras de teatro y ha llenado la imaginación de los más pequeños de la casa. Claro, parece una aventura llena de inocencia, una aventura llena de alegría, donde los niños ríen, se divierten y la pasan bien. Y esto nunca debe cambiar en el corazón de las personas, aunque nos hayamos convertido en adultos. Tenemos que seguir disfrutando la vida, cada instante, cada momento, y transformar toda responsabilidad en una aventura desafiante y divertida. Pero no se vale que uno, siendo adulto, se comporte como un infante, donde, aduciendo el derecho de disfrutar la vida, deje de lado las responsabilidades que le son propias. La pregunta que tenemos que hacernos es, ¿tengo yo el síndrome de Peter Pan? ¿De quién lo aprendí? ¿Lo vi de un tío, de un abuelo o de mi padre, que nunca asumía responsabilidad ni asentaba cabeza, siempre iba de aventura en aventura y dejaba corazones heridos y jugaba con la vida como si fuese esta un juego de niños o una película que se vive? Yo tengo que preguntarme a mí mismo, ¿hay un rasgo de inmadurez dentro de mí? Lo cual significa un rasgo, escúchelo bien, de egoísmo y de inmadurez afectiva, donde viviendo en comunidad, por ejemplo, en la familia, con mi cónyuge o con mis hijos o con mis padres cuando ya soy adulto, no asumo la actitud responsable que me ayuda a mí a trascender en la vida. Narcisismo. Así se llama. Es donde yo quiero el cumplimiento de mis caprichos, de mis deseos, lo que yo quiero y nada más, olvidando que amar es servir, amar es honrar, amar es cumplir, amar es proveer para la casa, para los nuestros, proveer liderazgo, proveer estabilidad, proveer económicamente, proveer un ejemplo, inspirar a los que están a mi lado. Y no significa no divertirnos. Tengo un buen amigo que en algún momento, cuando vio a su hijo ser adolescente, comenzó a sentir que los amigos de él eran más importantes. Se dio cuenta que a su hijo le gustaban los videojuegos. Comenzó a intentar jugar con su hijo y sus amigos, pero quedaba en ridículo. Por lo tanto, en secreto, fue donde un amigo y le dijo, yo quiero aprender a jugar videojuegos. ¿Por qué? Porque quiero encontrar un camino para encontrarme con mis hijos. Dice que poco a poco fue aprendiendo. Se dio cuenta que le gustó. Y un día que su hijo y sus amigos jugaban entretenidamente, él picaramente dijo, ¿y podría jugar con ustedes? No, te ganamos fácilmente, le dijo el hijo y los amigos. Se rieron de él y él dijo, probemos.
De repente, él se convirtió en la estrella de la sala. Ninguno le podía ganar, y a partir de ese encuentro se dieron cuenta que podían dialogar, jugar y tener momentos extraordinarios entre padre e hijo. Esto no tiene nada que ver con el síndrome de Peter Pan. Por eso usted, como esposa, tiene que aprender a distinguir cuándo es el síndrome de Peter Pan y cuándo es un padre que quiere identificarse con sus hijos. Es necesario que cada uno de nosotros pueda hacer un autoexamen para saber si hay rasgos de personalidad que se parecen a la película de Peter Pan o bien si lo que estamos haciendo es tender puentes para encontrarnos con nuestros hijos. Antes de continuar con el programa, quiero hacerle una pregunta. ¿Sabe cuáles son las habilidades necesarias para convertir su matrimonio en una relación estable? En Enfoque a la Familia hemos publicado un test que le ayudará a usted y a su cónyuge a reconocer esas áreas que pueden trabajar para tener un matrimonio para toda la vida. Si le gustaría hacer este test gratuito, visite el sitio enfoquealafamilia.com/recursos. Se lo repito, visite hoy mismo el sitio enfoquealafamilia.com/recursos. Ahora continuamos con la segunda parte del programa. En algún momento jugaba con mis hijos los juegos que a mí me encantaban. Elevaba barriletes o papalotes. Esa experiencia donde aquel pequeño juego de papel con una cola tirado por una cuerda comenzaba a elevarse por los aires y uno sentía la presión del viento tirando la cuerda. Mis hijos se divertían y de repente mi esposa dijo, ¿jugás para estar con ellos o para volver a la infancia? Me quedé reflexionando por algunos momentos y le dije las dos cosas. La verdad es que juego para estar con mis hijos. Me encanta disfrutar cada momento con ellos, tener juegos divertidos, hacer cosas que a ellos les gustan, pero también devolverme a la infancia cuando juego con ellos y recordar aquellos momentos agradables cuando llegaba el verano. El sol era incandescente, sacábamos la bicicleta, la bola, el barrilete, el papalote y comenzábamos a jugar aprovechando el verano al máximo porque aquellos pocos meses se iban a ir rápidamente y nosotros queríamos divertirnos a más no poder. Pero eso está lejos de vivir el síndrome de Peter Pan. Los rasgos de personalidad de alguien que vive el síndrome de Peter Pan son claros. Es irresponsable, duerme cuando debería estar trabajando, no paga sus deudas, olvida sus compromisos, no le gusta asumir responsabilidades, es dejado en su cuidado personal, no alcanza el éxito profesional ni empresarial, siempre culpa a los demás por lo que es su responsabilidad y busca a quien haga las cosas por él. Déjeme terminar el programa dándole algunas recomendaciones a la esposa o a la madre de un Peter Pan que vive en casa. Número uno, deje que él asuma las responsabilidades que le correspondan. No le trate como si fuese un niño, trátele como lo que es. Un adulto. No recoja las cosas que le corresponden a él. No se sienta culpable por lo que él no hace bien. Dese la oportunidad de usted trascender, ir adelante, cumplir sus metas, sus sueños, asumir responsabilidades. Y deje a esta persona vivir las consecuencias de sus propios errores. Tenga cuidado. No lo haga sentir mal, humillado, denigrado. Porque esto lo que hace es acentuar la actitud irresponsable. Tampoco se ría de él. No se ría cuando la actitud es irresponsable, pero sí diviértase, porque normalmente son personas agradables con las que uno la pasa bien. Seguro, por eso usted se enamoró de él. Ayúdele a ordenarse. Hagan un plan juntos de familia. Estructuren las responsabilidades. Establezcan un programa de actividades. Haga que él cumpla con las cosas que le corresponden y cuando algo lo hace bien, felicítelo y celebren cada uno de los éxitos. Sí, nos toca a cada uno de nosotros asumir la responsabilidad de crecer conforme va evolucionando el tiempo. Y no hay nada más bello que vivir con intensidad lo que nos toca hacer sin perder aquel corazón de niño que nos permite reír en todo aquello que nos toca emprender. Espero que cada uno de nosotros haga su autoexamen para saber si hay rasgos de esta personalidad de Peter Pan en nuestras vidas, siendo nosotros adultos, o bien
para afirmar la alegría de seguir disfrutando todo aquello que hacemos como si fuésemos niños. No está mal jugar con los niños y con los nietos para volver a nuestra propia infancia. Aún recuerdo cuando un matrimonio, que son buenos amigos, me contó su propio testimonio. Ella dijo, yo lo trataba mal, humillaba, me parecía que él se comportaba como un niño siempre y quería estarlo corrigiendo constantemente. Hasta que un día me di cuenta que cada vez que yo lo hacía, lo humillaba, lo denigraba. Y aunque él reaccionaba haciendo bromas, en el fondo se estaba doliendo y lo que estaba haciendo sin darme cuenta era acentuando la actitud equivocada. Hasta que luego en una de sus conferencias me dijo, aprendí que la forma en que yo le trato es la manera en que él se comporta y que el secreto del matrimonio consiste en disimular defectos y admirar virtudes. A partir de ese momento, dijo ella, comencé a cambiar. Me esforcé para comenzar a ver todos sus atributos y hice lo que usted nos había enseñado. Comencé a elaborar una lista de todas las virtudes que le identificaban. Seguí elaborando la lista de todas aquellas cosas que me atrajeron de él. Y en tercer lugar, decidí que nada de lo que él hiciera me iba a hacer reaccionar negativamente, que le iba a dar una aceptación total y absoluta a su personalidad. Fue entonces cuando comencé a ver que esas actitudes inmaduras o que yo creía inmaduras comenzaron a mejorar automáticamente. Bueno, dijo ella, no creo que automáticamente. Lo que ocurrió es que nuestra dinámica de matrimonio comenzó a cambiar. Es lo que yo he dicho muchas veces. Si usted trata a su cónyuge como un adulto, él tenderá a comportarse como un adulto. Pero si usted lo humilla, lo denigra y lo expone públicamente, corrigiéndolo constantemente, él va a acentuar esa actitud que usted está remarcando. Esta misión no es fácil. No es fácil. ¿Por qué? Por el exceso de confianza, porque ya vivimos juntos, por el nivel de compromiso que tenemos entre nosotros que nos llevó al matrimonio. Por eso es indispensable que cada uno de nosotros tome conciencia. Les animo a que ustedes puedan dialogar en algún momento, tranquilamente, sobre esas cosas que ustedes sugieren uno y el otro debería mejorar. Pero no establezca su recomendación a partir de la crítica, sino a partir de la aceptación y del respeto total y absoluto de la personalidad de su cónyuge. Yo sé que cada uno de nosotros tiene cosas que mejorar. Todos, la verdad, sabemos lo que debemos mejorar. Por eso quiero recomendarle que establezca una estrategia que le ayude a hacerlo. En primer lugar, busque un consejero con quien usted puede abrir su corazón y le cuente por qué usted es como es. ¿Es un rasgo de personalidad o es una conducta aprendida? ¿Es un rasgo de su personalidad o es parte de la cultura donde usted vive? En segundo lugar, pida a los amigos más cercanos que le ayuden a mejorar, para que le ayuden a corregir las actitudes que no son propias de un adulto. En tercer lugar, asuma la responsabilidad total y absoluta de su comportamiento, de tal manera que usted vaya en una ruta ascendente para asumir el reto de comportarse como un adulto y que de hecho lo somos. Y en último lugar, quiero recomendarle algo muy especial a ustedes como matrimonio. Ingresen a enfoquealafamilia.com/recursos y elaboren juntos la evaluación de matrimonios, lo cual les va a ayudar a ustedes a darse cuenta cuáles son las áreas que debemos mejorar. Cuando de verdad nos amamos, estamos dispuestos a crecer juntos. Gracias por habernos acompañado el día de hoy. Soy Sixto Porras de Enfoque a la Familia.

0: Hace poco estuve leyendo el resumen de un libro que me llamó la atención. Originalmente había sido escrito para la guerra, pero a lo largo del tiempo fue mutando y hoy en día se recomienda para los negocios, para el liderazgo y hasta para la creatividad personal. Si querés saber de qué libro estoy hablando, acompáñame al tema de hoy. Soy Santiago Paván y esto es Una luz en el camino. Según dicen, fue escrito en torno al siglo VI a.C. por Sun Tzu, un general de guerra, y a lo largo de los siglos inspiró a personajes como Maquiavelo y Napoleón. Su título es El arte de la guerra. Todos los que lo leen coinciden en que es mucho más que un simple manual militar. Cada consejo tiene como objetivo formar la idea de que es necesario tener una estrategia en cualquier ámbito de la vida. Porque según el mismo Sun Tzu, sin estrategia, estamos en manos del azar y caminamos con total seguridad hacia la derrota. Para que tengas una idea general, te dejo 5 puntos que resumen el libro. 1. Tener una estrategia clara y una buena planificación antes de tomar cualquier acción. 2. Conocer nuestras fortalezas y debilidades, así como las del enemigo, para poder aprovechar las oportunidades y minimizar los riesgos. 3. Ser astutos y utilizar técnicas inteligentes para engañar al enemigo y obtener ventajas estratégicas. 4. Adaptarse a las circunstancias cambiantes y ajustar nuestras estrategias en función de los eventos y situaciones que se presenten. Y 5. La victoria más valiosa es aquella que se logra sin necesidad de enfrentarse directamente al enemigo, aprovechando sus debilidades y buscando rendición sin necesidad de combatir. Es interesante, porque muchos de estos principios se pueden aplicar a las diferentes áreas de la vida. Ahora, si bien no estoy de acuerdo con todo lo que enseña el libro, el último punto me dejó pensando. Muchas veces creemos que la mejor solución para ganar una batalla es hacerle frente, pero no siempre es así. Hay momentos donde tenemos que saber dar un paso al costado. Es acá donde entra el dicho, soldado que huye sirve para otra batalla. Estoy pensando en una discusión, en una relación tóxica, en un ambiente laboral negativo, en un proyecto que no le encontramos la vuelta o en un conflicto que no podemos resolver. Claro, no vamos a andar toda la vida huyendo, pero necesitamos ser sabios para darnos cuenta cuál es la mejor opción. La buena noticia es que nadie nos manda a pelear las batallas en soledad. En Isaías 45:2, Dios nos dice: yo marcharé al frente de ti y allanaré las montañas, haré pedazos las puertas de bronce y cortaré los cerrojos de hierro. Podemos tener muchas estrategias de guerra, pero ninguna va a superar a la de permitir que Dios sea una luz en nuestro camino. 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Y no te olvides de vivir un día a la vez.
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0: Yo creo que para nosotros llegar a poder tener una relación exitosa en el noviazgo, tenemos que empezar con una base sólida en la amistad. Cuando la amistad se lleva bien, hay mucha más probabilidad de que la relación ya más íntima del noviazgo tenga mayor éxito, porque ya nos conocemos.
1: Hola, le habla Sixto Porras de Enfoque a la Familia, en donde ayudamos a las familias a mejorar a través de capacitación y educación en línea. Usted acaba de escuchar un extracto de la conversación que continuaremos hoy sobre cómo pasar de la amistad al noviazgo de manera saludable. Para responder esta pregunta, hemos invitado al conferencista internacional, el pastor Rey Matos.
2: Gracias por estar nuevamente aquí en Enfoque a la Familia. Cuando hablamos de noviazgo, todos pensamos en maripositas en el estómago, en que estoy enamorado, en que esa persona no tiene ninguna cualidad negativa. ¿Por qué? Porque estamos enamorados. Pero cuando hablamos ya de noviazgo, implica un compromiso en nuestras vidas. Implica respeto, implica también ser empático con la otra persona. Y para hablar sobre este tema, tenemos a Rey Francisco Matos desde Puerto Rico, que está aquí con nosotros en Enfoque a la Familia. ¡Qué privilegio!
0: Un placer estar nuevamente con ustedes.
2: Gracias. Rey, ayer quedamos con la incógnita o con la pregunta de cómo fue tu relación de noviazgo. Obviamente, te casaste con tu única novia y quisiera que habláramos un poco de esto para que las personas que nos escuchan, las personas jóvenes, puedan tener una perspectiva más abierta de lo que tú experimentaste.
0: Pues sí, Wendy, yo en el tiempo donde conocí a la que hoy es mi esposa, pasé un proceso muy interesante con Dios, donde aprendí muchísimas cosas. Yo por lo general tenía un pequeño problema con los que me enseñaban sobre el noviazgo, porque siempre me decían lo que no podía hacer.
2: Ah, sí.
0: Pero en este tiempo Dios me enseñó mucho de lo que sí yo puedo hacer y de lo que sí yo debo buscar en una relación y en una mujer y en mí mismo. Y entonces en ese tiempo, ¿verdad? Todo empezó por allí, por un cambio de mentalidad de decir, okay, Señor, ¿cómo yo en este tiempo de soledad, yo digo, ¿verdad? Soledad entre paréntesis, porque uno nunca está solo, Dios siempre está con uno.
2: Claro.
0: Y Dios me llevó al entender que el tiempo de soledad donde yo no tengo una novia es mi mejor momento para yo poder prepararme para tenerla. De hecho, me vino una frase bien fuerte a mi corazón, cual no entendí en el momento cuando Dios me la dijo. Después analizándola vine a entender y Dios me dijo, tú tienes que entender que tú no estás listo para estar con una persona hasta que tú entiendas que tú no la necesitas.
2: Wow,
0: y entonces yo de momento pues me quedé un poquito confundido.
2: Claro,
0: dije,
2: claro.
0: O la necesito o no la necesito.
2: Sí.
0: ¿Cómo es esto? Entonces entendí y reflexionando que si yo quiero ocupar un vacío en mi corazón con una persona, estoy cometiendo un grave error. Porque el lugar de Dios, Dios no lo comparte. Y es de Dios. Y hay mucha gente que trae una relación a su vida en sustitución al vacío que tienen por Dios.
2: Claro.
0: Y yo tengo que entender que yo no necesito a nada, ni a nadie en este mundo, porque con Dios yo lo tengo todo. Y ese lugar Dios no lo puede compartir con nadie. Entonces, eso lo entendí, que hasta que yo entendiera que yo no necesito a nadie, ese es mi mejor momento para entonces tener a esa persona.
2: Por supuesto.
0: Y entonces yo dije, okay, muy bien. Entonces, ¿cuál es mi postura ante lo que debe ser una relación? Y Dios ahí me dijo, bueno, tú tienes que entender que tú debes de querer una relación, no tanto por lo que tú vayas a recibir de la relación, de los beneficios, ¿verdad? Todo el mundo sabe,
2: claro,
0: y lo desea, por eso uno siente las maripositas en la relación, porque uno desea ciertas cosas. Pero el amar se trata más de dar que de recibir. Y eso es un principio de Dios.
2: Y nos cuesta a veces hacerlo, ¿verdad?
0: Mucho, mucho. Porque esta cultura nos enseña a ser egoístas, a buscar lo nuestro. Y en ese sentido es como yo digo, el mundo nos enseña a querer, Dios me enseña a amar. Y donde las relaciones se sostienen es en el amor, no en el querer. Y en ese sentido Dios me dijo, okay, ¿qué tú vas a hacer para prepararte? ¿Qué tú vas a ofrecerle a la persona que esté contigo? Y ahí empecé un proceso muy interesante en donde Dios me llevó esencialmente a trabajar con mi carácter. Y lo probó a través de mi relación con mi mamá, con mi abuela y con mi hermana.
2: Todas mujeres.
0: Obvio. Todas las mujeres, porque ellas son las figuras íntimas de mujer en mi vida. Y si yo no soy capaz de ser un buen hijo, Si yo no soy capaz de ser un buen hermano, si yo no soy capaz de ser un buen nieto, no puedo tener ninguna expectativa de ser un buen esposo, porque no he manejado correctamente la relación con las mujeres cercanas, íntimas a mi vida, que me conocen completamente, porque de hecho mi abuela vivía en mi casa con nosotros. Después que ella sufrió un divorcio con mi abuelo, ella vino a vivir a mi casa desde que yo era muy niño. Y en ese sentido Dios me confrontó porque yo tenía mis conflictos, como todo hijo y hermano y nieto, con estas tres figuras de mujer. Y yo tuve que empezar a canalizar esto y a trabajarlo, porque yo dije, si yo logro ganarme el respeto y la admiración de mi mamá, de mi abuela, de mi hermana, yo sé que yo puedo entonces ofrecerle algo de calidad a la mujer que Dios tenga para mi vida. Y gracias a Dios fue un proceso muy lindo de preparación para poder entonces tener una novia.
2: Me gustaría muchísimo que habláramos de esas cosas que no podías hacer, que siempre te enseñaban, no, esto no se hace, pero no te daban la otra parte, hazlo de esta manera. ¿Qué te decían que no debías hacer en una relación?
0: Cuando me hablaban del noviazgo me decían, no puedes pecar sexualmente, no puedes ir a estos lugares con ella, no pueden tocarse en estos lugares del cuerpo. Y entonces todo era un no a que esto no, y entonces era como me sentía tenso, decía, ay, cualquier cosa
2: no había
0: que
2: libertad
0: haga
2: de muchas cosas.
0: Es pecado, y, ajá, ¿y qué hago ahora? Y me sentía como que, no sé, ¿qué hacer? ¿Verdad? Como que, pero en un momento dado leí una frase en la Biblia que dice que no le des perlas a los cerdos, y en ese sentido Dios me dijo, yo, todo lo que pido, yo soy así, primeramente, y si tú... eres un cerdo, yo no te voy a entregar una perla.
2: Wow, suena rudo.
0: Es duro, ¿verdad? Pero es la realidad. Y Dios dijo, tú tienes que procurar ser una perla, porque si tú quieres una perla, tú tienes que ser una perla primeramente. Dios es un Dios justo, y Él da conforme a lo que nos merecemos. Y en ese sentido, Dios me dijo, concéntrate en ti. Provoca que todo lo que tú quieres, y si tú tienes una lista de, yo quiero que mi novia sea así, todas esas cualidades que tú quieres ver en ella, pues provoca que tú las tengas primero. Porque si tú las tienes primero, entonces Dios te la va a dar. Sin que tú la tengas que obligar a eso, Dios te la va a entregar de esa misma forma. Y eso fue lo que pude experimentar en el caso de mi esposa. Encontré mi corazón en ella.
2: Qué bien.
0: Dios nos hablaba cosas muy similares en el tiempo de amistad, cada cual, ¿verdad?, por su lado. Y empecé a experimentar que podía tener una relación pura con ella. En mi tiempo de amistad nos guardamos porque fuimos prudentes. Y una vez llegamos al noviazgo, solamente tuvimos que preocuparnos por una sola cosa. Y es un consejo que recibimos, que busquemos siempre el lugar seguro.
2: Claro.
0: Porque en el lugar seguro nada malo puede pasar.
2: Exactamente.
0: Y como nosotros queríamos honrar a Dios, siempre nos relacionábamos en un lugar seguro.
1: 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Continuemos con la entrevista.
2: Ahora que habías mencionado anteriormente lo de las cosas que no se debían hacer, dijiste que les decían no hagan esto, no se expongan a lugares así, no se toquen en ciertas partes, qué sé yo, cosas que se les dicen a los jóvenes.
0: Ajá.
2: Pero lo que queremos decir también, o sea, no queremos invitar a nuestra audiencia a decir, como eso es lo que no debemos hacer, hagámoslo. No es eso lo que queremos hacer, sino es ser prudentes con la información que se nos da. Pero hay algo muy importante, el no exponerse, el siempre andar acompañado y tratar siempre de que Dios sea el centro de una relación de noviazgo para que no te veas tentado en algún momento.
0: Definitivamente.
2: Porque hay cariño, hay amor, hay atracción, entonces hay que evitar esas cosas. Entonces, basados en esto, ¿cuáles podrían ser las cualidades o características de un noviazgo saludable?
0: Un noviazgo saludable siempre me va a hacer mejor como persona y me va a acercar a Dios. Una de las marcas que yo veo en la amistad antes del noviazgo, si es una amistad correcta, que puedo considerarla seriamente para ser mi novia, es que ya en sí, naturalmente, nuestra amistad nos acerca a Dios. Si la gente supiera lo bueno que es el saber esperar, el saber hacer las cosas correctamente, el dejarse dirigir por Dios. No habría nadie que estaría por allí fornicando ni probando muchas cosas que realmente lo único que hacen es destruir y dañar.
2: Es cierto. Ahora que hablas de esto, se me viene a la mente también qué pasa con las parejas que ya han tenido relaciones sexuales en su noviazgo.
0: Lo mejor es no hacerlo. Pero el que ya lo ha experimentado, como dije en el programa anterior, las misericordias de Dios son nuevas cada mañana y Dios hace literalmente todo nuevo. De hecho, ese es el versículo favorito de mi papá.
2: Sí.
0: El de primera, el 2 Corintios 5 dice, todas las cosas viejas pasadas y aquí todas son hechas nuevas. Y en ese sentido, las relaciones pueden tener eso. Siempre es bueno la separación. Sí. Eso duele. Pero la separación es buena para aquellas personas si todavía uno está con la persona que uno falló. Lo mejor es la separación para íntimamente con Dios entrar en este proceso de definir y que cuando comencemos una relación sea completamente nueva. Sea como que dos nuevas personas llegaron a una relación y empezaron de nuevo y van a experimentar la bendición de Dios de la misma forma de aquellas personas que nunca han fallado. Siempre van a tener que cuidarse más.
2: Por supuesto.
0: Pero la bendición de Dios va a estar allí con ellos en una forma especial y Dios los va a aceptar.
2: Así es. Pero entonces, Rey, antes de finalizar esta segunda parte de este programa, quisiera que habláramos sobre qué criterios podrían tomar nuestros jóvenes para poder escoger sabiamente un noviazgo.
0: Sí, hay un sinnúmero de cosas que podríamos hablar. Pero esencialmente hablando, lo que comenté ahorita es clave, que mi amistad me acerque a Dios. Lo segundo, que mi corazón sea muy parecido al de ella. No estoy hablando de personalidades. El que conoce a mi esposa y el que me conoce a mí sabe que somos personalidades bien diferentes.
2: Sí.
0: Y nos conducimos en formas diferentes en términos de personalidad y cómo nos relacionamos en términos generales. Pero nuestro corazón, que es nuestros pensamientos, nuestras prioridades, eso es súper importante. El que las prioridades de cada uno son las mismas. Algo muy importante de ver también es el hecho de que lo que la dirección que Dios le ha dado a la vida de cada uno converja, tenga cierta relación. Porque si nos estamos dirigiendo por camino extremadamente opuesto, no van a poder estar juntos porque cada cual tiene una dirección muy distante.
2: De esta forma llegamos al final de esta entrevista y qué bueno que hemos podido desarrollar este tema sobre el noviazgo, lo importante que es basarlo en una amistad, pero también dejarles la alerta de que no toda la amistad que se dé y que sea buena siempre va a terminar en un noviazgo.
0: Eso es así.
2: ¿Verdad? Así que muchísimas gracias por estar con nosotros en este Enfoque a la Familia y espero que sea el primero de muchísimos otros más.
0: Gracias mil, un placer de verdad compartir este tiempo con ustedes. Dios les bendiga mucho.
2: Igualmente.
1: Definitivamente en el noviazgo el secreto es ver muy bien, porque puede ser una relación que edifica o una relación para toda la vida. Ha sido un privilegio compartir con usted en este programa y escuchar el sabio consejo del Pastor Rey Matos. 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Le animo a que usted también lo haga. Gracias por habernos acompañado el día de hoy. Soy Sixto Porras de Enfoque a la Familia.

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0: Yo creo que uno de los graves problemas que tenemos es que no preparamos a nuestros hijos. Yo digo que no tenemos que preparar a nuestros hijos para que se queden, sino para que se vayan. Eso es lo que he aprendido con el paso de los tiempos, con el estudio profundo de la palabra de Dios y a la vez con escuchar a tantas personas en conflicto. Y yo digo que nuestra preparación tiene que ser para que se vayan y tiene que iniciarse lo antes posible en la vida. Se inicia con la formación valórica de nuestros hijos.
1: Hola, hemos escuchado un extracto de la entrevista de ayer. Soy Stephanie Campos y le doy la bienvenida a la segunda parte del tema, Preparando a los hijos para que se vayan. Nuestro invitado es el señor David Ormachea, quien es chileno, conferencista y especialista en familia. Él conversará con Wendy Cortés sobre cómo estar listos para cuando nuestros hijos tengan que salir del hogar, ya sea por decisión personal, estudio o matrimonio. Escuchemos.
2: Me gustaría mucho que le diéramos un consejo a esos padres cuyos hijos se han ido de casa de una manera no ideal, no grata.
0: Puedo decirlo con mucha libertad, claro, porque yo he vivido la misma experiencia. Yo tuve hijos que se tuvo que ir de la casa, no por su propia voluntad, sino porque yo tuve que pedirle que abandone el hogar, y no porque era un hijo excelente, sino porque estaba cometiendo errores que no eran posibles ser aceptado dentro de nuestra familia. Entonces, yo conozco en primera instancia lo que se vive, el dolor increíble. No es fácil para uno como padre decirle, hijo, tienes que irte. Y las lágrimas, el dolor que se experimenta en el proceso, tú ves que ahora aún es un asunto emocional para mí. El dolor que se experimenta en todo el proceso es muy grande, pero es más terrible el perpetuar el dolor. Es maravilloso tomar una decisión difícil que duele mucho en el momento para terminar una situación dolorosa en vez de evitar el dolor del momento para perpetuar el dolor permanentemente. Entonces, le digo a los padres, queridos, tenemos que analizar nuestra vida. ¿Quién no se equivoca? Si ustedes me escuchan hablando de la familia, no es porque Dios, porque yo he sido un excelente padre, sino porque Dios me dio hijos para que yo aprenda a vivir con ellos. Y yo no he sido el padre excelente, yo he sido un buen padre. Yo he luchado por ser mejor, cada vez yo he cometido muchos errores. Así que vale la pena hacer un análisis y aceptar cuáles son sus errores en primer lugar. Decir, yo sí me equivoqué, yo maltraté a mis hijos o yo no le enseñé, como ocurrió en mi caso. En mi libro, ¿Cómo ser padres buenos en un mundo malo?, yo insto a los padres a que lean un capítulo cada semana y hablen con ellos. ¿Por qué? Porque yo creo, en mi caso, yo no lo hice con mis hijos. Nadie me lo enseñó, yo no lo viví. Entonces, el hecho de que yo no lo haya vivido no significa que no puedo enseñarlo. Con dolor puedo enseñar y decir, usted no repita mi error. Y puedo decirle, reúnase con sus hijos, hable con ellos, asuma su responsabilidad, evalúe su vida. Yo digo que dos características de una persona madura. Primero, la persona madura es la persona que aprende a autoevaluarse. Y segundo, la persona que aprende a autocorregirse. Si un padre con hijos que se fueron en una circunstancia complicada, difícil, traumática, se aprende a autoevaluar y acerca, hace una conexión. Yo he conocido a padres que me dicen, no, mi hijo se fue mal de la casa, no quiero saber nunca más de él. No, el terrible dolor que está generando en su vida y a la vez el dolor en su hijo es innecesario. Sí. Entonces, evalúe su vida, acepte sus errores. Deje su orgullo a un lado y en segundo lugar entienda que Dios perdona. Pídale perdón al Señor. Sepa que usted puede hacer cambios en su vida. No solamente, hijo, quiero acercarme a ti porque te maltraté y ahora te sigo maltratando. No, cambie su vida. Lo segundo, yo creo que es muy importante, es que entienda que Dios no nos dio la responsabilidad de tener hijos buenos. Nuestros hijos nacen pecadores, no nacen como un papel en blanco, como piensan los liberales o los agnósticos o los ateos, que venimos al mundo como un papel en blanco que hay que llenarlo, que la persona se hace malo por la maldad que existe en el mundo. No, no es así. Nosotros venimos con una naturaleza pecaminosa que tiene que ser tratada, que tiene que ser controlada por la acción del Espíritu Santo y nuestra propia decisión en la vida. Por lo tanto, usted cometió error, el Señor le perdona, haga los cambios, pero a la vez entienda que usted no podía tener hijos buenos, usted era responsable de ser un padre bueno, y ahora, pues, deleítese en que aquel Dios que le ha transformado a usted, si es que le ha transformado por haber aceptado a Cristo como su Salvador, y le ha transformado, y por haber estudiado la palabra y haber hecho cambios en su vida, si usted es una persona transformada, entienda que también sus hijos tienen aquella esperanza de conocer al Señor, de amar al Señor, de ser transformados por Él, y de que un espíritu perdonador les lleve a tener una familia saludable.
3: 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Continuemos con el programa.
2: Todo esto que usted menciona me hace entrar en esta siguiente pregunta, de que muchas de las acciones de los padres en el hogar pueden afectar incluso el futuro de sus hijos cuando salgan de la casa.
0: Indudablemente.
2: ¿Puede mencionar alguna?
0: Sí, cómo no. Alguien dijo, si un gato se sienta en una estufa caliente, nunca más se sienta en una estufa caliente, pero tampoco en una fría. Las experiencias traumáticas en la vida de nuestros hijos le marcan. Yo recuerdo mi propia experiencia. Yo tuve un accidente de tránsito cuando tenía 22 años, estaba viviendo en Ecuador en ese tiempo, y un amigo iba manejando, nos volcamos en una camioneta, recuerdo exactamente la marca, Chevrolet Luz, modelo 1974, color verde. En todo lugar donde voy, yo veo esa camioneta y me recuerdo del accidente, en todo lugar. En la mente de nuestros hijos, la mente nuestra, nunca olvida nada. No podemos traer cosas al recuerdo, pero no significa que ha olvidado. Por lo tanto, las experiencias de cariño, de aprecio, la disciplina apropiada, como digo en mi libro, Cómo disciplinar a mis hijos sin abusar de ellos. La disciplina apropiada no destruye la estima de nuestros hijos. La disciplina apropiada construye la autoestima de nuestros hijos. La disciplina no es un acto punitivo con la intención de destruir, no es un acto que se realiza a mansalva, no son golpes a mansalva. No. La disciplina tiene que ser apropiada, en la edad apropiada, en el momento oportuno. Esos actos de disciplina van formando a nuestros hijos. La falta de disciplina, el permitir que nuestros hijos se conviertan en rebeldes, o el permitir que ellos controlen la vida, el hacerles tomar decisiones que no están preparados, el creer que la sensación y el deseo de satisfacción inmediata es algo que deben luchar toda la vida por ello, es erróneo. Tengo que enseñarle que tengo que trabajar contra mi gratificación inmediata, que hay cosas que yo no puedo tener ahora y no es el momento. Entonces, ¿cómo yo puedo ayudarles? Tengo que disciplinar, tengo que modelar, tengo que hablar con ellos, con el propósito de evitar las experiencias traumáticas que más tarde van a afectar su vida. Así que gran parte de mi responsabilidad no solamente es hacer lo correcto, sino también cómo evitar hacer cosas incorrectas que pueden afectar a mis hijos.
2: Cierto. Este tema de la disciplina a veces es un poco polémico en el hogar, en lo que se debe hacer y lo que no se debe hacer. Entonces, ¿cómo pueden los padres impartir disciplina en casa de manera que ayuden a sus hijos a crecer y madurar correctamente?
0: Pues, primero hay que prepararse. En forma automática, ninguno de nosotros es padres. Como digo en mi libro Padre o Progenitor, padre no es quien trae hijos al mundo. Puede ser un donante de ADN, y existen muchas personas. Pero padre es el que verdaderamente entrena sus hijos para la vida. Yo dedico ese libro Padre o Progenitor a mi padre, en primer lugar, y en segundo lugar un agradecimiento a un suboficial de la Marina chilena, que fue mi profesor de escuela dominical, y en mi libro digo, fue uno de los padres más excelentes que he conocido. Nunca trajo un hijo al mundo. No tuvo hijos. Fue un excelente padre. Extraña combinación. Bueno, extraña porque Él fue un excelente maestro nuestro en la escuela dominical. Nos amó como a hijos, nos entrenó para la vida. Él asumió la responsabilidad de sus sobrinos cuando su madre murió y crió a sus sobrinos. Así que nunca trajo un hijo al mundo, pero fue un excelente padre. Nuestra responsabilidad como padres es prepararnos. El peor enemigo de la paternidad y la maternidad no son los hijos. El peor enemigo es la ignorancia. Y cuando nosotros ignoramos, cometemos tremendos errores, a pesar de nuestras buenas intenciones, porque la persona que ignora nunca puede hacer algo que no conoce. Así que yo aconsejo una preparación. La gran mayoría de los padres nunca leerán un libro sobre disciplina de los hijos. Nunca. Nosotros los padres, ¿sabes cuál es mi libro menos leído? Es el libro Padre o Progenitor.
2: Oh, no.
0: ¿Y por qué? Porque los varones tenemos aquella tendencia. La mayoría de los padres nunca leerá un libro que les ayude a entrenarse como padres. Y la mayoría de los matrimonios nunca leerá un libro sobre disciplina de los hijos, lamentablemente. Así que, como la ignorancia es el peor enemigo y además es hereditaria, entonces no vale la pena ir a una librería y comprar un adorno. Es mucho mejor invertir en un libro, prepararse, hacer las correcciones necesarias, buscar el consejo apropiado. Hay organizaciones como Enfoque a la Familia, mi propia organización de Regreso al Hogar, que dedicamos nuestra vida para instruir a las personas para que tengan familias cristianas y saludables.
2: David, antes de que se nos vaya a terminar el programa, quisiera hacerle una última pregunta. ¿Qué decirle a un padre sobreprotector que teme que su hijo se vaya del hogar, aun cuando éste tenga la edad y recursos para hacerlo?
0: Ay, es una pregunta tremendamente, tremendamente difícil de asumir. Yo creo que es fácil de contestar. Pero mi consejo es prepárese para que sus hijos se vayan. Prepárese emocionalmente. Deben salir del hogar en el momento oportuno. Y hay que determinar cuál es el momento oportuno, porque no es la edad lo que determina, es el momento oportuno. Hay hijos que saldrán después que terminen sus estudios universitarios, algunos querrán salir antes. Yo creo que un hijo bien preparado y con unas buenas convicciones. Yo salí de mi hogar a los 21 años, casado, con una chica de 17 años. No es un buen ejemplo, tal vez, pero a la vez, yo te digo, alejados de mis padres y con los principios que ellos me enseñaron, yo he sido capaz de mantener mi matrimonio por 35 años, amar a mi esposa, amar a mis hijos, porque fui, de alguna manera, no preparado de la mejor manera, pero el ejemplo de mi padre fue excelente. Así que yo le digo, prepárese, prepárese usted, prepare a su esposa, porque es un momento emocional muy duro, y a la vez prepare a sus hijos, en todo sentido. Prepárelo emocionalmente, espiritualmente, prepáralos económicamente para que sepan tomar decisiones. Ahora, las personas me van a decir, eso es muy difícil, toma mucho tiempo. Sí, la verdad es esa. La paternidad es muy difícil y toma mucho tiempo.
3: Educar es inspirar el corazón de nuestros hijos para que se sientan capacitados para enfrentar la vida por sí mismos. Por esta razón, no los haga dependientes. Pídales opinión en temas importantes y permita que enfrenten los desafíos propios de su edad. Ayúdeles en el proceso de crecimiento. Esto les permite interiorizar los valores que han inspirado a la familia y los empodera para transitar por la vida con acierto. Los valores no se imponen, se inspiran mientras caminamos juntos.
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Bienvenido, bienvenida una vez más a un programa más de Una Mejor Manera de Vivir. Leo de la Palabra de Dios. Aunque el pecador haga mal 100 veces y prolongue sus días, con todo yo también sé que les irá bien a los que a Dios temen. Hay gente que cree que puede violar las leyes de Dios y de los hombres sin sufrir jamás las consecuencias. Y lo más extraño de todo es que en algún caso esto es lo que sucede justamente, por un tiempo por lo menos. Esa aparente impunidad es una de las tretas satánicas más eficaces en su plan de entrampar a sus víctimas. Mucha gente inteligente ha caído en esa trampa. Algunos inviernos atrás, un turista que se encontraba a cierta distancia de las cataratas de Niágara observó un águila parada sobre un trozo de hielo en el que se encontraba el cadáver de una oveja. Y mientras el ave se daba un festín con esa carne congelada, el trozo de hielo se fue acercando más y más al precipicio, y de vez en cuando el águila lanzaba una mirada hacia las cataratas, pero seguía comiendo. Parecía decir, sé que me estoy acercando al peligro, pero también sé lo que estoy haciendo. Pero lo extraño es que lo que aparentemente el águila no alcanzó a captar era que mientras se daba un festín, sus patas comenzaban a pegar al cadáver de la oveja. Y cuando a último momento trató de huir, no pudo. Todos sus desesperados esfuerzos fueron inútiles y junto con el cadáver se hundió en las rugientes cataratas. Amigos, el pecado que no recibe inmediato castigo inspira una extraña audacia en el pecador. Es que lo anima a satisfacer más y más sus apetencias pecaminosas. Y cuando el rey Salomón escribió los Proverbios, el libro de los Proverbios escribió al comienzo de su reinado, dijo lo siguiente, dice, prenderán al impío sus propias iniquidades y retenido será por las cuerdas de su pecado. Y después de presentar un consejo tan sabio, podríamos pensar que Salomón tendría que ser la última persona en caer en las trampas del pecado. Pero ¿qué pasó? A pesar de toda su famosa sabiduría, el más sabio de los reyes cayó víctima de la idea de que podía pecar sin que el mal lo atrapara. Y Salomón nos cuenta cómo ocurrió. Nos dice que a pesar de haber caído en pecado, conservé conmigo mi sabiduría. Es decir, él creyó que eso era lo que estaba ocurriendo. Pero con el tiempo pagó el precio. Y al fin de su vida, afligido en su espíritu y su escritura, teniendo la mente y el cuerpo debilitado, se apartó cansado y sediento a la cisterna rota de la tierra para ver nuevamente en la fuente de la vida. Salomón fue afortunado, se salvó a tiempo, pero estuvo al borde. Pero muchos de los que siguen su ejemplo perderán la vida eterna. Sí, Salomón será salvo, pero a pesar de ello sufrirá una pérdida eterna. Mantenerse alejado del mal y en armonía con la voluntad revelada de Dios es por lejos una mejor manera de vivir.

0: Escuchemos. Me gustaría mucho que le diéramos un consejo a esos padres cuyos hijos se han ido de casa de una manera no ideal, no grata.
1: Puedo decirlo con mucha libertad, claro, porque yo he vivido la misma experiencia. Yo tuve hijos que se tuvo que ir de la casa, no por su propia voluntad, sino porque yo tuve que pedirle que abandone el hogar, y no porque era un hijo excelente, sino porque estaba cometiendo errores que no eran posibles ser aceptado dentro de nuestra familia. Entonces, yo conozco en primera instancia lo que se vive, el dolor increíble. No es fácil para uno como padre decirle, hijo, tienes que irte. Y las lágrimas, el dolor que se experimenta en el proceso. Tú ves que ahora aún es un asunto emocional para mí. El dolor que se experimenta en todo el proceso es muy grande, pero es más terrible el perpetuar el dolor. Es maravilloso tomar una decisión difícil que duele mucho en el momento para terminar una situación dolorosa, en vez de evitar el dolor del momento para perpetuar el dolor permanentemente. Entonces, le digo a los padres, queridos, tenemos que analizar nuestra vida. ¿Quién no se equivoca? Si ustedes me escuchan hablando de la familia, no es porque Dios, porque yo he sido un excelente padre, sino porque Dios me dio hijos para que yo aprenda a vivir con ellos. Y yo no he sido el padre excelente, yo he sido un buen padre. Yo he luchado por ser mejor, cada vez yo he cometido muchos errores. Así que vale la pena hacer un análisis y aceptar cuáles son sus errores, en primer lugar. Decir, yo sí me equivoqué, yo maltraté a mis hijos, o yo no le enseñé, como ocurrió en mi caso. En mi libro, ¿Cómo ser padres buenos en un mundo malo?, yo insto a los padres a que lean un capítulo cada semana y hablen con ellos. ¿Por qué? Porque yo creo, en mi caso, yo no lo hice con mis hijos. Nadie me lo enseñó, yo no lo viví. Entonces, el hecho de que yo no lo haya vivido no significa que no puedo enseñarlo. Con dolor puedo enseñar y decir, usted no repita mi error. Y puedo decirle, reúnase con sus hijos, hable con ellos, asuma su responsabilidad, evalúe su vida. Yo digo que dos características de una persona madura. Primero, la persona madura es la persona que aprende a autoevaluarse. Y segundo, la persona que aprende a autocorregirse. Si un padre con hijos que se fueron en una circunstancia complicada, difícil, traumática, se aprende a autoevaluar y acerca, hace una conexión. Yo he conocido a padres que me dicen, no, mi hijo se fue mal de la casa, no quiero saber nunca más de él. No, el terrible dolor que está generando en su vida y a la vez el dolor en su hijo es innecesario. Sí. Entonces, evalúe su vida, acepte sus errores, deje su orgullo a un lado y en segundo lugar entienda que Dios perdona. Pídale perdón al Señor. Sepa que usted puede hacer cambios en su vida. No solamente, hijo, quiero acercarme a ti porque te maltraté y ahora te sigo maltratando. No, cambie su vida. Lo segundo, yo creo que es muy importante, es que entienda que Dios no nos dio la responsabilidad de tener hijos buenos. Nuestros hijos nacen pecadores, no nacen como un papel en blanco, como piensan los liberales o los agnósticos o los ateos, que venimos al mundo como un papel en blanco que hay que llenarlo, que la persona se hace malo por la maldad que existe en el mundo. No, no es así. Nosotros venimos con una naturaleza pecaminosa que tiene que ser tratada, que tiene que ser controlada por la acción del Espíritu Santo y nuestra propia decisión en la vida. Por lo tanto, usted cometió error, el Señor le perdona, haga los cambios, pero a la vez entienda que usted no podía tener hijos buenos, usted era responsable de ser un padre bueno, y ahora, pues, deleítese en que aquel Dios que le ha transformado a usted, si es que le ha transformado por haber aceptado a Cristo como su Salvador y le ha transformado, y por haber estudiado la palabra y haber hecho cambios en su vida, si usted es una persona transformada, entienda que también sus hijos tienen aquella esperanza de conocer al Señor, de amar al Señor, de ser transformados por Él y de que un espíritu perdonador les lleve a tener una familia saludable.
0: 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Continuemos con el programa.
2: Todo esto que usted menciona me hace entrar en esta siguiente pregunta, de que muchas de las acciones de los padres en el hogar pueden afectar incluso el futuro de sus hijos cuando salgan de la casa.
1: Indudablemente.
2: ¿Puede mencionar alguna?
1: Sí, cómo no. Alguien dijo, si un gato se sienta en una estufa caliente, nunca más se sienta en una estufa caliente, pero tampoco en una fría. Las experiencias traumáticas en la vida de nuestros hijos le marcan. Yo recuerdo mi propia experiencia. Yo tuve un accidente de tránsito cuando tenía 22 años. Estaba viviendo en Ecuador en ese tiempo. Y un amigo iba manejando, nos volcamos en una camioneta. Recuerdo exactamente la marca, Chevrolet Lude, modelo 1964, color verde. En todo lugar donde voy, yo veo esa camioneta y me recuerdo del accidente. Claro. En todo lugar. En la mente de nuestros hijos, la mente nuestra, nunca olvida nada. No podemos traer cosas al recuerdo, pero no significa que ha olvidado. Por lo tanto, las experiencias de cariño, de aprecio, la disciplina apropiada, como digo en mi libro, Cómo disciplinar a mis hijos sin abusar de ellos. La disciplina apropiada no destruye la estima de nuestros hijos. La disciplina apropiada construye la autoestima de nuestros hijos. La disciplina no es un acto punitivo con la intención de destruir, no es un acto que se realiza a mansalva, no son golpes a mansalva. No. La disciplina tiene que ser apropiada, en la edad apropiada, en el momento oportuno. Esos actos de disciplina van formando a nuestros hijos. La falta de disciplina, el permitir que nuestros hijos se conviertan en rebeldes o el permitir que ellos controlen la vida, el hacerles tomar decisiones que no están preparados, el creer que la sensación y el deseo de satisfacción inmediata es algo que deben luchar toda la vida por ello, es erróneo. Tengo que enseñarle que tengo que trabajar contra mi gratificación inmediata, que hay cosas que yo no puedo tener ahora y no es el momento. Entonces, ¿cómo yo puedo ayudarles? Tengo que disciplinar, tengo que modelar, tengo que hablar con ellos, con el propósito de evitar las experiencias traumáticas que más tarde van a afectar su vida. Así que gran parte de mi responsabilidad no solamente es hacer lo correcto, sino también cómo evitar hacer cosas incorrectas que pueden afectar a mis hijos.
2: Cierto. Este tema de la disciplina a veces es un poco polémico en el hogar, en lo que se debe hacer y lo que no se debe hacer. Entonces, ¿cómo pueden los padres impartir disciplina en casa de manera que ayuden a sus hijos a crecer y madurar correctamente?
1: Pues, primero hay que prepararse. En forma automática, ninguno de nosotros es padres. Como digo en mi libro Padre o Progenitor, padre no es quien trae hijos al mundo. Puede ser un donante de ADN, y existen muchas personas. Pero padre es el que verdaderamente entrena sus hijos para la vida. Yo dedico ese libro Padre o Progenitor a mi padre, en primer lugar, y en segundo lugar un agradecimiento a un suboficial de la Marina chilena, que fue mi profesor de escuela dominical, y en mi libro digo, fue uno de los padres más excelentes que he conocido. Nunca trajo un hijo al mundo. No tuvo hijos. Wow. Fue un excelente padre. Extraña combinación. Bueno, extraña porque él fue un excelente maestro nuestro en la escuela dominical. Nos amó como a hijos, nos entrenó para la vida. Él asumió la responsabilidad de sus sobrinos cuando su madre murió y crió a sus sobrinos. Así que nunca trajo un hijo al mundo, pero fue un excelente padre. Nuestra responsabilidad como padres es prepararnos. El peor enemigo de la paternidad y la maternidad no son los hijos. El peor enemigo es la ignorancia. Y cuando nosotros ignoramos, cometemos tremendos errores, a pesar de nuestras buenas intenciones. Porque la persona que ignora nunca puede hacer algo que no conoce. Así que yo aconsejo una preparación. La gran mayoría de los padres nunca leerán un libro sobre disciplina de los hijos. Nunca. Nosotros los padres, ¿sabes cuál es mi libro menos leído? Es el libro Padre o Progenitor.
2: Oh, no.
1: ¿Y por qué? Porque los varones tenemos aquella tendencia. La mayoría de los padres nunca leerá un libro que les ayude a entrenarse como padres. Y la mayoría de los matrimonios nunca leerá un libro sobre disciplina de los hijos, lamentablemente. Sí. Así que la ignorancia es el peor enemigo y además es hereditaria. Entonces, no vale la pena ir a una librería y comprar un adorno. Es mucho mejor invertir en un libro, prepararse, hacer las correcciones necesarias, buscar el consejo apropiado. Hay organizaciones como Enfoque a la Familia, mi propia organización de regreso al hogar, que dedicamos nuestra vida para instruir a las personas para que tengan familias cristianas y saludables.
2: David, antes de que se nos vaya a terminar el programa, quisiera hacerle una última pregunta. ¿Qué decirle a un padre sobreprotector que teme que su hijo se vaya del hogar, aun cuando éste tenga la edad y recursos para hacerlo?
1: Ay, es una pregunta tremendamente, tremendamente difícil de asumir. Yo creo que es fácil de contestar. Pero mi consejo es prepárese para que sus hijos se vayan. Prepárese emocionalmente. Deben salir del hogar en el momento oportuno. Y hay que determinar cuál es el momento oportuno, porque no es la edad lo que determina, es el momento oportuno. Hay hijos que saldrán después que terminen sus estudios universitarios, algunos querrán salir antes. Yo creo que un hijo bien preparado y con unas buenas convicciones. Yo salí de mi hogar a los 21 años, casado, con una chica de 17 años. No es un buen ejemplo, tal vez, pero a la vez, yo te digo, alejados de mis padres y con los principios que ellos me enseñaron, yo he sido capaz de mantener mi matrimonio por 35 años, amar a mi esposa, amar a mis hijos, porque fui, de alguna manera, no preparado de la mejor manera, pero el ejemplo de mi padre fue excelente. Así que yo le digo, prepárese, prepárese usted, prepare a su esposa, porque es un momento emocional muy duro, y a la vez prepare a sus hijos, en todo sentido. Prepárelo emocionalmente, espiritualmente, prepáralo económicamente para que sepan tomar decisiones. Ahora, las personas me van a decir, eso es muy difícil, toma mucho tiempo. Sí, la verdad es esa. La paternidad es muy difícil y toma mucho tiempo.
0: Educar es inspirar el corazón de nuestros hijos para que se sientan capacitados para enfrentar la vida por sí mismos. Por esta razón, no los haga dependientes. Pídales opinión en temas importantes y permita que enfrenten los desafíos propios de su edad. Ayúdeles en el proceso de crecimiento. Esto les permite interiorizar los valores que han inspirado a la familia y los empodera para transitar por la vida con acierto. Los valores no se imponen, se inspiran mientras caminamos juntos.
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0: Yo creo que uno de los graves problemas que tenemos es que no preparamos a nuestros hijos. Uh-huh. Yo digo que no tenemos que preparar a nuestros hijos para que se queden, sino para que se vayan. Eso es lo que he aprendido con el paso de los tiempos, con el estudio profundo de la palabra de Dios y a la vez con escuchar a tantas personas en conflicto. Y yo digo que nuestra preparación tiene que ser para que se vayan y tiene que iniciarse lo antes posible en la vida. Se inicia con la formación valórica de nuestros hijos.
1: Hola, hemos escuchado un extracto de la entrevista de ayer. Soy Stephanie Campos y le doy la bienvenida a la segunda parte del tema, Preparando a los hijos para que se vayan. Nuestro invitado es el señor David Ormachea, quien es chileno, conferencista y especialista en familia. Él conversará con Wendy Cortés sobre cómo estar listos para cuando nuestros hijos tengan que salir del hogar, ya sea por decisión personal, estudio o matrimonio.

0: Cuenta una antigua historia que había dos tribus guerreras en los Andes, una que vivía en el valle y la otra en lo más alto de la montaña. Un día los habitantes de las montañas saquearon las tierras del valle y, entre otras cosas, se llevaron a un bebé. Soy Santiago Paván, esto es Una Luz en el Camino, y te invito al tema de hoy para conocer cómo sigue esta historia. Los habitantes del valle no se podían quedar con los brazos cruzados, así que decidieron subir a la cima de la montaña para rescatar al niño. Pero había un problema. No conocían los senderos que usaban los habitantes del lugar, ni sabían cómo perseguirlos o dónde encontrarlos. Pero a pesar de todo eso, mandaron a alguno de los mejores hombres a escalar la montaña con la misión de rescatar al bebé. Estos hombres intentaron llegar a la tribu enemiga por todos los medios, pero después de varios días esforzándose al máximo, no pudieron encontrar el poblado. Impotentes y desesperados, se dieron cuenta que no lo iban a lograr y decidieron volver a su aldea. Pero mientras volvían, se encontraron con la madre del bebé que bajaba la montaña llevando a su hijo en la espalda. Uno de los hombres le preguntó: «¿Cómo pudiste subir a la montaña y encontrarlo sin nosotros, que estamos preparados y entrenados?» La mujer los miró y les respondió: «Es que el bebé es mío, no de ustedes». Aunque a veces nos cueste reconocerlo, todos tenemos algo que nos hace superar las pruebas de la vida. Todos tenemos a alguien que nos impulsa a seguir adelante sin importar el tamaño de la montaña. Esto me hizo acordar mucho a un relato bíblico que está en el libro de Números, capítulo 13. La historia dice que eligieron 12 espías para cumplir la tarea de explorar la tierra de Canaán. 10 de ellos, llenos de inseguridad y miedo, solo vieron las dificultades y los peligros que tenían que atravesar para poder conquistarla. Pero hubo 2, Josué y Caleb, que vieron más allá de todo eso y confiaron en el poder de Dios. Ahí está el secreto. Nadie dijo que la vida iba a ser fácil, pero si logramos envolver nuestros objetivos y motivaciones con la confianza y el amor que solo Dios nos puede dar, no hay nada ni nadie que nos pueda parar. Ese es el amor de una madre que deja todo para ir a buscar a su hijo. Ese es el amor de Jesús, que estuvo dispuesto a dejarlo todo por nosotros. ¿Y vos? ¿Qué es lo que te mueve a seguir adelante? 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
1: Proverbios capítulo 22. De más estima es la buena fama que las muchas riquezas, y la buena gracia más que la plata y el oro. El rico y el pobre se encontraron, a todos ellos los hizo el Señor. El avisado ve el mal y se esconde, mas los simples pasan y reciben el daño. Riquezas y honra y vida son la remuneración de la humildad y del temor del Señor. Espinas y lazos hay en el camino del perverso. El que guarda su alma se alejará de ellos. Instruye al niño en su carrera, aun cuando fuere viejo, no se apartará de ella. El rico se enseñoreará de los pobres, y el que toma prestado es siervo del que presta. El que sembrare iniquidad, iniquidad segará, y se consumirá la vara de su ira. El ojo misericordioso será bendito, porque dio de su pan al menesteroso. Echa fuera al burlador, y saldrá la contienda, y cesará el pleito y la afrenta. El que ama la limpieza de corazón, y la gracia de sus labios, su compañero será el rey. Los ojos del Señor miran por la ciencia, mas Él trastorna las cosas de los prevaricadores. Dice el perezoso, el león está afuera, en medio de la calle seré asesinado. Cima profunda es la boca de las extrañas. Aquel contra el cual estuviere el Señor airado, caerá en ella. La locura está ligada en el corazón del niño, mas la vara de la corrección la hará alejar de él. El que oprime al pobre para aumentarse él, y que da al rico, ciertamente será pobre. Inclina tu oído, y oye las palabras de los sabios, y pon tu corazón a mi sabiduría, porque es cosa deleitable si las guardares en tus entrañas, y que juntamente sean ordenadas en tus labios, para que tu confianza sea en el Señor. Te las he hecho saber hoy a ti también. ¿No te he escrito tres veces en consejos y ciencia? Para hacerte saber la certidumbre de las razones verdaderas, para que puedas responder razones de verdad a los que a ti enviaren. No robes al pobre, porque es pobre, ni quebrantes en el juicio al necesitado, porque el Señor juzgará la causa de ellos y despojará el alma de aquellos que los despojaren. No te entremetas con el iracundo, ni te acompañes con el hombre de enojos, para que no aprendas sus veredas y tomes lazo para tu alma. No estés entre los que tocan la mano, entre los que fían por deudas. Si no tuvieres para pagar, ¿por qué han de quitar tu cama de debajo de ti? No traspases el término antiguo que pusieron tus padres. ¿Has visto hombre solícito en su obra? Delante de los reyes estará, no estará delante de los oscuros.
2: Sin darnos cuenta, podríamos sentir que el amor se ha ido. Las palabras que lastiman, los errores cometidos y la costumbre van desgastando la admiración y el respeto que un día nos tuvimos. El amor no crece solo, debe ser cuidado, protegido y alimentado. Requiere dedicación, detalles y palabras que muestren aprecio. Reconozca las virtudes y las cualidades que distinguen a su cónyuge. Exprese palabras de afirmación, tenga gratitud por lo que Dios le ha dado y decida caminar al lado de la persona que ama. Es tiempo de ir juntos, resolver nuestras diferencias y disfrutar el recorrido. El amor nació para quedarse y brilla cuando es protegido. Le habla Sixto Porras de Enfoque a la Familia.
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0: El mensaje de Dios para ti y para mí hoy se encuentra en Filipenses 2:4. Ninguno busque únicamente su propio bien, sino también el bien de los otros. Bueno, hablaremos del orgullo, porque este es otro de los tristes enemigos del amor. Quien padece de este vicio mental pierde tanto la cabeza que llega a creerse superior a los demás, y a consecuencia de su falsa grandeza, se vuelve despectivo, irrespetuoso y atropellador. Además, el orgullo, una persona orgullosa vive tan enamorado de sí mismo que permanece ciego o ciega a sus propias faltas, aunque sea muy hábil para señalar los errores ajenos. Es que el orgullo es arrogante, vanidoso, pedante, jactancioso. Se alimenta de las alabanzas y de los honores, al extremo de que prefiere ser destruido por la lisonja antes que aleccionado por la buena crítica. ¡Cuán pobre es el hombrecito que vive del importantismo, vamos a llamarle así! Es demasiado orgulloso para reconocer una sola virtud de los demás. Él es el único, el mejor, el más capaz, el más favorecido en todo. Eso es lo que piensa. Y se reviste de una buena máscara exterior para demostrar que realmente es así. Pero basta con rasparle un poquito la piel de la soberbia para descubrir un corazón viciado de egoísmo y mezquindad. ¿De qué se enorgullece entonces tal persona de alma tan diminuta? ¿Cuáles son sus grandes méritos para idolatrarse a sí misma? ¿Cuál es su virtud para pretender las continuas alabanzas de los demás? Pero la soberbia jamás está sola. Engendrada por el egoísmo, engendra a su vez todo tipo de males, tales como la suficiencia, amor propio, la falsa modestia y mil formas de repudiable engaño. Frente a estos hechos, cuán valiosa se vuelve la virtud de la humildad. La de aquel que, en lugar de vivir echado para atrás, sabe inclinarse con sensatez frente a la vida y sobre todo frente a Dios. Mientras el orgulloso no tiene lugar para Dios en su corazón, el humilde, en cambio, reconoce sus limitaciones, es más humano y por lo tanto busca y recibe la fuerza de Dios. Y así es como se disfruta de la vida. ¿Será posible que ahora mismo tú te analizaras por un instante? ¿O yo me analizara? Pregúntate y me pregunto, ¿cultivo yo la virtud de la modestia? ¿Sé convivir fraternalmente con los demás? ¿O con mi orgullo estoy echando a perder mi vida y la de quienes me rodean? ¿Qué pretendo en la vida? ¿Hacerme el agrandado y desmerecer a los demás? ¿O ser verdaderamente grande para servir a los demás? Nuestro mundo, amigo y amiga, necesita más gente sensata y sana de alma a la cual Dios pueda dirigir en todas sus acciones. Tú puedes ser esa clase de persona con amor y humildad en el corazón. Dios te bendiga y recuerda, esa es siempre una mejor manera de vivir.
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0: ¿Ha decidido cuál será el legado que dejará a sus hijos? Un legado es el aporte espiritual, emocional y cultural que es traspasado de padres a hijos, sea este positivo o negativo. Esta definición cambia completamente nuestra idea de herencia. Normalmente pensamos solo en dejar una herencia que consiste en bienes materiales, dinero o propiedades. Sin embargo, un legado espiritual, emocional y cultural perdurará por generaciones. Los padres modelan y refuerzan este legado mediante los momentos rutinarios de la vida y en conversaciones casuales. Es por medio de esta interacción cotidiana que logramos impactar sus vidas. Un buen legado prepara a los hijos para la vida adulta, les empodera y les muestra el camino a recorrer. Le habla Sixto Porras de Enfoque a la Familia.
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0: yo me aferro a mi egoísmo y digo, no, porque yo tengo la razón, yo tengo la razón. El Señor hubiera dicho, yo tengo la razón, que esos pecadores se pierdan. No, Él tomó forma humana, se humilló. Ahora, humillarse no significa agachar la cabeza y dejar que la gente nos maltrate. No, eso es otra cosa. La verdadera expresión de humilló viene de humildad, y la verdadera, para mí, el verdadero significado de humildad es entender que yo no sé todo ni lo tengo todo.
1: A muchos les cuesta la humildad en el matrimonio. Reconocer que tenemos o no tenemos la razón resulta ser que no es lo más importante. Lo más importante es cómo podemos conectarnos más en cada situación que atravesamos. Esto es lo que va a estar comentando el día de hoy nuestro invitado, el Dr. Serafín Contreras. Les saluda Esteban Porras de Enfoque a la Familia, en donde ayudamos a las familias a mejorar a través de capacitación y educación en línea. Esta es una conversación entre el Dr. Serafín Contreras y el anfitrión de este programa, Sixto Porras. Escuchemos.
2: Tenemos el honor de que esté con nosotros el Dr. Serafín Contreras, consejero familiar, pastor, mentor de muchísimos líderes en todo Iberoamérica, esposo, padre y abuelo. ¿Cuando pasan los años, uno mejora o empeora?
0: Cuando pasan los años, uno se hace selectivo. No es que, yo no diría, no es tanto que mejora o empeora, porque siempre lo mejor y lo peor siempre va a estar dentro de nosotros. Cuando uno toma responsabilidad en la vida, uno lo que se hace es selectivo. Y uno dice, esto no me funciona, no lo quiero. Esto me funciona, esto lo abrazo.
2: Serafín, hoy vivimos en un mundo desconectado, donde la esperanza pareciera estar ausente en el corazón de muchísimos jóvenes. Tenemos jóvenes que han crecido en un alto porcentaje solo con la presencia de la madre, con un padre ausente, o padres que se divorciaron y quieren tener esperanza. ¿Cómo volvemos a reconectarnos desde la juventud antes de establecer una familia? ¿Es importante que yo me reconecte con Dios ahí o debo de esperar a casarme? Algunos dicen, no, yo quiero la oportunidad de hacer lo que quiero y cuando me caso cambio. ¿Es cierto que eso pasa de esa manera?
0: No, definitivamente sabemos, Jesús lo dijo claramente, sin mí nada podéis hacer. Así que no hay otra alternativa, no hay sino un solo camino. El Señor dijo en su palabra, los he puesto entre la vida y la muerte. Entonces muchos de ellos están queriendo hacer su vida y van a tener serios problemas. Ahora, tú mencionabas de algunos que tienen temor de si esto no va a funcionar. Hay que hacer diferencia entre expectativas y esperanza. Una cosa son las expectativas y otra cosa es la esperanza. Las expectativas es lo que yo quiero que funcione y espero que funcione. Y en materia de matrimonio, yo no puedo tener expectativas. Todas nuestras expectativas son falsas. Esta es la mujer que yo soñaba. Expectativa, espera que corre el tiempo. Este es el príncipe azul que yo anhelaba. Espérate, porque no es el príncipe azul. Como alguien dijo, algunas mujeres esperan encontrar el príncipe azul, pero cuando sale el príncipe azul dice, ay, pero ese no era el tono de azul que yo quería. La esperanza es al contrario. La esperanza es, puede que no funcione, puede que funcione, pero en medio de esto algo va a pasar conmigo. Tiene que pasar conmigo, no en el otro. Y descubro que cuando yo tengo esperanza en lo que Dios va a hacer conmigo, eso se traduce en un cambio de esperanza al ver al otro conducirse por un camino completamente nuevo. Y eso a los jóvenes les decimos, no lleguen con expectativas, pero alimenten sí la esperanza. ¿En quién? En Dios, que es el único que puede sostenernos el resto del camino.
2: Esto quiere decir que cuando hay esperanza en mi vida, yo la traslado a mi relación. Si yo no tengo esperanza, si yo no tengo un cambio trascendental en mi vida, me será difícil establecer una esperanza y mantendré una ilusión.
0: Y sobre todo entender que la esperanza tiene que ser puesta en Dios. Porque como dice el libro de los Salmos, puestos los ojos en el Señor, es mirando en Él. ¿Por qué? Porque ningún cónyuge le va a dar a nadie el 100% de plenitud ni de felicidad. Solamente Dios. Yo tengo 45 años de casado, mi esposa pues también conmigo. Ella no me ha hecho a mí totalmente feliz, ni yo tampoco la he hecho a ella totalmente feliz. ¿Cuánto la he hecho yo feliz? No sé, tal vez 60% diría, ella quizá diría 50 o 30 o 70. Pero ese faltante, ¿quién lo tiene que llenar? Dios. Y la clave en el matrimonio, en la familia es, no esperes nada de nadie. Espérelo todo de Dios, porque Él es el único que llena.
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2: Muchos de nuestros jóvenes en actualidad están hablando de, esta es mi verdad, esa es tu verdad, y yo quiero actuar conforme yo siento, y lo que yo siento es importante. Ese camino es muy confuso.
0: Muy confuso. ¿Por qué? Porque hay 3 esferas que debemos tener bien claras en el matrimonio. La primera esfera es la individualidad. Nos casamos, pero seguimos siendo individuos. En cierta manera, hay cosas que pertenecen a mí, y hay cosas que pertenecen solo a mi esposa. Por ejemplo, yo no puedo pensar por ella, yo no puedo sentir por ella, yo no puedo esperar que ella haga cosas, y ella tiene su libertad como individuo. Pero esa no es la única esfera. Viene la segunda esfera, que es el reino de lo nuestro. En el reino de lo nuestro es donde yo no puedo hacer lo que yo quiero, ni puedo sentir lo que yo quiero, porque afecta la relación de matrimonio. Entonces, por un lado, yo tengo mi libertad como individuo, pero hay momentos en que estoy limitado por el reino de lo nuestro. Cuando llegan los hijos, viene una tercera esfera, que es la esfera de la comunidad. Ahora hay nuevas reglas para esposa e hijos, e esposo, porque es una comunidad, pero no debemos permitir que la individualidad interfiera en el reino de lo nuestro e interfiera en la comunidad, o que la comunidad interfiera el reino de lo nuestro y la individualidad. O sea, ninguna de las 3 esferas puede afectar a la otra.
2: Hay que renunciar al egoísmo, al egocentrismo y a tratar de vivir en función de lo que siento. Algunos matrimonios nos buscan un enfoque a la familia y dicen, yo ya no siento lo mismo por mi esposa. Aquella magia que un día tuvimos desapareció. Ahora la veo como una buena amiga. Y llegan confundidos porque tratan de entender el amor a partir de lo que sienten. ¿Cómo superar esa crisis?
0: Es una tristeza encontrar que nuestra sociedad nos ha enseñado que el amor es simplemente un sentimiento. El amor implica sentimiento, pero implica otras cosas, como decisión, responsabilidad, compromiso, y todas esas cosas, uno las experimenta en diferentes áreas de la vida. Vamos a pensar en un trabajo que yo quería tener. Cuando llega al trabajo, digo, ¡ay, ahora estoy en mi trabajo! Siempre quise este trabajo. Quiero ir a trabajar. A los 10 años, ¡ay, ya no quiero ir a trabajar! Quiero quedarme en casa. Parece que perdimos la ilusión por el trabajo. Pero si alguien le dice, ¿y por qué no sales del trabajo? No, ¿y con qué voy a comer? Ok. Entonces llega un momento en que tenemos que entender que no es solamente sentimiento, son decisiones, responsabilidad y compromiso. Quiero citar al doctor Sue Johnson, que dijo, para lo mejor o para lo peor en el siglo XXI, la relación de amor ha llegado a convertirse en la relación central emocional en la mayoría de las vidas. Note lo que dice, ha llegado a convertirse en la relación central emocional. Por eso tenemos muchos problemas. porque el amor para la gente es la relación central, es emocional. No, hay otras cosas. Vamos a pensar en una madre. Llega un niño, ¡ay, qué lindo! Está emocionada, al fin es madre. Pero va a llegar un momento en que levantarse dos veces en la noche, alimentar, ella quiere dormir, no puede. Si le preguntamos, ¿sientes? No, yo no quisiera, pero no, es que es mi hijo. Muy bien, estás tomando decisiones, asumiendo responsabilidad y viviendo en un compromiso. Y eso es clave.
2: Definitivamente tenemos que entenderlo. Si nosotros nos damos la oportunidad de caminar y de sacrificarnos por la persona que amamos, vamos a descubrir dimensiones de amor que jamás imaginamos que podían existir. Aún recuerdo una de esas madrugadas cuando mi hijo Daniel nació. Había que calentar la leche, prepararle la fórmula. Helen estaba recién operada. Y en esas madrugadas yo decía, Dios mío, yo tengo que levantarme en un rato para ir a trabajar. Y recuerdo eso aquí en mi corazón, que me dijo claramente, en el tanto te sacrifiques por la persona que ames, descubrirás un amor de verdad. Y yo puedo decir que fueron esos momentos de correr al hospital, de orar para que Dios lo sanara, de buscar cómo pagar la escuela de mi hijo, lo que produce una conexión profunda. Si no hay sacrificio, no surge amor. Y tienes toda la razón, no podemos vivir en función de lo que sentimos. Una última palabra a quien quiere reconectarse con su familia, pero no sabe cómo hacerlo.
0: La verdad es que todos no sabemos cómo hacerlo, pero el Señor sabe cómo hacerlo. La clave aquí importante es entender que el Señor dijo, yo me voy, pero les voy a dejar un Consolador. Ahora, ¿quién es el Consolador? El Espíritu Santo. ¿Quién necesita un Consolador? El quebrantado. Y dice, Él los guiará a toda verdad. Lo que necesitamos es depender más de Dios, dejar que el Espíritu Santo, que es una persona, no es una influencia, no es una idea, no es un concepto, es una persona viva que está morando dentro de nosotros, tremendo misterio, no lo puedo entender, pero lo creo, lo vivo, lo experimento, Él me va a guiar a toda verdad. El problema es que no lo queremos escuchar, porque en un momento de desconexión, con la primera persona que el Espíritu Santo trabaja es conmigo mismo, no acerca del otro. El Espíritu Santo no me va a decir, oye, es que esa mujer es difícil, ¿no? No, lo que me va a decir es que tú eres difícil, ¿no? Y entonces voy a tener que abrirme y es Él el que me va a decir lo que tengo que hacer. Y no es fácil, duele mucho, pero es lo que produce transformación.
2: Mil gracias, Serafín. Gracias por compartir tu conocimiento y pido a Dios que Él transforme nuestras vidas para poder enriquecer la relación de familia que cada uno de nosotros tiene. Un privilegio estar contigo.
0: Gracias, amado amigo Sixto. Es un gozo y que Dios te siga usando en este hermoso ministerio de familia en toda América Latina.
2: Muchas gracias.
1: Qué sabias que son las reflexiones del Dr. Serafín Contreras acerca de cómo nosotros en el matrimonio tenemos que actuar en humildad para poder crear un mejor vínculo. 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Gracias por haber estado con nosotros. Se despide Esteban Porras de Enfoque a la Familia, en donde ayudamos a las familias a mejorar.

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1: Uno de los milagros que podemos vivir en la actualidad es el hecho de ser padres. Ver un hijo nacer es una de las cosas más lindas que se puede experimentar en la vida. ¿Pero estás consciente de que tu hijo puede ser la ayuda que estás necesitando? Soy Santiago Paván y esto es Una Luz en el Camino. En mi caso tengo la alegría de ser el papá de Catalina, una pequeña que no nos deja dormir mucho, pero que cada mirada recompensa todo el esfuerzo que tenemos que hacer para que esté bien. Cuando Catalina todavía estaba en la panza de su mamá, leí un artículo que me llamó la atención. El artículo se titulaba «Los bebés pueden curar a sus madres desde el vientre». Este artículo decía que mientras el feto se encuentra en el útero, puede enviar sus propias células madre a los órganos dañados de su mamá para restaurarlos. Esto quiere decir que no solo las madres cuidan de sus hijos, sino que los bebés también cuidan de sus madres. Tengo que aclarar que no es saludable la decisión de tener un hijo como la solución para que se terminen los problemas. Sabemos que lo ideal es todo lo contrario, que el hijo venga cuando ya hay un hogar preparado. Pero como les decía, cuando leí este artículo me puse a pensar en las diferentes formas que llega la ayuda cuando estamos más vulnerables. Tenemos que reconocer que más allá de todo lo que le damos a nuestros hijos, ellos constantemente nos están enseñando y ayudando a crecer como personas. Lo duro de todo es recordar que ellos son un espejo de nosotros mismos y nos ayudan a darnos cuenta de esas cosas que tenemos que cambiar o mejorar. El médico Darío Delgado, especialista en familia y psicólogo clínico, explica lo siguiente. Los niños observan a los padres de arriba abajo, imitan mucho de sus comportamientos porque sus neuronas espejo están muy desarrolladas y nos conocen muy bien, por lo que también nos pueden enseñar mucho y dar grandes lecciones. No es tarde para empezar a mirar a tus hijos y recordar que una vez Jesús dijo que hay que ser como ellos para poder entrar en el cielo. Seamos más como niños, sinceros, expresivos, divertidos y disfrutando de las pequeñas cosas que nos rodean. 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

0: Investigaciones demuestran que en las familias donde tanto el hombre como la mujer trabajan fuera del hogar, las mujeres se ven más recargadas con las responsabilidades del trabajo doméstico. La distribución equitativa de las labores se logra al cambiar el concepto de que un buen esposo o padre ayuda a su cónyuge en las tareas del hogar y comprende que todo el quehacer de la familia es también su responsabilidad. Además, disfruta ser padre y esposo interesado y activo en todas las tareas. Nuestro objetivo debe ser formar hijos que lleguen a ser responsables de su futura vida familiar a través de nuestro ejemplo. La transformación hacia una sociedad más equitativa comienza en el hogar. Le habla Sixto Porras de Enfoque a la Familia.
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0: Sí, Dios escucha. Con Él no hay línea de espera. Él da audiencia para todos. Dice la palabra de Dios. Cercano está el Señor a todos los que le invocan, a todos los que le invocan de veras. En su deseo de comunicarse personalmente con los ciudadanos de su país, el expresidente norteamericano Jimmy Carter prometió cierto día responder él mismo toda llamada telefónica que le hicieran para presentarle alguna sugerencia o alguna queja. Pero ocurrió lo inesperado. En contados días llegaron a la Casa Blanca nada menos que 9 millones de llamadas, de las cuales pudo atender tan solo 42. Y a pesar de la buena voluntad que pudo haber tenido el presidente, el público casi no se pudo comunicar con él. Los teléfonos funcionaron bien, pero solamente fue posible atender una comunicación a la vez. Nadie puede conversar al mismo tiempo con todos, ni tampoco es posible que todos se comuniquen simultáneamente con una misma persona. Estoy hablando de la línea telefónica, un teléfono regular, porque hoy con el Zoom y con tantas cosas muchos se pueden comunicar. Sin embargo, amigos, existe una maravillosa excepción que nos conviene conocer y aprovechar. Se trata de nuestra relación con Dios. Tú y yo, y muchísimos otros, podemos hablar con Dios en oración al mismo tiempo y tener la absoluta seguridad de ser escuchados. Esto es algo que no podemos entender plenamente, pero que de todos modos es la gran realidad que nos pone en contacto con Dios. En todo momento y lugar, y ante las más variados problemas y circunstancias, podemos recurrir a Dios en oración, con la confianza de que Él nos escuchará y atenderá los pedidos de nuestro corazón. Por lo tanto, ¿quién podría sentirse solo y desvalido en este mundo? ¿No está Dios acaso para acompañarnos y socorrernos en la hora de la necesidad? Si estamos enfermos, podemos pedir la salud. Y si nos perturba cualquier otro problema, grande o pequeño, podemos solicitar que Dios lo resuelva. Y aún sin padecer necesidad alguna, podemos tener el privilegio de conversar amigablemente con Dios para encomendarnos a su cuidado protector. Dios nunca está demasiado ocupado como para hacernos esperar. Ni bien pronunciamos su nombre, es como si Él nos dijera, aquí estoy, hijo mío, ¿en qué puedo ayudarte? Con razón David, el salmista y rey, dijo, cercano está el Señor a todos los que le invocan, a todos los que le invocan de veras. Dios no es un personaje lejano e inalcanzable, por el contrario, si somos sinceros en nuestra plegaria y si oramos con fe y humildad, descubriremos que Él es nuestro Padre cercano y amante, con su mano extendida para hacer más grata nuestra vida. Por eso, amigo y amiga, Dios te bendiga. Dios te bendiga ricamente. Y recuerda, en el viaje de la vida, haz de la Biblia tu GPS y a Jesús como tu guía, porque esa es una mejor manera de vivir.
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Muchos dicen que un amor verdadero no existe. Muchos dicen que amor a distancia es perderlo todo. Pero hoy he aprendido que el amor verdadero sí existe. ¿Por qué? Porque tú existes. Y que no existen fronteras. Y que no existen barreras. Cuando hay un amor de verdad,

0: Algunas personas prefieren evadir los temas que les incomodan en lugar de enfrentarlos. Cuando no dialogamos, estamos ignorando a la otra persona y evitando hablar de temas importantes. Pero al hacer silencio, impedimos que se genere un diálogo positivo y no le permite a la otra persona interpretar lo que estamos sintiendo. Hacer silencio no resuelve los problemas que enfrentamos y puede traer distanciamiento entre los miembros de la familia. Para mejorar como familia es necesario conversar, usar las palabras correctas y tener una actitud de respeto. Es la única manera en la que dejamos saber qué es lo que estamos pensando y conocer lo que hay en el corazón de los demás. Conversar es demostrar que nos interesa limar cualquier aspereza que nos impida estar cerca. Hola, soy Sixto Porras y quiero darle la bienvenida al programa el día de hoy de Enfoque a la Familia, donde ayudamos a las familias a mejorar a través de capacitación y educación en línea. El día de hoy quiero hacer una reflexión sobre el significado trascendental del matrimonio. La meta es que ustedes como matrimonio podamos comprender que nuestra relación no puede fundamentarse únicamente en las emociones que suben y bajan. En el enamoramiento que despertó dentro de nosotros la emoción maravillosa de sentir atracción por la otra persona. Hoy quiero llevarle a un elemento más profundo. El Nuevo Testamento compara el matrimonio con la relación de Cristo con la Iglesia y por lo tanto hay elementos fundamentales que debemos de comprender para que el matrimonio pueda trascender en el tiempo y lograr la meta de poder...
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0: En actualidad, algunos jóvenes tienen temor de contraer matrimonio y tener hijos, porque se ha minimizado el valor de formar una familia, creyendo que se opone al desarrollo personal y profesional. En lo íntimo, todos deseamos y necesitamos pertenecer a una familia saludable en la que prevalezca la solidaridad, el amor y el respeto. No podemos dejarnos vencer por el temor si deseamos amar y ser amados. Definitivamente, el mejor escenario para vivirlo es en familia. Por eso, le animo a que se dé la oportunidad de superar los miedos y despierte la ilusión de consolidar su hogar. Permítase dejar un legado positivo que impacte las futuras generaciones. Le habla Sixto Porras de Enfoque a la Familia.
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0: Hola, ¿cómo estás? Ayer estuvimos hablando del estrés y hoy vamos a ampliar un poco el tema. Por eso acompáñame para conocer cuáles son sus tres etapas y cómo enfrentarlas. Soy Santiago Paván y esto es Una Luz en el Camino. El estrés no aparece de repente para apoderarse de nosotros como si se tratara de una emboscada. Gracias a Dios, tenemos la capacidad de detectar las señales de peligro. Lo interesante es que el estrés pasa por tres etapas desde que aparece hasta que alcanza su máximo efecto. Vamos a identificarlas. La primera etapa es la fase de alarma. Sería como la primera reacción. Cuando nos encontramos ante una situación estresante, sentimos el impacto y nuestro cuerpo reacciona. Sin embargo, si podemos enfrentar y resolver la situación que nos preocupa, los síntomas desaparecen. O sea, volvemos a un estado de calma. Pero, ¿qué pasa si el estrés se extiende más allá de la fase de alarma? Bueno, es ahí cuando entramos en la etapa de resistencia. Es ese momento en el que ponemos en acción los recursos físicos, mentales y emocionales para enfrentar el agente estresor. Como se dice, ponemos el pecho, nos armamos de valor y luchamos contra las dificultades. Ahora, si la fase de resistencia se prolonga, tarde o temprano vamos a caer en la etapa del agotamiento. Porque claro, estuvimos empleando tantos recursos que nuestra mente y cuerpo se agotan. Todo ese proceso, si no se corta a tiempo, puede desencadenar en alguna enfermedad. Una solución es dar un paso al costado, sacarse la mochila. Para algunos casos, esto es lo mejor, pero hay momentos donde esto no es posible, y es ahí donde la actitud hace la diferencia. Por ejemplo, muchos ven los eventos estresantes como daños irreparables. Así solo pueden lamentarse en lugar de encontrar una estrategia para solucionarlos. Otros perciben todo tipo de estrés como una amenaza, lo cual provoca ansiedad y lo sumerge en un futuro incierto y negativo, alimentando así su estrés. Pero entonces, ¿cuál sería la actitud correcta? La actitud más saludable es ver las situaciones estresantes como desafíos. Podemos decirnos, no puedo cambiar el pasado y en cuanto al futuro depende en gran medida de lo que haga en el presente. No le tengamos miedo al estrés. Optemos por tener una actitud positiva y resiliente. Sigamos adelante, enfrentando el estrés con valentía y determinación, sabiendo que cada obstáculo superado nos acerca más a una vida plena y satisfactoria. 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

0: Ahora somos hijos de Dios. Y aún no se ha manifestado lo que hemos de ser.
1: Aún no.
0: Pero sabemos que cuando Él se manifieste en gloria, lo veremos tal como es Él. Porque lo veremos en toda su gloria, en toda su justicia, Jesucristo.

Dios es fiel y verdadero. Él es la personificación de la verdad y la fidelidad. Escucha la palabra de Dios. Oh Jehová, Dios de los ejércitos, ¿quién como tú, poderoso eres? Jehová, y tu fidelidad te rodea. Bueno, nos preguntamos, ¿para qué sirve el poder? ¿Qué motivo lleva a las personas a buscar el poder? ¿Por qué hay personas que llegan hasta el asesinato para conseguir el poder? ¿Qué fascinación tiene? En el Salmo de hoy, el salmista destaca dos aspectos del carácter de Dios. Destaca su poder y su fidelidad. Ahora, la fidelidad de Dios es mencionada 7 veces a lo largo de este Salmo de 52 versículos. La fidelidad es una de las características de Dios. Fidelidad en hebreo es emuná. Tiene que ver con el cumplimiento fiel de las promesas divinas. Y algunos eruditos traducen emuná como verdad. En Dios no hay mentira, Él es fiel y verdadero. Tú puedes confiar en Él, Él es la personificación de la verdad. Lo que Dios dijo se cumplirá, ayer, hoy y mañana. Y ahora la pregunta, ¿para qué sirve el poder entonces? En Dios el poder sirve para cumplir sus promesas, a pesar de todo y en contra de todo. El salmista señala, en los cielos mismos afirmarás tu verdad. ¿De qué forma? Observa, por ejemplo, la noche oscura. Hay tinieblas por todos lados, hay frío, hay muerte. Y las tinieblas a menudo son símbolo de la ausencia de vida, de peligro, de amenaza. Por eso la mayoría de las criaturas se refugian a noche, excepto los animales nocturnos, ¿verdad? Esperando que el sol del nuevo día traiga vida. Observa una vez más el cielo. El salmista dice que Dios confirmará su fidelidad en el cielo. Entonces contempla el cielo. Por eso cuando el dolor toca la puerta de tu corazón, cuando las tinieblas de las dificultades parecen envolverte completamente, cuando experimentas angustia y miedo, observa el cielo. En medio de la oscuridad de la noche, continúa observando. Y de repente, allá a lo lejos, donde el cielo parece juntarse con la tierra, rompe el día, nace el sol y las tinieblas desaparecen. Parece que existe un momento de lucha, da la impresión de que las tinieblas no quieren partir en retirada. Pero es inútil. El astro reaparece en su esplendor, anunciando victorioso que es hora de despertarse, de levantarse y volver a vivir. Por eso, amigo y amiga, enjuga esa lágrima de dolor y observa el cielo. Las cosas van a terminar bien. Porque allí en el cielo Dios confirma su fidelidad, dice, observa. En él está escrita la fidelidad de las promesas divinas. Así que no salgas de casa sin decir, oh Jehová, Dios de los ejércitos, ¿quién como tú? Poderoso eres, Jehová, y tu fidelidad te rodea. Créeme que esta sí es una mejor manera de vivir.

0: Algunos padres desean que sus hijos cumplan todos los sueños que ellos nunca lograron alcanzar. Esto podría llevarles a saturar la agenda de sus hijos de actividades extracurriculares que pueden terminar agotándolos. Sin embargo, los niños necesitan un balance adecuado entre las responsabilidades educativas, la recreación, los momentos en familia y el descanso. No duden en invertir su tiempo y dinero en actividades extracurriculares que desarrollen y fortalezcan los talentos y las habilidades de sus hijos. Respete el proceso de aprendizaje, celebre sus pequeños logros y aplauda su perseverancia. Cuide que sea una actividad que la mayor parte del tiempo disfruten y de la que puedan tener buenos recuerdos y un gran aprendizaje. Le habla Sixto Porras de Enfoque a la Familia.
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0: Para tener una familia fuerte, es necesario que la cultivemos y que invirtamos en ella. Por eso, una clave para construir una familia saludable es hacer actividades juntos. Si lo practicamos regularmente, la relación se fortalece y logramos experimentar un sentimiento de cercanía. Si por motivos de trabajo hasta ahora no hemos invertido el suficiente tiempo con los nuestros, debemos corregirlo y empezar hoy a compartir actividades, a conversar, cenar y contarnos todo lo que hicimos durante el día. Esto hace que nos emocionemos cuando vamos camino a casa y querramos estar ahí lo más pronto posible. Invirtamos tiempo en cada miembro de nuestra familia, demos lo mejor de nosotros y cosecharemos amor y respeto. Le habla Sixto Porras de Enfoque a la Familia.
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0: Todos alguna vez hemos sido tentados a hablar mal de nuestro cónyuge a sus espaldas. Quizás hemos difundido los problemas de nuestra relación con nuestra familia y amigos cercanos. Sin embargo, debemos tener cuidado a quién le hablamos lo que estamos viviendo en el matrimonio, especialmente si los detalles revelan debilidades e indiscreciones de nuestra pareja. Revelar intimidades a personas que tienen una relación con su cónyuge puede convertirse en un obstáculo cuando el conflicto ha terminado. Regularmente el problema se resuelve para la pareja, pero la familia continúa con resentimiento o preocupación. En algunos momentos necesitará hablar sobre lo que está viviendo en su matrimonio, pero siempre hágalo con un profesional o bien con alguien que le pueda brindar la ayuda apropiada. Le habla Sixto Porras de Enfoque a la Familia.
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2: A medida que vamos creciendo y nos vamos poniendo viejos, hay una frase que se puede volver recurrente. Todo tiempo pasado fue mejor. Si sos de los que piensan de esta manera, el tema de hoy es para vos. Soy Santiago Paván y te doy la bienvenida a Una Luz en el Camino. Cuando era chico, una de las cosas que más disfrutaba era jugar al fútbol o a las escondidas con mis vecinos. Jugábamos hasta la noche mientras nuestros padres se sentaban a charlar en las puertas de las casas. Hoy en día hacer algo parecido sería una locura. La seguridad que se vivía en ese tiempo es algo que ya quedó en el pasado. Creo que todos tenemos recuerdos de este estilo. Puede ser que en algún momento te encuentres diciendo: el trabajo anterior era mejor, mi pareja pasada era mejor, o mi vida hace algunos años sí que era vida. Pero, ¿hasta qué punto está bien pensar que todo tiempo pasado fue mejor? Cuando vamos a las opiniones de los expertos, encontramos que hay aspectos positivos y negativos. Por ejemplo, el psiquiatra Alan Hirsch, de la Asociación de Investigación del Consumidor, explica que nuestra naturaleza es filtrar el pasado. Él dice así: en la combinación de diferentes recuerdos, nuestro cerebro filtra todas las emociones negativas. Por eso nos gusta mirar hacia el pasado, porque nos sentimos bien con él. Sin embargo, Andrés Arriaga, doctor y profesor de la Universidad Europea de Madrid, dice: recordar es un truco de la mente. Si estamos tristes, evocamos un episodio más amable para aliviar situaciones difíciles. Sin embargo, no es un mecanismo muy eficaz porque la persona se expone a traer diferentes recuerdos, que pueden ser tanto buenos como malos, como aquella persona que tuvo un desamor y recuerda esos días que no van a volver. Por otro lado, la psiquiatra Olga Albornoz explica que los recuerdos están bien siempre y cuando nos sirvan para mejorar nuestra emoción actual. Ella dice: el pasado nos sirve para recordar cosas maravillosas, para evocar lo bueno y lo malo. También funciona para tener presentes nuestros errores y no volverlos a repetir. Hay que tomarlos de una manera enriquecedora. Ahora, con lo que hay que tener cuidado es con quedarse viviendo en el pasado, porque el que se queda ahí no se adapta, y si no lo hace, se queda viviendo de sueños que no volverán. En definitiva, el pasado es parte de nuestra historia y de nuestra realidad, pero no podemos quedarnos anclados ahí. Tenemos que aprender a exprimir el presente, pero por sobre todo soñar con un futuro mejor, porque como dice en Juan capítulo 14, del 1 al 3, Dios está preparando un lugar para que podamos vivir con Él. 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Te mando un abrazo y no te olvides de vivir un día a la vez.
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Hoy hablaremos brevemente acerca de los hábitos, pero específicamente de un hábito, tal vez el más importante de todos, formar el hábito de orar. Dice así la palabra de Dios: tarde y mañana y a mediodía oraré y clamaré, y Él oirá mi voz. ¿Has oído a alguien decir que no puede orar a menos que tenga deseos? Por alguna razón esa gente piensa que su necesidad de orar depende de sus sentimientos. Pero en realidad lo opuesto está más cerca de la verdad. Necesitamos orar más cuando no tenemos ganas de hacerlo que cuando la tenemos. Y hay buenas razones para esto. Mira, cuando oramos solo cuando sentimos deseos, nos estamos complaciendo a nosotros mismos. Pero si oramos cuando no tenemos ganas de hacerlo, esa actitud tiene el efecto de ponernos en armonía con Dios. Es decir, le llevamos a Dios no solo el contenido de nuestras oraciones, sino un espíritu disciplinado. Y esa misma disciplina reacciona favorablemente sobre nosotros y en ello reside su beneficio. Los sentimientos pueden ser dulces, pero son variables e impredecibles. No debemos permitir que marquen la pauta de nuestra vida de oración, porque los sentimientos a veces varían según el estado de nuestra salud, el estado del tiempo, las noticias y las circunstancias que nos rodean y todo aquello que afecta a nuestra vida. Pero nuestra comunión con el cielo debe reposar sobre un fundamento más seguro que todas esas cosas. Nuestra vida de oración, amigo, amiga, se debe fundar en la firme seguridad de que Dios nos ama con amor eterno. Y cuando no tenemos deseos de orar, la razón por lo general es más que sencillamente una circunstancia adversa que tiende a desanimarnos. Por lo común, es más profunda y alcanza hasta la ciudadela misma del alma. Porque cuando nos sentamos y analizamos tranquilamente las razones de nuestra falta de deseos de orar, casi siempre descubrimos que es el pecado que se manifiesta en nuestras vidas. Pero ¿es la respuesta a esa situación aguantar y esperar y aguardar hasta que sintamos deseos de orar, como si el transcurso del tiempo produjera el tamaño de la culpa o la redujera? ¿Que el tiempo tuviera poder para borrar nuestro pecado? ¿Es eso lo que hacemos al esperar para sentir que debemos orar? No, amados, el mero transcurso del tiempo de ninguna manera borra la mancha de los pecados que se encuentran en el registro de nuestra vida. Pero hay esperanza. La sangre de Jesucristo nos limpia de todo pecado, 1 Juan 1:7. Y puesto que esto es verdad, nuestra única esperanza consiste en ir a Dios en oración. Y yo diría tiempo y fuera de tiempo, porque nunca es mal tiempo para orar. Porque dice, si confesamos nuestros pecados y reclamamos el cumplimiento de su promesa, Él es fiel y justo para perdonar nuestros pecados y limpiarnos de toda maldad. Esa sí que es una mejor manera de vivir.

¿Siente que está casado con un niño que no ha dejado sus costumbres de soltero? En este programa le ayudaremos a hacer la transición de niños a esposos. Le habla Sixto Porras de Enfoque a la Familia, donde ayudamos a las familias a mejorar a través de capacitación y educación en línea. El síndrome de Peter Pan es un término que ha sido mundialmente aceptado a nivel de la psicología de la calle para referirse a aquellas personas que, a pesar del paso de los años, se comportan de forma irresponsable como si aún fueran niños. Este síndrome no es reconocido ni tratado específicamente por la Asociación de Psicólogos de los Estados Unidos, sino que ha sido acuñado a partir de varias publicaciones, y la verdad es que está muy bien puesto. El término fue acuñado en 1983 por el doctor Dan Kiley, y hoy en día se ha consolidado como un término común. Su utilización no implica referirse a una patología específica, sino que más bien a unos rasgos del carácter, y es importante comprenderlo. El síndrome de Peter Pan, donde los hombres nunca crecieron, se había convertido en un bestseller internacional. Este abordaje ayuda a que podamos interpretar lo que ocurre en muchos hogares, ya sea el esposo o el hijo que ha crecido y que no asume las responsabilidades propias. No significa que está mal que el hombre de la casa se ponga a jugar con videojuegos. Significa que no paga las cuentas, que es irresponsable en el trabajo, que es desordenado en las cosas de la casa, que no asume compromisos y deja que los demás estén siempre supliendo sus necesidades. El síndrome de Peter Pan, donde los hombres nunca crecieron, se ha visto reflejado en películas, en obras de teatro y ha llenado la imaginación de los

más pequeños de la casa. Claro, parece una aventura llena de inocencia, una aventura llena de alegría, donde los niños ríen, se divierten y la pasan bien. Y esto nunca debe cambiar en el corazón de las personas, aunque nos hayamos convertido en adultos. Tenemos que seguir disfrutando la vida, cada instante, cada momento, y transformar toda responsabilidad en una aventura desafiante y divertida. Pero no se vale que uno, siendo adulto, se comporte como un infante, donde, aduciendo el derecho de disfrutar la vida, deje de lado las responsabilidades que le son propias. La pregunta que tenemos que hacernos es, ¿tengo yo el síndrome de Peter Pan? ¿De quién lo aprendí? ¿Lo vi de un tío, de un abuelo o de mi padre, que nunca asumía responsabilidad ni asentaba cabeza, siempre iba de aventura en aventura y dejaba corazones heridos y jugaba con la vida como si fuese esta un juego de niños o una película que se vive? Yo tengo que preguntarme a mí mismo, ¿hay un rasgo de inmadurez dentro de mí? Lo cual significa un rasgo, escúchelo bien, de egoísmo y de inmadurez afectiva, donde viviendo en comunidad, por ejemplo, en la familia, con mi cónyuge o con mis hijos o con mis padres cuando ya soy adulto, no asumo la actitud responsable que me ayuda a mí a trascender en la vida. Narcisismo. Así se llama. Es donde yo quiero el cumplimiento de mis caprichos, de mis deseos, lo que yo quiero y nada más. Olvidando que amar es servir, amar es honrar, amar es cumplir, amar es proveer para la casa, para los nuestros, proveer liderazgo, proveer estabilidad, proveer económicamente, proveer un ejemplo, inspirar a los que están a mi lado. Y no significa no divertirnos. Tengo un buen amigo que en algún momento cuando vio a su hijo ser adolescente, comenzó a sentir que los amigos de él eran más importantes. Se dio cuenta que a su hijo le gustaban los videojuegos. Comenzó a intentar jugar con su hijo y sus amigos, pero quedaba en ridículo. Por lo tanto, en secreto, fue donde un amigo y le dijo, yo quiero aprender a jugar videojuegos. ¿Por qué? Porque quiero encontrar un camino para encontrarme con mis hijos. Dice que poco a poco fue aprendiendo. Se dio cuenta que le gustó. Y un día que su hijo y sus amigos jugaban entretenidamente, él picaramente dijo, ¿y podría jugar con ustedes? No, te ganamos fácilmente, le dijo el hijo y los amigos. Se rieron de él y él dijo, probemos. De repente, él se convirtió en la estrella de la sala. Ninguno le podía ganar y a partir de ese encuentro se dieron cuenta que podían dialogar, jugar y tener momentos extraordinarios entre padre e hijo. Esto no tiene nada que ver con el síndrome de Peter Pan. Por eso usted, como esposa, tiene que aprender a distinguir cuándo es el síndrome de Peter Pan y cuándo es un padre que quiere identificarse con sus hijos. Es necesario que cada uno de nosotros pueda hacer un autoexamen para saber si hay rasgos de personalidad que se parecen a la película de Peter Pan o bien si lo que estamos haciendo es tender puentes para encontrarnos con nuestros hijos. Antes de continuar con el programa, quiero hacerle una pregunta. ¿Sabe cuáles son las habilidades necesarias para convertir su matrimonio en una relación estable? En Enfoque a la Familia hemos publicado un test que le ayudará a usted y a su cónyuge a reconocer esas áreas que pueden trabajar para tener un matrimonio para toda la vida. Si le gustaría hacer este test gratuito, visite el sitio enfoquealafamilia.com/recursos. Se lo repito, visite hoy mismo el sitio enfoquealafamilia.com/recursos. Ahora continuamos con la segunda parte del programa. En algún momento jugaba con mis hijos los juegos que a mí me encantaban. Elevaba barriletes o papalotes. Esa experiencia donde aquel pequeño juego de papel con una cola tirado por una cuerda comenzaba a elevarse por los aires y uno sentía la presión del viento tirando la cuerda. Mis hijos se divertían y de repente mi esposa dijo, ¿jugás para estar con ellos o para volver a la infancia? Me quedé reflexionando por algunos momentos y le dije las dos cosas. La verdad es que juego para estar con mis hijos. Me encanta disfrutar cada momento con ellos, tener juegos divertidos, hacer cosas que
ellos les gustan, pero también devolverme a la infancia cuando juego con ellos y recordar aquellos momentos agradables cuando llegaba el verano. El sol era incandescente, sacábamos la bicicleta, la bola, el barrilete, el papalote y comenzábamos a jugar aprovechando el verano al máximo porque aquellos pocos meses se iban a ir rápidamente y nosotros queríamos divertirnos a más no poder. Pero eso está lejos de vivir el síndrome de Peter Pan. Los rasgos de personalidad de alguien que vive el síndrome de Peter Pan son claros. Es irresponsable, duerme cuando debería estar trabajando, no paga sus deudas, olvida sus compromisos, no le gusta asumir responsabilidades, es dejado en su cuidado personal, no alcanza el éxito profesional ni empresarial, siempre culpa a los demás por lo que es su responsabilidad y busca a quien haga las cosas por él. Déjeme terminar el programa dándole algunas recomendaciones a la esposa o a la madre de un Peter Pan que vive en casa. Número uno, deje que él asuma las responsabilidades que le correspondan. No le trate como si fuese un niño, trátele como lo que es. Un adulto. No recoja las cosas que le corresponden a él. No se sienta culpable por lo que él no hace bien. Dese la oportunidad de usted trascender, ir adelante, cumplir sus metas, sus sueños, asumir responsabilidades. Y deje a esta persona vivir las consecuencias de sus propios errores. Tenga cuidado. No lo haga sentir mal, humillado, denigrado. Porque esto lo que hace es acentuar la actitud irresponsable. Tampoco se ría de él. No se ría cuando la actitud es irresponsable, pero sí diviértase, porque normalmente son personas agradables con las que uno la pasa bien. Seguro, por eso usted se enamoró de él. Ayúdele a ordenarse. Hagan un plan juntos de familia. Estructuren las responsabilidades. Establezcan un programa de actividades. Haga que él cumpla con las cosas que le corresponden y cuando algo lo hace bien, felicítelo y celebren cada uno de los éxitos. Sí, nos toca a cada uno de nosotros asumir la responsabilidad de crecer conforme va evolucionando el tiempo. Y no hay nada más bello que vivir con intensidad lo que nos toca hacer sin perder aquel corazón de niño que nos permite reír en todo aquello que nos toca emprender. Espero que cada uno de nosotros haga su autoexamen para saber si hay rasgos de esta personalidad de Peter Pan en nuestras vidas, siendo nosotros adultos, o bien para afirmar la alegría de seguir disfrutando todo aquello que hacemos como si fuésemos niños. No está mal jugar con los niños y con los nietos para volver a nuestra propia infancia. Aún recuerdo cuando un matrimonio, que son buenos amigos, me contó su propio testimonio. Ella dijo, yo lo trataba mal, humillaba, me parecía que él se comportaba como un niño siempre y quería estarlo corrigiendo constantemente. Hasta que un día me di cuenta que cada vez que yo lo hacía, lo humillaba, lo denigraba. Y aunque él reaccionaba haciendo bromas, en el fondo se estaba doliendo y lo que estaba haciendo sin darme cuenta era acentuando la actitud equivocada. Hasta que luego en una de sus conferencias me dijo, aprendí que la forma en que yo le trato es la manera en que él se comporta y que el secreto del matrimonio consiste en disimular defectos y admirar virtudes. A partir de ese momento, dijo ella, comencé a cambiar. Me esforcé para comenzar a ver todos sus atributos y hice lo que usted nos había enseñado. Comencé a elaborar una lista de todas las virtudes que le identificaban. Seguí elaborando la lista de todas aquellas cosas que me atrajeron de él. Y en tercer lugar, decidí que nada de lo que él hiciera me iba a hacer reaccionar negativamente, que le iba a dar una aceptación total y absoluta a su personalidad. Fue entonces cuando comencé a ver que esas actitudes inmaduras o que yo creía inmaduras comenzaron a mejorar automáticamente. Bueno, dijo ella, no creo que automáticamente. Lo que ocurrió es que nuestra dinámica de matrimonio comenzó a cambiar. Es lo que yo he dicho muchas veces. Si usted trata a su cónyuge como un adulto, él tenderá a comportarse como un adulto. Pero si usted lo humilla, lo denigra y lo expone públicamente, corrigiéndolo constantemente, él va a acentuar esa actitud que usted está remarcando. Esta misión no es fácil. No es fácil.